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2: La destreza de 7 jóvenes estudiantes de la Universidad Autónoma de Nuevo León se coronó a nivel mundial con el primer lugar de la competencia RoboCup Corea 2026, realizada en la ciudad de Incheon del 30 de junio al 6 de julio. Kedali González, Miguel Marín, Jorge Sánchez, Leonardo Dávila, Guillermo Farías, Miranda Esteves y Tabata Leija, estudiantes de la Facultad de Ingeniería y Mecánica Eléctrica de la máxima casa de estudios, se proclamaron campeones de la categoría Manufactura de Robots al enfrentarse a 14 equipos universitarios de 10 países como China, Tailandia, Alemania, Estados Unidos, Hungría y Grecia. Bajo el nombre RoboCooper UANL, la delegación mexicana demostró su capacidad técnica y talento en el ámbito de la robótica y la inteligencia artificial en un escenario de alto nivel competitivo y de intercambio científico. Jorge Said Sánchez Pérez, diseñador mecánico del proyecto y estudiante de ingeniería en automatización y sistemas inteligentes, señaló que el robot debería responder a una situación de rescate en caso de desastres naturales para poner a salvo a la población.
0: Información nacional.
3: Al concluir su reunión de 90 minutos en Palacio Nacional con el representante comercial de los Estados Unidos, Jamie Sunglier, la presidenta Claudia Sheinbaum manifestó que hubo importantes avances en la revisión del acuerdo comercial conocido como T-MEC. También dijo hubo acuerdos bilaterales en beneficio de los pueblos de ambos países. El enviado del presidente estadounidense Donald Trump llegó al filo de las 10 de la mañana a Palacio Nacional. Iba fuertemente custodiado y acompañado por el embajador en México, Ronald Johnson. El funcionario estadounidense y su comitiva salieron de Palacio Nacional poco antes del mediodía. Para ABC Noticias, Felipe Barrera Jaramillo desde la Ciudad de México.
0: Deportes.
4: La FIFA dio a conocer el 11 ideal de la Copa del Mundo que recién terminó y que se llevó a cabo en Estados Unidos, México y Canadá. En la alineación destacan 3 campeones del mundo de la selección española, así como 3 del cuarto lugar y que fue Francia, pero solo 2 del subcampeón Argentina. Bocinha de Cabo Verde es la mayor sorpresa en el arco, ganándole el lugar a Unai Simón, guardameta español y que fue nombrado el guante de oro. En la defensa están los 2 laterales españoles, tanto Pedro Porro como Marco Curella, mientras que la saga central cuenta con Lisandro Martínez de Argentina y Upamecano del conjunto de Francia. Informó para ABC Deportes, Andrés Guerra.
0: Espectáculos.
5: El cantante de reggaetón El Bogueto sorprendió al aparecer en la conferencia mañanera de la presidenta Claudia Sheinbaum este 23 de julio. Su presencia se dio porque fue invitado para participar en la presentación de una estrategia enfocada en promover mensajes de prevención y alejar a los jóvenes de las adicciones y la violencia a través de la música. Durante su intervención, el artista ofreció un emotivo discurso en el que aseguró que el género urbano también puede transmitir mensajes positivos y motivó a los jóvenes a perseguir sus sueños sin caer en malos pasos.
6: Ale Burnes para ABC Noticias. 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

0: segunda hora de Vitamina M. Soy Mel Escobar, contigo de aquí hasta las 7. Estamos platicando. Jueves de relax. ¿Tu estado? ¿Cuál es tu estado en este momento?
1: Oli, oli, habla Chucho, ¿qué tal? ¿Cómo estás?
0: Oli.
1: Oye, es mi estado, pues feliz, porque ya acabé de trabajar. Ya voy a casita a descansar. Bueno, en teoría, porque me tengo que jugar con los nenes. Y atender a mi señora también. Pero feliz porque voy a casita. Saludos.
0: Saludos, buenas tardes. ¿Cuál es tu estado?
2: Pasando como quesadilla. Ahí échale cabecita.
0: Quesadilla, no manches.
3: Hola, hola, Ime. Buenas tardes. Saludándote desde el centro de San Nico.
0: Hola.
3: Estado bastante ofuscado.
0: ¿Qué pasó?
3: Resulta que nos quedamos sin internet. No contestan por teléfono, no contestan por WhatsApp, la aplicación no funciona. Ya vine al centro de atención a clientes y me dicen que no saben nada. Así que no sé qué más hacer. Que tengas linda tarde, saludos.
0: Saludos, bonita tarde, que se arregle todo, chiquis.
4: Buenas tardes.
0: Buenas tardes.
4: Estado acalorado, sudado, cansado, choferiado todo el día. Y todavía me queda trabajo por realizar de fumigar una casa. Bye, buenas tardes.
0: Saludos, buenas tardes.
5: Dime, buenas tardes.
0: Hola.
5: Estado ocupado, cansado, estresado, presionado. Uf. Pero no se me va el mal humor. Ah, bueno. Saludos.
0: ¿El mal humor? ¿O el buen humor?
6: Felizmente contento. Que tengo pareja de vida. Saludos.
0: Qué bonita sonrisa. Gracias por la foto.
7: Buenas tardes, Jimé. Pues mi estado es feliz porque voy a ir a ver a los sultanes. Ya estoy listo, terminando de chambear y listo para un gran partido contra los zaraperos.
0: Yo fui el domingo a sultanes. No, hermano.

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0: 6:22, esto es 91.7, soy Imelda Escobar contigo de aquí hasta las 7. Te estoy preguntando cuál es tu estado en este momento o actual.
1: Estado, creo que ya modo avión. Ahorita te digo por qué, Ime.
0: Modo avión, dice. Me manda una foto que está pintando el pasamanos. Ya sabrán con qué. No, hijo.
2: Hola, Ime, buenas tardes.
0: Bien,
2: ¿cómo estás?
0: Hola.
2: Estado de derritición. No traigo clima del carro, se descompuso y me vengo derritiendo y tengo que agarrar carretera y no puedo traer los vidrios abajo, así es que ya sabrás. Google a todo lo que da.
0: A todo.
2: Saludos.
0: Ay, ojalá que llegue rápido, chiquis. Buenas tardes.
3: Hola, Ime, buenas tardes.
0: Oli.
3: Pues mi estado feliz, porque invité a mis papás a cenar y ahorita los voy a ver a los dos y para echar el chelo un ratillo. Saluditos.
0: ¡Qué rico!
4: ¿Qué onda, Ime? ¿Cómo estás? Buenas tardes.
0: Hello.
4: Estado sediento y no es de agua.
0: Oye, van a subir las ventas, chiqui.
5: Hola, buenas tardes, Imelda.
0: Hola.
5: Mi estado de ánimo es súper feliz, contento, agradecido, porque acaban de dar de alta a mi papá.
0: Yes.
5: Bendito Dios. Saludos a todos, fuerte abrazo.
0: Vámonos, señor, vámonos, agarre sus cosas, que nos vamos a casa. Qué gusto.
6: Estoy agradecido, porque a pesar del calorón y andar en la calle manejando, hace 7 años estuve 7 meses sin trabajo. Saludos.
0: Saludos, saludos, buenas tardes. Qué bueno.
7: Me siento muy contento, me siento muy feliz. Me siento muy contento, me siento muy feliz.
0: ¡Eso! ¡Estado!
8: Hola, Ime, ¿cómo estás?
0: Hola.
8: Mi estado es agradecida, muy agradecida con Dios. Primero que nada. Y estoy bien contenta porque ya salí del trabajo y hay mercadito por ahí cerquita de mi casa y me voy a ir a mercadear. Saludos a todos. Sean felices. Bye.
0: Vamos. Esa agua de pepino con limón es tuya, chiquis. Vamos por esa agua de limón y pepino. ¡Qué delicia! ¿Cuál es tu estado ahorita? Compártelo con nosotros. Soy Imelda Escobar. Esto es 91.7.

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0: 6:36 PM. Soy Imelda Escobar contigo de aquí hasta las 7. Esto es Vitamina M, esto es 91.7. ¿Estado? Estoy preguntando tu estado. ¿Cuál es?
1: Mi estado de ánimo, agradecida. Ya es jueves, ya nada más falta un día para poder descansar del fin de semana pasado que no pude descansar. Espero que este sí. Saludos.
0: Saludos, buenas tardes, chiquis. Ojalá que sí.
2: Hola, Imelda, buenas tardes.
0: Lou.
2: Pues fíjate que mi estado en este momento es triste, con depresión, porque pues mañana se cumplen 2 años de que falleció mi papá. Pero bueno, hay que darle, hay que seguir. Bonita tarde.
0: Te abrazamos desde aquí, bonita tarde.
3: Hola, Imelda, tengo dos. Ahorita rumbo a la fiesta, y por ahí de medianoche, gritando, ¡no me quiero meter nunca!
0: ¡Estado!
4: Mi estado, panza llena, corazón contento. Vengo de Santiago, de merendarme un panecito de elote y un cafecito de olla. Así que bien a gusto la tarde, esperando que llueva. ¡Saludos!
0: ¡Saludos, buenas tardes! ¡Que esté muy bien! ¡Qué rico!
5: Hola, Imeldita, ¿cómo estás? Bendecida tarde, que andamos después de unos días fuerita de aquí de Monterrey. Gracias a Dios, ya regresamos. Mi estado, agradecido y bendecido con Dios por todo lo que me ha dado. Saludos, Ime, bonito regreso a casa.
0: Saludos, que estés muy bien, buenas tardes. Qué padre que estás de regreso.
6: Estado, 45 grados y mucha cerveza. Saludos. Sudando, pero trabajando. ¡Ánimo!
0: ¡Eso! Estoy preguntando tu estado, ¿cuál es tu estado?
7: Licenciada Escobar.
0: Sí.
7: Mi estado de nacimiento, Nuevo León. Mi estado de cuenta, vacío.
0: Ah, qué
7: mi estado emocional, tristono porque soy pobre. Saludos.
0: Pero con mucho amor, oiga. Con mucho amor. Y luego yo poniéndole esta canción. ¡No se ponga triste! ¡Ánimo! Soy Imelda Escobar, preciosa canción de Alex Syntek, Te soñé. Esto es 91.7.

0: 6:41. Soy Imelda Escobar. ¿Cuál es tu estado?
1: Vamos por
2: eso. Yo soy muy feliz.
1: Mi pepino, ¿qué?
2: Porque vine al mundo a ser feliz. Saludos.
0: Saludos.
2: Un fuerte abrazo.
0: Saludos, buenas tardes para ti también.
3: Mi estado Nuevo León, mi estado de ánimo, contento y feliz como una lombriz.
0: Estado.
4: Licenciada Imelda Escobar, buenas tardes a todo el grupo. Mi estado es Nuevo León. Nada. Mi estado es relax, porque gracias a Dios ya se cumplieron todos los pagos de la universidad de mi niña. Entonces,
0: ay, qué bueno.
4: Feliz, feliz y relajado.
0: Saludos, buenas tardes, que estés muy bien.
5: ¿Qué onda, Imeldita? Buen jueves.
0: Hola.
5: Mi estado, agradecido y muy contento. Muy contento con... Estoy estrenando camioneta.
0: ¡Vámonos!
5: Agradecido porque tengo a mi familia, porque tengo un trabajo que me gusta, que hago todos los días, pese a que me dicen que siempre estoy metido en mi trabajo. En fin. Abrazo y...
0: ¡Saludos! ¡Buenas tardes, chiquis! ¿Cuál es tu estado? Soy Imelda Escobar, esto es 91.7.

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0: De la tarde con 54 minutos. ¿Cuál es tu estado?
1: Hola, Ime. Mi estado, enojadísima, frustrada y no sé qué hacer. Me chocaron hace un mes. Mi camioneta entró al taller, a la agencia, y resulta que han querido entregarme dos veces mi camioneta, pero no está bien. O sea, no la arreglan completamente. Ahorita me hicieron ir otra vez a la agencia, salir de mi trabajo, y resulta que mi camioneta no está bien. En serio, ya no sé qué hacer. Entonces estoy frustrada, enojada y lo que le sigue.
0: Qué difícil. Qué difícil, chiquis. Espero que se arregle pronto.
2: Buenas tardes. He estado enojado porque mi compañero traicionó a mi jefe, lo corrieron y ahora él es mi jefe. Saludos.
0: ¡No!
3: Hola, Imelita. Oye, mi estado es feliz y agradecida con Dios y con la vida. Saludos, Imelita.
0: Saludos, chiquis, que estés bien. Buenas tardes.
4: Imelita, buenas tardes. Mi estado feliz, feliz, porque nomás con escuchar tu voz me alegras el día. Saluditos, Imelda.
0: Gracias, buenas tardes, que te vaya muy bien.
5: Hola, Imelda, ¿cómo estás? Yo cansado pero contento porque acabo de impermeabilizar un baño que por ahí andaba dando lata y ya quedó impermeabilizado.
0: ¡Yes! Te oyes muy contento.
6: He estado feliz, contenta, porque vengo con mi niña de sus clases de reforzamiento. Saludos a todos.
0: ¡Eso! Te va a ir muy bien, chiquitina hermosa. Te va a ir muy bien estudiar, ¿eh?
7: Ay, buenas tardes. He estado intrigosa. Que pasen el chisme del compañero traidor, ahora jefe.
0: No nos puedes dejar así, chiquis. No nos puedes dejar así. ¿Qué fue lo que pasó? Redes sociales @premier_mx. Te quedas con una excelente programación en 91.7. Bye.
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2: Los teléfonos públicos, que durante décadas fueron una herramienta indispensable para comunicarse, hoy se han convertido en estructuras abandonadas, vandalizadas y utilizadas como basureros en las calles del centro de Monterrey. Estos aparatos van a permanecer en la vía pública por lo menos 30 años más debido a la renovación de la concesión otorgada a Teléfonos de México. Durante un recorrido realizado por ABC Noticias en el primer cuadro de la ciudad, se constató que decenas de estos aparatos ya no cumplen con su función, algunos carecen de auricular, otros permanecen llenos de basura, presentan daños por vandalismo o simplemente dejaron de funcionar hace años, aunque continúan ocupando espacio en banquetas y zonas peatonales. Sobre calles como Morelos, Padre Mier, Aramberri, Cuauhtémoc, Ignacio López Rayón, además de la avenida Juárez, todavía pueden encontrarse estos teléfonos públicos. En algunos casos únicamente permanece la estructura metálica, en otros el aparato sigue instalado pero completamente deteriorado. Incluso algunos equipos que todavía aceptan monedas de 5 pesos, la situación también alcanza a los antiguos teléfonos que operaban con tarjetas telefónicas. En el corredor comercial Morelos hay 4 aparatos instalados uno junto al otro, pero ninguno funciona y todos presentan daños ocasionados por el paso del tiempo y actos de vandalismo. Para muchos ciudadanos, estos equipos dejaron de tener utilidad hace años y únicamente representan un obstáculo en la vía pública.
1: Información nacional.
3: La iniciativa presidencial que busca crear la Ley General para prevenir, investigar, sancionar y reparar el daño por feminicidio será aprobada en el periodo ordinario de sesiones que inicia el 1 de septiembre en las cámaras de senadores y diputados, afirmó la presidenta de la mesa directiva, Kenia López Rabadán. La citada ley, dijo, busca homologar en las 32 entidades federativas del país tanto el tipo penal como los castigos correspondientes, así como protocolos de investigación y acciones para atender a las víctimas directas e indirectas del feminicidio.
4: Y ojalá y podamos encontrar el marco jurídico idóneo para que sea acompañado por todos los partidos políticos, para que sea una muestra clara de que el Congreso se puede poner de acuerdo y, por supuesto, podamos desde la ley proteger a las mujeres para que nadie se sienta con el derecho o la posibilidad de quedar impune si mata a una mujer por el hecho de ser mujer.
3: Para ABC Noticias, Felipe Barrera Jaramillo desde la Ciudad de México.
1: Deportes.
5: La Liga MX Femenil presentará hoy a las 19 horas el nuevo formato de competencia para este Apertura 2026, en el que regresará la fase de grupos como parte de una reestructura en el torneo. Durante el evento que se realizará en la Ciudad de México hoy por la noche, también se dará a conocer el calendario oficial. Tras semanas de versiones sobre posibles cambios, la Liga confirmó una presentación para anunciar lo que definió como una nueva etapa en el fútbol femenil mexicano. El principal ajuste será dejar atrás el sistema de la tabla general. Los 18 clubes permanecerán en la competencia, pero serán distribuidos en sectores, y una vez concluida esta fase, los mejores equipos avanzarán a una etapa de eliminación directa para definir a las campeonas. Informó para ABC Deportes Andrés Guerra.
1: Espectáculos.
6: El futbolista del Real Madrid, Jude Bellingham, volvió a ser tendencia, pero esta vez fuera de las canchas. Durante sus vacaciones fue captado besando a una fan y el video no tardó en hacerse viral en redes sociales. En las imágenes se observa el mediocampista inglés compartiendo un momento muy cercano con la joven, lo que desató miles de reacciones entre sus seguidores. Mientras algunos celebraron que el jugador disfrute de su tiempo libre, otros comenzaron a especular sobre si podría tratarse de una nueva relación sentimental.
7: Ale Burnes para ABC Noticias. 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
2: 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Nuestra red de infiltrados informa que, ante la problemática de choques y atropellos en la carretera nacional, quienes deben entrar al quite son las autoridades federales responsables de la vigilancia de la zona, porque los alcaldes de Monterrey y Santiago ya tienen suficiente con sus respectivos tramos. En Nuevo León le corresponde el patrullaje y que se respeten los límites de velocidad al general Víctor Manuel Lemarroy, encargado de la Guardia Nacional, y el mantenimiento está a cargo de Jorge Villafranca, delegado de la Secretaría de Infraestructura, Comunicaciones y Transporte. Dicen los infiltrados que los alcaldes están a la espera de que ambas autoridades federales se coordinen para que el tráfico local, el pesado y los turistas no sean víctimas de choques por exceso de velocidad, falta de luz, baches, curvas peligrosas o falta de señalamientos.
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0: 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ABC presenta Los Infiltrados. Nuestra red de infiltrados informa que quien salió a defender su posición fue el alcalde de Pesquería, Francisco Cisco Esquivel, pues a través de sus redes sociales, aclaró que todo marcha sobre ruedas en su municipio, no tiene problemas con el gobierno estatal. Dicen los infiltrados que el municipio de Movimiento Ciudadano difundió una foto suya con el gobernador Samuel García y aprovechó para presumir que llevan una buena relación y agradecerle por los apoyos recibidos. Las versiones que circulan sobre una supuesta ruptura con el gobierno del estado son completamente falsas, advirtió Cisco Esquivel y aseguró que seguirá trabajando sin hacerle caso a las grillas en su contra. ABC presentó Los Infiltrados.
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2: ¿Cómo están? Soy Claudia Mejía. Un nuevo episodio de Ya Oíste. En esta ocasión vamos a hablar de demencias y viene a mi cabeza cuando mi mamá de repente se le olvida algo de a qué vine. Ya me va a dar el ice. Pero realmente, pues es algo que decimos, ¿no? Comúnmente, y no sabemos si en realidad sea un factor para que nos dé algún tipo de demencia, ¿no? Y nada más lo decimos al aire, pero pues puede ser que sea más complejo que eso, ¿no? Entonces hoy tenemos a la doctora Cecilia Acosta, ella es neuróloga.
5: Hola Claudia, muy bien, muchas gracias por la invitación. Fíjate que es algo muy cotidiano, ¿no? Todos cuando tenemos esta tendencia a olvidar algo, siempre estamos pensando en una enfermedad como el Alzheimer. Uh-huh. Y resulta que nosotros que nos dedicamos a esto, que somos neurólogos y cotidianamente evaluamos pacientes, pues es un tema muy común, pero poco valorado por las personas, porque pensamos que es algo natural y normal. Uh-huh. Olvidar cosas en algún momento determinado.
2: Cuando vamos al refri decimos, ay, ¿ya que vine?
5: Sí, fíjate que también hay un tip. Hay un tip. Cuando yo voy al refri y voy a una cosa y no recuerdo y me regreso y después me acuerdo, ahí diríamos que es algo natural, es okay, algo normal. Cuando no me vuelvo a acordar, ahí tenemos un foco rojo prendido.
2: Una red flag de aguas, ¿no?
5: Hay que evaluar esta parte. Y tal vez la principal sospecha no solo el olvido como tal, sino el impacto que tiene en nuestra vida diaria. Mm. ¿Cuántas veces me sucede? ¿Cuántas veces dejé de hacer una cosa porque lo olvidé? Y no es la primera vez, me está sucediendo cotidianamente, recurrentemente.
2: También es algo degenerativo, ¿no? Es como cuando decimos, ya estoy grande, ya se me están olvidando de las cosas.
5: Ah, fíjate que tocas un tema muy importante, la edad. Un tiempo, no hace mucho tiempo, todavía se utilizaban términos como la demencia senil. Y entonces se le atribuía al proceso de envejecimiento exclusivamente la pérdida de memoria. Y ahora sabemos que esos términos ya son obsoletos, no se utilizan. Y que puede haber personas que no tan seniles que puedan presentar síntomas relacionados con un deterioro cognitivo. De hecho, el término de demencia sigue siendo un término fuerte. Ha cambiado su nomenclatura en la actualidad. Hablamos de deterioro cognitivo. El deterioro cognitivo se puede presentar a cualquier edad. No necesariamente tendríamos que ser seniles, pero no todas las demencias son enfermedad de Alzheimer. Existen algunos tipos particulares, y las podríamos dividir en aquellas enfermedades que irremediablemente progresan y que tienen un carácter degenerativo. Y habrá algunos deterioros cognitivos que son secundarios, por ejemplo, un trastorno tiroideo. ¿Qué? Obviamente lo más impactante son aquellas enfermedades en donde irremediablemente el paciente va perdiendo no solo su capacidad de memoria, su capacidad de lenguaje, la capacidad de reconocer personas, la capacidad de autocuidado. Y entonces ese tipo de enfermedades son realmente devastadoras porque van progresando y afectando no solo al que padece el problema, sino al entorno.
2: ¿Cómo llegamos a eso? O sea, ¿en algún momento todos podemos tener cierto tipo de deterioro?
5: Sí.
2: Ya en la adultez, en la vejez.
5: Sí.
2: ¿O cómo llegan las personas? ¿O es genético? ¿Cómo es?
5: Okay. Todos, por tener un cerebro, tenemos susceptibilidad. Tenemos un riesgo al nacer de poder tener cualquier enfermedad del sistema nervioso central, porque tenemos el órgano principal que es el cerebro. Pero si yo tengo un familiar directo con algún padecimiento, como este tipo de enfermedades degenerativas que van progresando con el tiempo, pues mi riesgo se incrementa. Pero si yo, aparte de tener este riesgo genético por tener un familiar directo enfermo, pero aparte yo soy diabético, hipertenso, tengo problemas con mi peso, tengo problemas auditivos y no escucho bien, o tengo malos hábitos, no hago dieta, no hago ejercicio. De hecho, en la actualidad sabemos, y eso ya está más que estudiado, El 56% de los pacientes que tienen alguna demencia degenerativa tipo Alzheimer, por ejemplo, el 56% puede ser prevenible.
2: ¿Cómo es vivir con demencia?
5: Imagina que una persona no sepa dónde vive, quién es, en dónde está, que olvide quién es su esposo, sus hijos, y que aparte no pueda tener una posibilidad de sobrevivir y que dependa de terceros para eso. No son capaces de bañarse porque olvidan cómo bañarse, olvidan cómo ponerse la ropa, se llaman apraxias, olvidan todo este acto motor de ponerte una camiseta, un pantalón, cómo ir al baño. Y todas estas cuestiones van a generar una dependencia de terceros, y que el que cuida pues va a tener que hacer todas esas actividades para poder mejorar la calidad de vida de los pacientes. La invitación es que nos volteemos a ver y identifiquemos, ¿no? Y a veces mucha gente se asusta, porque he tenido pacientes que dicen, doctora, se me olvidan las cosas. Y a veces puede suceder que estén deprimidos, que no duerman bien, que tengan ansiedad, y la ansiedad provoca problemas de concentración. Entonces los tranquilizamos, los evaluamos y concluimos. Pero en algunos casos, pues obviamente no son conscientes de lo que sucede, y en la mayoría nosotros podríamos decir, me está fallando esto, voy a hacerme evaluar, porque aparte pues tengo malos hábitos, y a veces el que nos corrijan esos malos hábitos cuesta mucho trabajo, y a veces haciendo eso es suficiente pues para poder, digamos que retomar nuestra vida normal sin que estemos en peligro de desarrollar algún tipo de demencia.
2: Como profesional de la salud, ¿qué les dirías a las familias que están enfrentando esto?
5: Fíjate que sí es un tema muy difícil. Primero es la cuestión de la aceptación. Generalmente el familiar es el más renuente a pensar que algo está pasando, y hay una especie de negación inicial. ¿Qué se tiene que hacer? Bueno, el cuidador tiene que entender qué es lo principal. Dormir bien, comer bien, para que pueda sentirse fuerte para cuidar a una persona que requiere el cuidado como el de un niño. ¿Qué decirle a un cuidador? Primero, que la enfermedad es crónica y progresiva, y que irremediablemente va a tener esta progresión, y conforme pasan las etapas de evolución va a haber un mayor impacto en la dependencia de terceros para sobrevivir, y por lo tanto que el paciente tiene que irse programando y dosificando, y que tiene que generar una red de apoyo. A veces es la misma familia la red de apoyo. Hacer fuerte al cuidador, darle la información para que cuando suceda alguna complicación puedan resolver inmediatamente.
2: Aunque, por ejemplo, la familia lo sepa, siempre hay contextos complicados, ¿no?
5: Sí.
2: Entonces no es como que, así ya lo sé, voy a ayudar, voy a ver, nos vamos a organizar. No siempre pasa.
5: Fíjate que yo lo que hago es reunir a la mayoría de las personas que pudieran estar en contacto directo para decirles, ustedes, estamos en un barco, vamos a remar siempre para el mismo lado. Porque no sé si te ha pasado, Claudia, que hay personas que tienen diferentes formas de pensar.
2: Sí.
5: Y entonces dicen, no, es que yo creo que mejor no le des medicamento porque eso creo que no. Y yo me da miedo que le des esto porque fulanita le dio tal. Entonces hay una serie de opiniones que lo único que pasa es que todo el mundo se confunda. Y por eso nosotros tenemos que estar ahí como llevando la batuta. Esto se hace, cuiden esto, trabajen en eso. Doctor, es que tengo miedo porque este medicamento leí tal cosa, no tengas temor. Vamos a trabajarlo, vamos a hacerlo. Y si todos remamos por el mismo rumbo, entonces no va a haber esta familia fragmentada, fracturada, porque todos tienen opiniones diferentes. Y el único que pierde es el paciente. En la actualidad, los servicios de salud en el ISSSTE se han abierto para que el paciente, independientemente del lugar donde vive, si él tiene una necesidad por un trastorno de memoria, pueda acudir en el servicio de neurología donde esté disponible, independientemente de la zona. Esto del programa de salud mental es maravilloso.
2: El correo es saludmental@iste.gob.mx. Doctora Cecilia, muchísimas gracias. Fue muy tranquilizadora, yo creo que para varias personas que nos están escuchando.
5: Sí, Claudia, yo te agradezco mucho que toques estos temas porque son de tanta relevancia y tanta importancia que yo aprecio mucho.
2: Muchísimas gracias, doctora.
5: Gracias a ti, Claudia. Saludos a tu audiencia.
2: Gracias. Ella es la doctora Cecilia Acosta. Yo soy Claudia Mejía. Nos vemos en un siguiente episodio. Bye.
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1: De la mañana en punto. Muy buenos días. Estos son los titulares en ABC Noticias. Sofoca canícula, vida de los regios. Exhibe el intenso calor, la precariedad de la zona metropolitana.
2: Prevén que se agrave la crisis de tuberculosis. Fallas en la atención médica provocarán un aumento de casos. Alerta un especialista.
1: Buscan endurecer pena por maltrato animal. Pide Miguel Ángel Flores, secretario general de gobierno, hasta 12 años de prisión.
2: Nuevo arancel mundial, Estados Unidos importará otro gravamen, ahora de un 10% por trabajos forzados, le contaremos.
1: Ve México un avance en el T-MEC, adelanta Claudia Sheinbaum que el acuerdo comercial y su revisión progresa.
2: Y en los deportes, ¿qué creen? Novela de Ángel Correa parece no acabar. El argentino sigue en la ciudad, pero no asiste a la práctica de Tigres.

0: está? ¿Cómo le va? Muy buenos días. Feliz viernes para todos. Bienvenidos a ABC Noticias. Soy Julio César Cano. Me da muchísimo gusto saludarle a nombre de todo el equipo y pues invitándolo, por supuesto, a que estas próximas dos horas se quede aquí con nosotros. Con muchísimo gusto le vamos a estar acompañando en sus trayectos en este arranque de jornada. Hoy que es ya viernes, llegó el viernesito, viernes 24 de julio del año 2026, y avanzando el séptimo mes del año, y ya casi se nos acaba, así que hay que aprovecharlo, manteniéndonos muy bien informados, y aprovechándolo también, pues, si usted se puede reportar con nosotros, nos va a dar mucho gusto saber de usted como todos los días. Ana Sofía Contreras, ¿qué tal de lluviecita? ¿Cómo estás? Buenos días.
1: Buenos días, Julio César Cano, y a toda nuestra gente de ABC Noticias. Fíjate que muy bien, con que la temperatura esté un poquito más abajo, con eso
0: sí,
1: estamos
0: con eso ya vamos llegando.
1: Un poco más tranquilos. Sí, hay que manejar con muchísima precaución, porque en la mayoría de los puntos del área metropolitana se sigue presentando la precipitación, pero sabemos que se baja y luego regresa otra vez, entonces... Lo que sí es una realidad es que el pavimento está resbaladizo y hay que tener, extremar las precauciones. Entonces, aquí, mientras tanto, en ABC Noticias lo acompañamos con dos horas completitas de información y también recibiendo cada uno de sus mensajes, de sus reportes. ¿Cómo van ustedes? ¿Cómo amanecen ya arrancando el fin de semana? Ahorita que estabas diciendo que es 24 de julio ya. Se pasó bien rápido.
0: Sí.
1: Muy rápido este mes.
0: Demasiado, siento yo.
1: Entonces, pues ahí vamos, hay que disfrutar un día a la vez y comuníquense con nosotros, es fin de semana, estamos arrancando y pues los antojos, los reportes, por supuesto.
0: La barbacoita.
1: Uy, los chilaquiles.
0: Porque es viernes, unos taquitos de barbacoa, así se antojan.
1: Una torta de barbacoa.
0: Ah, bueno.
1: También se antoja.
0: Sí.
1: Pero
0: en gastos,
1: vamos a estar muy al pendiente. También nos reportan que en estos últimos minutos hay una persecución, se registró una persecución que terminó en accidente en Avenida Paseo de los Leones.
0: Efectivamente, allá por la zona, discúlpeme, donde están pues algunos supermercados, allá muy cerca de lo que es la Avenida Pedro Infante, se dio una persecución, efectivamente. No tenemos el detalle de qué era lo que estaban siguiendo los elementos, pero bueno, con el pavimento resbaladizo, con la velocidad, se da este accidente. Se reporta que hay al menos un par de policías de Monterrey lesionados, y esto es a la altura ya de la calle Sevilla, le digo, ahí por donde está un supermercado, un centro comercial, una tienda departamental también, y hay muchas pendientes, muchos desniveles en toda aquella zona. Ya están pues orillando a los vehículos, es lo último que nos han reportado, y con algunas fotografías que nos están mandando también en este momento en las redes sociales de ABC Noticias. Y pues finalmente sí hubo detención, la detención de una persona en aquella zona, y lo que más nos preocupa son las lesiones de los policías.
1: Claro.
0: Y la vialidad ya libre en este momento.
1: A tener muchísima precaución, según los reportes por parte de las autoridades, la situación fue que iba a exceso de velocidad, le marcaron el alto, se inició esta persecución, desafortunadamente terminando en este accidente, dejando a elementos de la policía lesionados. Vamos a estar muy al pendiente también de lo que se registre en estos próximos minutos. Por favor, manejen con muchísima precaución. No se confíen. Sí, hay menos tráfico. Sí, de pronto las vialidades pueden estar un poco menos saturadas, pero esto puede provocar aún más accidentes. Y si de por sí llevamos una rachita de muchos accidentes muy fatales, incluso accidentes aunque sean menores, por favor, hay que poner de nuestra parte y hay que tener responsabilidad vial.
0: Efectivamente, por favor, cuidado. Hay otro accidente también sobre la carretera nacional. Nos están comentando que un conductor perdió el control de su vehículo, es un vehículo en color blanco, y se impacta contra un muro de una vivienda o quinta, justo al ladito de un puente peatonal, allá por aquella zona muy cerca del C5, y es con dirección de Santiago hacia Monterrey, es decir, del sur hacia el norte, muy cerca del C5, también ahí frente a una plaza comercial en donde hay un restaurante de hamburguesas, es donde se está presentando esta situación, ya entrando prácticamente a la zona sur de Monterrey. Un joven que iba en un vehículo tipo Sentra en color blanco es quien resulta lesionado.
1: Así es, entonces remarcamos esta recomendación para todos los automovilistas, por favor, a manejar con muchísima, muchísima precaución. Aquí le estaremos informando.
0: Ahora nos están precisando que este accidente no está afectando la vialidad en aquella zona, solo que el llamado de la autoridad es que pues no se distraigan, porque la gente de repente como que le baja un poquito a la velocidad o se frena bruscamente, ya están las autoridades ahí presentes y pues quieren ver o tomar fotografía o tomar video del vehículo que está impactado ahí en esta barda, y pues esto puede ocasionar algunos otros accidentes. Yo creo que esto que pasa allá en la carretera nacional es una muestra de que el pavimento ahorita no está en condiciones para ir tampoco tan rápido o para frenar bruscamente en un momento dado, porque se pierde el control muy fácil.
1: También recuerden que ya en algunos puntos de la carretera nacional hay operativos de vialidad por parte de los diferentes municipios en los diferentes tramos, desde el municipio de Monterrey, Santiago, Allende, hay ya operativos en donde también instalaron cámaras para poder ver a estos automovilistas que exceden el límite de velocidad. También, aparte de evitar accidentes, evitemos multas. Entonces hay que tener muchísima, muchísima precaución.
0: Oye, sí, es una mañana muy activa, de alguna forma atípica. También en el centro del municipio de Apodaca se está reportando una intensa movilización ahí por la calle Reforma y casi con Melchor Ocampo. Reforma y Melchor Ocampo, centro de Apodaca, está toda la zona acordonada. Hubo un ataque armado que deja una ejecución, que deja una persona sin vida, y pues fueron personas que ingresaron directamente a un domicilio para cometer ahí este ataque, esta ejecución, una más que se suma aquí en el estado de Nuevo León. Pleno centro de Apodaca en este momento, Ana Sofía, una movilización tremenda.
1: Y sabemos que el centro de Apodaca a esta hora de la mañana es de mucho movimiento también por trabajadores. Exacto. Por mismas personas que se dirigen a diferentes puntos. Entonces, tómenlo en consideración, está muy movida, no solo el municipio de Apodaca, no solo el centro de Apodaca, sino también las diferentes vialidades, diferentes puntos importantes del área metropolitana. Entonces, por favor, mucha, mucha precaución. Es información que ha trascendido estos últimos tres temas. Apenas en estos momentos la autoridad nos está mandando la información. Entonces, sí, arrancamos esta mañana ahora sí que con mucho caos.
0: Qué barbaridad, muy activa la mañana de viernes. Reporte urbano que nos están realizando también a través del WhatsApp de ABC Noticias y las redes sociales. Ya van dos personas que coinciden en esto. Es que el arroyo del Topo Chico, pues lleva poquita agua, o sea, sí llovió, pero lleva poca agua, no es tanto lo que está registrando, pero la cantidad de basura que los ciudadanos nos están reportando ahí sobre el arroyo del Topo Chico, sobre el canalón, o en el canalón, discúlpeme, es exagerada. Entonces ahí también, pues depende de nosotros los ciudadanos, veremos cómo actúa la autoridad en consecuencia, porque pues en las próximas horas podría seguir lloviendo ya por la tarde y noche, y el fin de semana se van esas posibilidades de lluvia, pero por lo pronto habrá que atender ese reporte de una cantidad excesiva de basura en el canalón, allá en el municipio de San Nicolás de los Garza. Vamos a estar muy al pendiente de sus reportes, 81-3550-0570, y si le parece nos vamos a detalles de la información que ya tenemos lista para usted y que estamos de hecho destacando en la portada de hoy de nuestro periódico de ABC Noticias, porque las altas temperaturas registradas durante las últimas semanas por la canícula han incrementado el riesgo de golpes de calor en Nuevo León, afectando a la población que trabaja al aire libre principalmente y obligando a muchas de estas personas a cambiar su rutina. Escuche.
2: La canícula ya se siente con fuerza en Nuevo León. A 10 días de su inicio, las altas temperaturas han alcanzado entre 35 y 40 grados Celsius, de acuerdo con la Comisión Nacional del Agua, obligando a miles de personas a modificar su rutina para evitar golpes de calor. Pero el problema va más allá del clima. Las condiciones extremas también exhiben deficiencias en la infraestructura urbana. Durante un recorrido realizado por ABC Noticias, se observó que varios parabuses mantienen bancas metálicas deterioradas y sin sombra, mientras que juegos infantiles en parques permanecen bajo el sol directo, convirtiéndose en superficies prácticamente imposibles de utilizar durante gran parte del día. Las altas temperaturas también representan un desafío para quienes trabajan al aire libre. Comerciantes ambulantes continúan sus jornadas entre parrillas, freidoras y el concreto caliente, apoyándose en ventiladores, agua y descansos breves para soportar el calor. Tal es el caso de Diego Trinidad, quien se dedica a la venta de churros sobre la macroplaza y que, a pesar del aceite hirviendo a un costado que incrementa la sensación térmica, sigue trabajando en las calles para llevar sustento a casa.
3: Sí, pues de hecho, ahorita por lo mismo de la temperatura que hace, pues hay que tener, bueno, en mi punto de vista, para mí, pues tuve que comprar el ventilador para sofocar un poquito más, menos el calor, ¿verdad? Es, pues prácticamente, pues es como inversión, más que nada, porque pues sí, si no se compra, pues la verdad no se aguanta el calor. Prácticamente, pues es que, por ejemplo, la inversión de los churros lleva una temperatura un poco alto. Y pues por la calor de la intemperie, pues la verdad no se aguantaría.
2: Mientras la canícula aún tiene varias semanas por delante, especialistas recomiendan mantenerse hidratado, evitar la exposición prolongada al sol y buscar espacios con sombra. Al mismo tiempo, las condiciones actuales reabren el debate sobre la necesidad de diseñar infraestructura urbana adaptada a un clima cada vez más extremo. Para ABC Noticias, Alejandro Cardiel.
1: En un recorrido realizado por ABC Noticias, se corroboró que los comerciantes que no tienen aire acondicionado en sus negocios se han visto afectados, pues esto ahuyenta a los clientes y disminuye las ventas.
4: Las altas temperaturas que se han registrado en Nuevo León durante la canícula no solo afectan a quienes trabajan en negocios sin aire acondicionado, también están provocando una caída en las ventas, ya que muchos clientes prefieren permanecer en lugares que tengan clima. Comerciantes del centro de Monterrey aseguraron que el calor extremo ha reducido considerablemente la afluencia de personas, lo que impacta directamente en sus ingresos durante esta temporada. Eric Ramos, propietario de un bazar de antigüedades, explicó que además de buscar distintas formas para soportar el calor mientras trabaja, también ha visto cómo los clientes optan por acudir a espacios con aire acondicionado en lugar de recorrer el centro de la ciudad.
5: Yo creo que sí, mija, la gente prefiere irse a los centros comerciales donde está climatizado. Exactamente, se va, ya sea se mete un rato al cine y después se van a las tiendas comerciales, pero en un área donde esté climatizado.
6: Se pierde como que este encanto de venir al centro.
5: Es correcto.
4: La situación también afecta a negocios de alimentos, donde algunos comerciantes reportan que en los días con temperaturas superiores a los 40 grados pasan de atender hasta 70 clientes a apenas 25. Para evitar golpes de calor. Incluso han tenido que turnarse entre familiares para despachar mientras continúan las altas temperaturas en la entidad. Para ABC Noticias, Magelsi Caballero.
0: Asimismo, combinado con el inicio de las vacaciones y las personas que buscan mitigar el calor, algunas albercas públicas como las del Parque España o el Parque Tolteca han tenido un aumento considerable en sus visitantes, mientras que las plazas públicas, pues obviamente lucen vacías.
7: Con las vacaciones de verano y las altas temperaturas que se viven en Nuevo León, los balnearios y parques con albercas se han convertido en el principal punto de reunión para cientos de familias que buscan refrescarse y convivir. Durante un recorrido de ABC Noticias, se observó una importante afluencia de visitantes en el Parque España en Monterrey y el Parque Tolteca en Guadalupe, donde niños y adultos aprovecharon las albercas y áreas recreativas para escapar del calor. En contraste, los parques públicos ubicados al interior de las colonias, lucieron prácticamente vacíos, sin familias ni menores utilizando los juegos infantiles. En entrevista para ABC Noticias, Domingo Cedillo comentó lo siguiente.
8: Con mis hijas y mis nietos.
9: ¿Y por qué venir al Parque España?
8: Pues porque está cerca, vivimos cerca.
9: ¿En dónde viven?
8: En la Burócratas Municipales. Pues que está bien, está muy limpio, está muy atractivo.
9: ¿Viene cada vacaciones?
8: Sí, regularmente venimos una o dos veces temporada.
7: Familias señalaron que estos espacios representan una opción accesible para entretener a los niños durante las vacaciones y al mismo tiempo protegerse de las altas temperaturas. La diferencia evidencia que en esta temporada los parques con albercas han desplazado a los parques tradicionales, muchos de los cuales carecen de sombra suficiente para hacer frente al intenso calor. Para ABC Noticias, Paola Treviño.
1: Luego de que ABC Noticias diera a conocer la problemática sobre la falta de espacios para hidratarse de forma gratuita en la vía pública, el municipio de Monterrey colocó 6 nuevos bebederos en la Plaza Zaragoza frente al Palacio Municipal.
7: Luego de que ABC Noticias evidenciara la falta de espacios para hidratarse de forma gratuita y el abandono de varios bebederos en plazas del área metropolitana, el municipio de Monterrey instaló 6 nuevos bebederos en la Plaza Zaragoza, frente al Palacio Municipal. Los equipos permiten beber agua directamente, rellenar botellas reutilizables e incluso cuentan con un recipiente para que las mascotas también puedan hidratarse, en una medida que busca ayudar a la población a enfrentar las altas temperaturas de la canícula. Entre los primeros en utilizar los nuevos bebederos estuvieron Olga Noemí Cabrera y Rubén Espinosa de León, Guanajuato, quienes destacaron la utilidad del servicio.
10: Media hora aquí en...
11: Ya tomo agua.
10: Ya tomé agua.
7: Ay, ¿qué le pareció el agua?
10: Muy bien, muy bien. Muy fresca.
7: Está fresca.
10: Sí, es que de donde venimos no hay ni un solo bebedero.
11: Hay allá, muy de León. Que haya. Pero se nos hizo padre porque sí, el clima está fuerte y lo vio y luego a tomarlo, ¿no? Entonces yo creo que es una muy buena idea.
7: La colocación de estos 6 bebederos ocurre días después de que ABC Noticias documentara que los antiguos equipos de Plaza Zaragoza estaban fuera de servicio y posteriormente fueron retirados. Para ABC Noticias, Paola Treviño.
0: 7:18, justamente nos enlazamos con a nuestra compañera periodista Paola Treviño para que le dé a usted un reporte completo de lo que se ha estado informando por las lluvias registradas en las últimas horas aquí en la zona metropolitana y en todo el estado de Nuevo León. Paola, muy buenos días, ¿cómo estás?
12: Buenos días, Julio, Ana Sofía y a todos nuestros radioescuchas. Pues justamente informarles que tras este reporte que emitió Protección Civil Nuevo León y tras estas lluvias que se han registrado durante la noche de ayer y la madrugada de este viernes, ocasionados por los remanentes de la tormenta tropical Berta, han dejado un saldo blanco. Esto de acuerdo con el reporte que compartió la Corporación de Rescate la mañana de este viernes. También de acuerdo con esta información, hasta la mañana de hoy, se han recibido diversos reportes al 911, entre ellos un vehículo varado, 3 postes caídos o en riesgo de caer, 8 árboles caídos o por caer, así como 8 reportes de cables colgando y 51 cortocircuitos. También, pues Protección Civil informó que durante estas lluvias implementó de manera preventiva el cierre vial del cruce de las avenidas Eloy Cavazos y Monterrey en el municipio de Guadalupe. Sin embargo, hasta el momento no se reportan cierres carreteros ni afectaciones relevantes. También, pues, elementos de Protección Civil mantienen estos recorridos de vigilancia en la carretera nacional, la zona norte del estado, la carretera Laredo y el área metropolitana de Monterrey, sin que hasta el momento se hayan detectado situaciones de riesgo. En cuanto a los niveles de ríos y arroyos, el arroyo Topo Chico registra un 20% de su capacidad, mientras que el arroyo Seco, el río Santa Catarina y el río La Silla permanecen sin novedades. En algunas partes del área metropolitana de Monterrey continúan estas lluvias, por lo que Protección Civil del estado exhortó a los automovilistas a manejar con precaución y sobre todo pues respetar los límites de velocidad y mantenerse atenta y atento a la información oficial, Julio.
0: Efectivamente, lo que nos reportaban hace unos momentos a través de redes sociales y que la gente lo ha notado, quienes pasan ahí por algunas avenidas como Jorge Treviño, Cristina Larralde, allá en el municipio de San Nicolás, igualmente ahí por zonas de Barragán, Fidel Velázquez, es de que hay una gran cantidad de basura que está ya acumulada y que puede ser de riesgo de alguna forma en algunos puntos del canalón o del arroyo del Topo Chico. También una situación que comentábamos, Paola, pues va a tener que atender la autoridad y nosotros como ciudadanos evitar el seguir tirando basura en la vía pública, que sabemos que con una lluvia mínima se tapan de inmediato la rejilla, las alcantarillas, y esto puede ocasionar pues problemas más serios.
12: Así es, pues ya le tocará a elementos de servicios públicos realizar estos trabajos de pues la basura que se registra en estas zonas, como ya lo mencionas, y también pues todos los ciudadanos tener esta conciencia de no arrojar basura, y pues porque en estas lluvias se pueden registrar estas inundaciones debido a todos los desechos que se dejan en estas alcantarillas, Julio.
0: Bien lo dijiste, conciencia es lo que hay que hacer, y esta mañana manejar con mucho cuidado. Saldo blanco de momento por las precipitaciones, quizá continúen durante esta mañana, en las próximas horas, entonces muy atentos a estas condiciones. Paola, muchísimas gracias.
12: Al pendiente, buenos días.
0: Muy buenos días.
1: Son las 7:21 a.m. Por favor, hay que retomar y extremar las precauciones al circular por calles y avenidas del área metropolitana, no exceder el límite de velocidad, evitar accidentes lo más que se pueda.
0: Efectivamente, vamos a poner todos de nuestra parte. Es viernes, sabemos que andamos un poquito más aceleraditos de lo normal, pero con estas condiciones de pavimento, pues no es aconsejable nunca. Nunca es aconsejable andar a alta velocidad o distrayéndonos, pero esta mañana, más que nunca, por
1: favor.
0: Así
1: es. 81-35-50-05-70, este es nuestro WhatsApp, por favor, comuníquense con nosotros, mándenos reportes, comentarios, incomodidades, alguna, un comentario que tengan que hacernos, aquí estamos bien al pendiente, y también, pues, es viernes, vamos arrancando el fin de semana, un antojito que nos quieran mandar, sí, así la bien, fotito.
0: Yo estoy bien incómodo.
1: ¿Sí?
0: Sin unos taquitos uno se incomoda.
1: No, la verdad es que sí. Yo también. ¿Taquitos de qué? ¿Se te antojan?
0: Taquitos. Lo que sea, oh. De frijoles con.
1: En TikTok me salen unos así como de harina con chicharrón en salsa verde, pero también de barbacoa. Bueno. Con puros frijolitos.
0: Con puros frijolitos.
1: Con eso tienes.
0: Sí, con eso hay.
1: Buen provecho.
0: Y una salsita así quebradita nada más.
1: Bárbaros.
0: Y un café de olla. Se me toca mucho un cafecito de olla a esta hora de la mañana.
1: Ay, qué preocupación la tuya.
0: No, por eso te digo, ando incómodo. Sin café me incomodo. Porque, ¿qué hago?
1: Ánimo, Julio, y ánimo a todas las personas. Y buen provecho si están desayunando a esta hora. Vamos a la pausa, pero ya continuamos con mucha más información. ¿Continuarán o no las lluvias?
0: ¿Con qué regresamos? ¿Con quién?

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1: Qué bueno que sigue con nosotros aquí en ABC Noticias. Maneje con precaución. Son las 7:26 y a esta hora siempre vamos repasando juntos las temperaturas en diversos puntos del área metropolitana de Monterrey y un poquito más allá. Mire, por ejemplo, en el municipio de García hay algunas zonas que marca el termómetro a esta hora 23 grados. También 23 grados en el municipio de San Pedro Garza García, 24 en Santa Catarina, en otros puntos de García, para San Bernabé, Escobedo, Apodaca, Pesquería, para el área de San Nicolás, para el área de la Estanzuela al sur de Monterrey, Juárez, Cadereyta, también se presentan los 24 grados. 25 grados en Guadalupe es lo que marca el termómetro, igualmente aquí en el centro de la ciudad de Monterrey, 25 grados. Ayer a esta hora estábamos ya casi a 30 grados, entonces bueno, el día de hoy creo que la temperatura puede estar un poco más soportable. Vamos a llegar a una máxima de 34 grados durante la tarde del día de hoy, 33, 34 grados. Todavía durante la tarde la posibilidad de precipitación es superior, arribita apenas del 20%. Entonces sí hay posibilidad de que siga lloviendo durante la mañana de hoy y todavía después de mediodía. Discúlpeme, ya por la noche 23 grados, muy agradable la temperatura, pero ya en la noche la posibilidad de lluvia se esfuma totalmente y el fin de semana, mañana sábado, todavía en la mañana vuelve a aumentar a un 20% ese pronóstico de lluvia. Habrá que estar muy atentos, por supuesto. Ese pronóstico no lo teníamos el día de ayer, pero se han ajustado los modelos de pronóstico del clima y se marca para mañana en la mañana 20% de posibilidad de lluvia. La temperatura vuelve a aumentar a los 35, 36 grados. El domingo hasta 37 grados de temperatura. Vuelve el calorcito y el domingo ahora sí ya no hay ninguna posibilidad de lluvia. Para lunes, martes y miércoles estaremos amaneciendo 24, 25 grados y las máximas llegando hasta los 39, con sensación térmica que puede superar los 40 grados. Así que prepárese, lunes, martes, miércoles hasta 39 grados, que se van a sentir a 40 o más. Vaya preparándose, por favor, y a disfrutar del fin de semana. Las presas de Nuevo León, de la siguiente manera: La Boca, 94.55% de su nivel de almacenamiento. La presa Cerro Prieto no ha tenido cambios, 91.84% de su llenado. Y el Cuchillo está en 58.43% de su capacidad. La calidad del aire es buena en la mayoría de las estaciones de la zona metropolitana. 14 de las 15 están marcando color verde, buena calidad. Solamente la de Ciudad Universitaria, allá en San Nicolás, es la que marca como regularmente.

te sucede, calidad de aire regular. Está ya en amarillo, es decir, ya no hay buena calidad allá por la zona de la universidad. Y pues hay que extremar precauciones si usted va a realizar en este momento alguna actividad al aire libre. Cuídese mucho, por favor, maneje con cuidado. Continuamos.

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0: Buenos días, grupo de ABC. Buenos días, Ana Sofía. Buenos días, Julio. Oiga, para comentarles, venía todo lo que es Avenida Aztlán, uno viene manejando bien. Me cerraron el paso, gracias a Dios no pasó a mayores, por poquito me hacen chocar en un poste, de descontrolarme la camioneta, manejando despacio. La persona que traía el carro era una muchacha distraída, invadió el carril, me dejó ahí, se me descontroló la camioneta y el carrito se fue como si nada. Ahí por favor, manejen con mucha precaución y vayan pendientes del volante, de los retrovisores, por favor. Saludos, buenos días. Atentamente, Miki Santos.
1: Buenos días, ABC Noticias. Buenos días. Tráfico fluido en la avenida Benito Juárez, de Benito Juárez hacia Guadalupe, es decir, de Oriente a Poniente. Un comentario acerca de la, entre comillas, canícula. Les comento que en mi vida solamente he conocido o me he percatado de 2 o 3 años en que la canícula es la más calurosa temporada del año, cuando muchas veces en mayo, en junio, tenemos temperaturas de más de 40 grados. Entonces, para mí ya como que eso de estamos en canícula, como que pues será como si fuera una estación más, ¿verdad? Que a veces uno ni sabe en qué estación estamos. Pero sí, este...
2: Muchísimas gracias por sus notas de audio, Santiago. Así es, aquí en Nuevo León ahora sí que todo puede pasar con las temperaturas. Incluso en otras partes de la República Mexicana sabemos que hay otros meses que el calor, de hecho lo vivimos que en mayo.
3: Sí.
2: En mayo, junio, de los días más calurosos que se presentaron. Incluso también recordarán en años anteriores, fue en marzo, que fue un día típico de incendios porque justo el calorón estaba a todo lo que da y esto provocó muchos incendios que rompieron récord de, claro, de incendios en el día. Entonces sí sabemos, sí, que no es solamente la canícula, que es mucho calor porque vemos el día de hoy.
4: No, y es cuando se espera más calor, pero ha habido años anteriores en que mayo, junio, como decía Santiago, está muy caluroso, temperaturas extremas, y luego decimos, ¿cómo nos va a ir en canícula? Pero cuando va a entrar la canícula, nos ha tocado en años anteriores, recientes, que llega lluvia, por ejemplo, o como cuando llegó la tormenta tropical Alberto, que eso rompió con la canícula y ya hubo más humedad, temperaturas no tan altas. Entonces sí, durante la canícula no hubo ese calor y fue en meses
2: en como su momento, mayo, Hanna, junio, así. El huracán Hanna también fue en estos meses, así como Hanna, nuestra productora. No, también fue en meses de mucho calor y pues totalmente
4: rompe ahí como que con esa racha de calores extremos. Oye, y lo que nos decía Miki Santos.
2: Uy, qué peligroso.
4: Cuidado, esos cerrones.
2: Y es que precisamente en información que nos ha dado a conocer el municipio de Monterrey Tránsito, es que una de las principales infracciones o multas que se hace es por distracción, ya sea que van comiendo, ya sea que se van maquillando, ya sea que se van con el celular, con distracciones que pueden provocar accidentes y fatales.
4: Y en cosas que ni siquiera son urgentes.
2: Sí, no.
4: De verdad, son cosas que pueden esperar. Yo creo que todo puede esperar mientras vayamos manejando. Como siempre lo digo, no hay una llamada que sea tan urgente, no hay un mensaje que responder o leer que sea tan urgente. Así que, pues, por favor, nada más hay distractores a un lado y bien concentrados todos. No andamos manejando solos, ¿eh? Hay mucha gente en la calle, entonces, cuidado.
2: Vamos a manejar con muchísima precaución y ya saben que a través del 81-35-50-0570 estamos al pendiente de cada uno de sus comentarios y reportes. Continuamos con la información y es que el médico neumólogo Hugo González Delgado previó que los casos de tuberculosis en Nuevo León aumenten. Esto debido a las pruebas fallidas, desabasto de medicinas, la circulación de cepas resistentes y las deficiencias en el sistema de salud.
3: La crisis de tuberculosis en Nuevo León podría agravarse en los próximos años debido al infradiagnóstico, la circulación de cepas resistentes y las deficiencias del sistema de salud, advirtió un especialista. El neumólogo Héctor Hugo González Delgado señaló que aunque oficialmente el estado acumula 2.761 casos confirmados entre 2025 y lo que va de 2026, la cifra real podría ser mucho mayor.
5: ¿De cómo nos va a ir en Nuevo León? Pues muy mal, o sea, porque estamos teniendo más migración, estamos teniendo esas cepas, estamos teniendo, uno, tuberculosis resistente, estamos infradiagnosticando, no estamos tratando bien y no estamos dando un buen seguimiento. Creo que tenemos muchísimo infradiagnóstico, o sea, hay muchos pacientes en Nuevo León, yo creo que incluso la cifra que reportan ahí, que son cifras nacionales, obviamente, yo creo que está muy por debajo de lo que estamos teniendo realmente. Yo creo que muchos de los casos no se están reportando o no se están contabilizando.
3: El especialista explicó que una de las principales limitantes es que la prueba más utilizada para detectar la enfermedad tiene una baja sensibilidad, además de que los estudios más precisos pueden costar hasta 3,000 pesos. También alertó sobre el desabasto de medicamentos, la falta de capacitación del personal médico y la ausencia de pruebas rápidas para identificar cepas resistentes. Factores que complican el control de la enfermedad en el estado. Para ABC Noticias, Luis Martínez Leija.
4: Y bueno, continuando con la información, en entrevista con nuestro compañero José Luis García, el jefe del Departamento de Medicina Preventiva de la Secretaría de Salud aquí en el estado, Rogelio García Villarreal, destacó que la mayor cantidad de casos por tuberculosis se detectaron en los municipios de Juárez y Apodaca. Ponga atención a esto.
3: Juárez y Apodaca concentran una mayor detección de casos de tuberculosis en Nuevo León debido a su acelerado crecimiento poblacional, ya que más habitantes acuden a consulta médica. Así lo mencionó en entrevista para ABC Radio con José Luis García, el doctor Rogelio García Villarreal, jefe del Departamento de Medicina Preventiva de la Secretaría de Salud Estatal.
6: Dentro del análisis que observamos o del comportamiento epidemiológico de la enfermedad, sí, son regiones que son de las más pobladas, okay, de las de ultracrecimiento poblacional, y pues de cierta forma donde el acceso a los servicios de salud ya también está tomando cada vez más fuerza, entonces población que va más a consulta, que está más al tanto que otras quizás más alejadas, por ejemplo, fuera del área metropolitana, y sí vemos un mayor comportamiento ahí.
3: El especialista precisó que la enfermedad no está limitada a esos municipios, ya que actualmente hay casos en toda la entidad. Añadió que la diabetes mal controlada aumenta el riesgo de desarrollar tuberculosis activa y advirtió que abandonar el tratamiento favorece la aparición de cepas resistentes, lo que complica la atención de los pacientes. Para ABC Noticias, Luis Martínez Leija.
2: En otros temas locales, este jueves el alcalde con licencia en Escobedo, Andrés Mijes, solicitó a la Auditoría Superior de la Federación que se realice una inspección al manejo de los recursos federales destinados para obras en Nuevo León. ¿Por qué motivo? Escuche.
3: El alcalde con licencia de Escobedo y aspirante a la gubernatura, Andrés Mijes, solicitó a la Auditoría Superior de la Federación realizar una auditoría al ejercicio de los recursos federales destinados a obras en Nuevo León. Desde la Ciudad de México, el morenista presentó la petición acompañado por el diputado Alfonso Ramírez Cuellar y legisladores de Morena. La revisión busca esclarecer el uso de recursos en proyectos como las líneas del metro, las obras relacionadas con el Mundial, la carretera interserrana y proyectos hidráulicos. Además, pidió que también se revisen los recursos ejercidos durante su administración en Escobedo, antes de separarse del cargo mediante licencia. Mijes aseguró que no responderá a las acusaciones del gobernador Samuel García y sostuvo que serán las instituciones las encargadas de determinar si existen irregularidades en el manejo de recursos públicos. La solicitud se suma a otra presentada la semana pasada ante la Auditoría Superior del Estado, en medio de la disputa entre Mijes y el mandatario estatal por el financiamiento del distribuidor vial Triángulo Norte. Para ABC Noticias, Luis Martínez Leija.
4: Ya son las 7:42. Continuamos con 25 grados de temperatura aquí en el centro de la ciudad de Monterrey. Continuamos afectados de la garganta todavía. Una disculpita. Aquí andamos.
2: Así es, y es que también los cambios de temperatura son importantes. Hablamos de afuera el calorón y luego entramos a oficinas o a diferentes establecimientos y da el choque de aire frío. Entonces eso puede llegar también a afectarnos. Hay que cuidarnos muchísimo. Y saben que estamos bien al pendiente de nuestro WhatsApp en comunicación directa 8135-500570. Dice por aquí Carlos Enrique, nos manda foto, contraflujo detenido ya se liberó y es el contraflujo de Morones.
4: Sí, para ir hacia Venustiano, ¿verdad?
2: Ajá.
4: Por lo que estoy viendo. De todos los que vienen por Morones y luego ya se conectan hacia esa parte de Monterrey. Si no, Carlos Enrique, si estamos mal, haznos la precisión, por favor, ahí con la confianza que hay. Por supuesto. Héctor Segovia dice, buenos días, Lic Ana, Lic Cano, choque por alcance en Avenida Eloy Cavazos de Oriente a Poniente. Es Eloy Cavazos y Peñón. Es lo que nos comenta Héctor. Muchísimas gracias.
2: Erasmo dice, buenos días, nos podrían ayudar, ya que desde las 11 no contamos con luz en los domicilios, pero las calles sí. Al momento de marcar para generar el reporte ni contestan. El promedio de espera es solo para generar el reporte es de 158 minutos en la colonia Fomerrey 109, calle Ajenjo, entre Ficus y Oxalida.
4: Oye, qué raro que sí haya en luz mercurial, pero en los domicilios no.
2: Porque está... cuando se va parejo, sí. Normalmente.
4: Sí,
2: ¿verdad?
4: Sí, sí. Está curioso esto, pero bueno, vamos a pasar el reporte de inmediato, Erasmo. Te agradecemos. Johnny del Poniente, buenos días, Julio y Ana Sofi. Falla de semáforos en Arteaga y Emilio Carranza, aquí en el centro de la ciudad de Monterrey. Por favor, mucho cuidado. De por sí, la calle Arteaga es peligrosísima. Ha sido escenario de muchos accidentes prácticamente todos los días. Uh-huh. Ahora fallando los semáforos más.
2: Pregunta Cecilia, buenos días, ¿saben qué pasó en Díaz Ordaz? El tráfico está muy lento y a vuelta de rueda por ambos sentidos. Cecilia, lo vamos a checar con las autoridades, por supuesto, tanto Protección Civil de los diferentes municipios, que en este caso es Santa Catarina.
4: Díaz Ordaz, sí, parte de Santa Catarina, parte de San Pedro, García. Ahorita vemos exactamente en dónde y qué fue lo que pasó.
2: Así es, muchísimas gracias, Cecilia.
4: Rodolfo Nava nos manda también una foto, dice Avenida Cloutier, tránsito totalmente fluido. Excelente, pues aprovecharlo, nada más vayan con cuidado, por favor.
2: Héctor Segovia nos manda un video, Avenida Garzazada, 2 de abril, abajo del puente de semáforos de vacaciones, así como muchos de los estudiantes. Pues sí, descompuestos. Eso lo vemos en muchos puntos del municipio de Monterrey, en otros puntos de los diferentes municipios. Entonces, el llamado a las autoridades de que todo esté en paz, así como nosotros pedimos, por supuesto, que los automovilistas y los peatones tengan las debidas precauciones, los motociclistas también. Pues también que pongan de su parte las autoridades con las calles en buenas condiciones, también los semáforos.
4: Exacto. Oye, de lo que nos preguntaba Cecilia, en Díaz Ordaz, a la altura de 20 de noviembre, hay un par de accidentes viales en el sentido de San Pedro hacia Santa Catarina. Y el tráfico está muy, muy pesado, pero también en el sentido contrario. La gente que viene de Santa Catarina a Monterrey, no, bueno, es un trafical impresionante. Lo que no tenemos es reporte de que haya pues accidentes. Ah, no, ya apareció aquí, ya apareció el reporte de accidente. También son al menos dos los que se están registrando a la altura de la calle Hidalgo, Díaz Ordaz o 2 de octubre, como ya también, ya sabe usted, le cambiaron el nombre, al menos en Santa Catarina, y Díaz Ordaz y la calle Hidalgo, ahí por la zona de donde está un supermercado de La Fama. Por la zona de La Fama en Santa Catarina, ahí es donde se están presentando o ahí inicia el tráfico por los incidentes viales que nos están reportando en este punto de Santa Catarina, Nuevo León.
2: Justo Carlos Enrique nos acaba de contestar, aquí vamos, en comunicación directa, literal, y dice, sí es en el puente de Morones para agarrar Constitución, pero ya se liberó, ya fluyó, llegó un tránsito en moto y desatoró la situación. Gracias, Carlos Enrique, por actualizarnos. Ahora sí que Minuto a minuto,
4: interactuando con ustedes.
2: Gracias.
4: Cecilia, el tema de Díaz Ordaz, si vas de Santa Catarina hacia San Pedro, la vialidad se libera hasta la altura de la clínica número 7 del Seguro Social. Entonces sí, pues es un tramo bastante, bastante largo, es decir, antes de llegar a Corregidora se libera, pero luego ahí en la zona de Corregidora y Díaz Ordaz hay otro accidente que está generando también hay algunos problemitas. Además, por los cambios en las luces del semáforo ahí en Corregidora, pues se hace un tráfico también bastante lento. Entonces vayan con cuidado esta mañana, que hay muchos puntos con tráfico que está, pero detenidísimo.
2: Muy, muy saturado. Eduardo nos manda por aquí la foto de todos los días. Dice, buenos días, ánimo. Gracias, nos manda su perspectiva desde su punto de la ciudad.
4: Qué chulada.
2: Y pues sí, la nubosidad a todo lo que da. También nos mandan reporte de que en Carlos Salinas de Gortari, municipio de Apodaca, hay baches.
4: Sí.
2: Y lluvia. Y puede provocar accidentes, ponchadura de llantas, afectaciones en los vehículos, mucho caos vehicular. Entonces, por favor, tomen las debidas precauciones en estas calles o avenidas que ya sabemos que están destrozadas.
4: ¿Cómo se pone la cosa?
2: Sí, que están destrozadas porque sí, repavimentan y otra vez el daño y vuelve a llover y se vuelve a dañar y los pozos están ahí,
4: no, pareciera
2: de ley.
4: Exactamente, como que si ahí tuvieran que estar, ¿no? Y ajá, pues no es así. Pues ya sabe cómo se pone Gonzalitos también, nos reportan el tráfico a vuelta de rueda a esta hora de la mañana y en Avenida Ruiz Cortines, en Monterrey, también el tráfico muy, muy lento en algunos tramos, principalmente en dirección de Poniente hacia el Oriente. Por ejemplo, allá para la zona Poniente, pues la gente que va de hacia Avenida Gonzalito se va a topar con tráfico muy lento en algunos puntos de Ruiz Cortines. Vaya con cuidado, que no se le olvide la cortesía. Nosotros ahí vamos con usted acompañándole.
2: 7:49, vamos a la pausa, pero con...
4: Así es, Ana Sofía, un servidor y el gallo que me cargo en este momento. Regresamos en un momento.
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0: García.
1: Buenos días, buenos días, viernes cervecero.
0: Ay, anda bien chiflado.
1: Viernes cervecero.
2: No, señor.
1: ¿Por qué no?
2: ¿Cómo es? ¿Nada con exceso, todo? ¿O cómo es? Nada con exceso, todo con medida.
0: No andes inventando.
2: No, al revés, todo con exceso, nada con medida.
1: Nada con medida.
2: Por ahí va la idea.
0: ¿Para qué que así es? Sí, o sea, a lo mejor para todos los demás.
1: Hasta el hocico el día de hoy.
0: O es que, adivinen qué, cumpleaños el domingo el señor. Sí, hay que celebrar cada día.
1: Ya, 60 años.
2: Señor, no, hay que celebrar.
1: No es cualquier cosa.
0: Han chiflado por eso y porque trae una camisa bien fea. Pues bueno. Pero a él le gusta, entonces, si cumple años, se vale.
2: Siendo de la América, está fea.
1: Me la regaló un aficionado. Me la trajo.
0: Por eso. Gracias.
1: Con todo
2: pues qué mal gusto del aficionado.
1: Con todo su cariño. Y ustedes vienen a decir que es una camisa fea. Es una camisa del tricampeón del fútbol
2: mexicano.
1: Tiene
2: razón, no podemos decir
1: del
2: que
1: único
2: es fea.
1: Tricampeón.
2: Está horrible.
1: En los cortos. ¿Sí?
0: El regalo se agradece, se valora muchísimo. O el detalle,
2: en
0: mejor
2: este caso,
0: dicho.
2: No.
0: No, sí, el detalle.
1: Qué fea es la envidia, de veras. ¿Cómo te verías con una camiseta como esta?
0: No me pongo ni la de Tigres ni la de Rayados.
1: No pregunté
0: cómo
1: si andaba
0: a poner una de América.
1: No te pregunto. ¿Cómo se vería?
0: Yo me veo espectacular siempre.
2: Tan espectacular.
0: ¿No está viendo esta carita?
2: Como el caso de Correa, señor.
1: Ya se fue.
0: Ay, qué cosas.
2: Ya.
1: Oficialmente, bueno, River lo
0: se
1: da como oficial.
0: Ajá.
2: Pues ya, ¿no? Ya se toma que de qué.
1: Pues
2: ya.
1: River lo da como oficial. Tigres no ha dicho nada, ¿verdad? Aquí que caiga la... Suena la caja registradora,
2: que haga el spay.
1: Que haga el
0: ¡tling!
1: Exactamente.
0: Ay, qué ganotes que me llegue un mensaje así, la verdad.
2: Sí, ¿verdad?
1: Que caiga la lana. Porque todos estos días hemos dicho, y ayer lo decía yo en ABC, en la tarde, en línea de 5, en el 660 de AM, en ABC Deportes.
2: ¡Ya, hombre!
1: lo decía... Como siempre lo digo sabiamente.
0: Ay, no, qué insoportable ando, güey.
2: De aquí a que diga, ya se cayó la negociación y se va a quedar Correa. ¿Qué?
0: Tal cual.
1: Eso es lo que pasa. O sea, en la mañana lo tenemos arreglado. En la mañana lo arreglamos.
2: Y en la tarde,
1: se desarregla. O sea, como que en la mañana, ok, ya estábamos arreglados, sí, estamos de acuerdo, ok. Bien,
0: todos
1: sí,
0: amigos.
1: Todo bien, todos amigos, ya va a viajar, sí. Dan las 5 de la tarde, no cayó el depósito y se desarregla.
0: Siempre.
1: Oye,
0: no
1: cayó el depósito, no.
0: Con
1: pues
0: dinero
1: entonces,
0: baila
1: no.
0: El perro.
1: Claro. Y otra vez se desarregla y luego parece que en la noche se vuelve a arreglar.
2: Se vuelve a arreglar.
1: Y en la mañana merecimos arreglados otra vez. Y así ha sido la historia de estas.
0: Pura chiflazón.
2: Novelón.
1: Dos semanas.
2: Novelón.
1: Que, bueno, hoy a las 6:53 de la mañana.
0: Ok.
1: River lanzó un comunicado. En donde dice, comunicado oficial, el jugador Ángel Correa ha firmado o va a llegar al equipo de River, solamente faltan los exámenes médicos, que se supone que no debe tener ningún problema para poder cerrar. Ya han llegado a un arreglo, Tigres no ha puesto nada. Tigres entra a jalarse a las 9 de la mañana. Entonces,
2: horario oficina.
1: Seguramente a las 9 de la mañana ya Tigres empezará ahí al menos a poner el comunicado oficial, ¿va? Pero okay. Por lo pronto, River dice, River Plate acordó con el Club Tigres la transferencia definitiva como jugador de Ángel Correa. En las próximas horas, el delantero realizará la revisión médico correspondiente para poder firmar contrato y convertirse en jugador de la institución. Ándele.
2: Ándale, pues.
1: Se va Angelito Correa y nos deja el 7 ahí rumbado, empinado.
0: Después de tanto lío que le quitaron al otro, que es el número icónico.
1: Siempre así, empinado. Sí, el 7 está empinado otra vez. Mal hecho, abandonado.
0: Pues, ¿qué trae el 7? El
2: seguimos hablando del 7 de Tigres, ¿verdad?
1: Pues sí, ni modo que el canal.
0: Sí, O sea, el número 7 que tenía
1: Tigres.
0: Ángel Correa y antes estaba separado ese, ¿verdad? Sacándoles el barco a flote a ustedes dos, como siempre yo. Soy increíble.
2: No, rescatando, haciendo.
1: Chocolate, no.
0: De nada,
2: haciendo
0: de nada.
2: Su trabajo. Sí.
0: Porque aquí se ponen a platicar.
1: Oye, ayer el Kuiper ya fue presentado. Alta expectativa en el equipo de Rayados. Y también, Monterrey empieza a abrir la expectativa de que podría llegar a alguien más, pero primero hay que acomodar la salida de algunos jugadores. Entre ellos se habla de Yuca, que podría salir, se habla de Roberto de la Rosa, que podría salir, y también la expectativa de que en algún momento pudiera salir hasta Iker Fimbres, que parece que no es de mucho del agrado del técnico. Entonces ahí también podría, otros que podría llegar a salir. En Tigres, bendito sea Dios, otro que se va a lo mejor.
0: Otro.
1: Purata. Pero eso que hasta la bendición le fueron a echar.
0: Pero ese va
1: le
0: bien,
1: volvieron,
0: ¿no?
1: Volvieron para regalo, para que se vaya al Atlas, ¿sí?
2: Con moño
1: le pusieron
2: y todo.
1: Moño y todo a Purata. Juan José Sánchez Purata está muy cerca de convertirse en baja de Tigres, yendo en transferencia al equipo del Atlas. Puede ser otro de los que se va. Chihuahua.
2: No. Pero le digo.
1: No, dígame.
2: No,
1: oye,
2: no le digo.
1: Déjame le digo que el formato de competencia en el fútbol femenil va a cambiar. Dividió ahora en dos grupos. Se acorta el calendario de temporada regular. Dos grupos de 9. Cada equipo va a tener 14 partidos, ya no 17. Y la liguilla se va a jugar el líder de un grupo contra el 4 del otro grupo, y así vamos a ir, el 2 contra el 3 del otro grupo, y el y al revés, ¿va?
2: Okay.
1: Y bueno, lamentablemente pareciera que la liga femenil no tiene el crecimiento o la demanda en cuanto a la afición que necesita ir al estadio para que la liga crezca, y creo yo que pareciera que está dando un retroceso nuestro fútbol femenil. Pero bueno, Tigres juega el día de mañana en casa, 9 de la noche, contra el equipo de San Luis. Monterrey juega el próximo domingo a las 5 de la tarde contra el equipo de Necaxa. Hoy juega el más grande de este país, el equipo del América.
0: Ni quien lo tope.
2: Nada, nunca.
1: Qué mala.
0: Tenemos mensajes para usted.
1: ¿Qué malos hígados usted cuando habla de la América?
2: Hígados.
0: Pues es que me parece algo absurdo.
1: ¿El América?
0: El América.
1: Ra, ra, ra.
0: América, ra, ra, ra. Yeah. Señor García, buenos días. Van a decir que el depósito va a caer al siguiente día hábil, como nos dicen a los mortales que nos depositan pesos, no dólares, dice Reinaldo.
1: Sí, hasta el próximo lunes te cae. Sí,
2: en una de esas, en una de esas va a quedar atorado ahí en el aeropuerto el otro. Dice Gil, señor tío García, buenos días. Muchos días de estos, bueno, del domingo. Diosito te bendiga y te dé muchos años más de vida, lleno de salud. Yo no le voy a la América, no me gusta la playera, pero usted no se deje. Si a usted le gusta, no le haga caso a la gente. Un abrazo, claro, y muchas felicidades.
1: Claro, muchas gracias.
0: No, bueno, Gil, como el domingo cumpleaños, quiero invitar a toda nuestra gente y familia de ABC Noticias a que, así como el señor Enrique García cada vez que cumplen años les envía una mentadita también, mentadita
1: una mentada masiva.
2: Pero es cumpleañera García.
0: Sí, es de
1: una
0: buena
1: mentada
0: vibra.
1: Masiva a,
0: sí, entonces,
1: a mi persona.
2: Nos estamos organizando.
0: En la próxima hora una lluvia de mentaditas para el señor Enrique García. La voy a organizar.
2: Como un fanfest ahí en Fundidora, sí.
1: todos reunidos
2: para cantarle, no las mañanitas, las mentaditas.
0: No me organizo para nada, pero ¿qué tal para las mentaditas del señor Enrique García?
2: La boda, ¿cómo va? No sé. Pero la mentada masiva ya está lista.
0: Sí. Nos vemos en menos de una hora aquí para sus mentaditas cumpleañeras. Despierten a Giselle, por favor.
1: Gracias.
2: Giselle, urge que llegues.
1: Ah, me la va a mentar.
2: Sí, claro.
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2: 8:01 a.m. Muy buenos días. Estos son los titulares de la segunda hora de información en ABC Noticias. Sofoca canícula vida de los regios. Exhibe el calor, la precariedad de la zona metropolitana.
0: Prevén que se agrave crisis de tuberculosis. Fallas en la atención médica provocarán un aumento en los casos.
2: Buscan endurecer pena por maltrato animal. Pide Miguel Ángel Flores, secretario general de gobierno, hasta 12 años de prisión.
0: Nuevo arancel mundial. Estados Unidos impondrá otro gravamen, ahora de un 10% por trabajos forzados. Le contaremos.
2: México ve un avance en el tratado comercial con Estados Unidos y Canadá. El T-MEC adelanta a Claudia Sheinbaum que el acuerdo comercial y su revisión sí va progresando.
0: Y en los deportes terminan las negociaciones. Anuncia River Plate que acordó con Tigres la compra definitiva de Ángel Correa. ¿Se acabó la novela?

0: ¿Cómo está? ¿Cómo le va? Muy buenos días. Bienvenidos a esta segunda hora de información en ABC Noticias. Soy Julio César Cano. Le agradezco muchísimo a nombre de todo el equipo que nos permita estarle acompañando en sus trayectos o en el punto donde se encuentre, pero siempre muy bien informado. Quienes nos acaban de sintonizar, bienvenidos y muchísimas gracias. Quédense hasta las 9 de la mañana, por favor. Y quienes desde más temprano ya están en el 91.7 de FM o el 1310 de AM, muy agradecidos con ustedes. Repórtense, por favor, a través de nuestro WhatsApp, a través de las redes sociales. Si hay alguna situación que tenga que ser atendida por la autoridad, ya sabe que aquí somos el enlace entre usted y la autoridad para que se pueda, pues, resolver esa problemática y que ya usted no tenga ningún inconveniente por donde transita todos los días, ahí en su colonia, por su calle o con el transporte público, con el tema de la luz, el tema del agua, lo que sea. Adelante, por favor. Ana Sofía Contreras, muy buenos días, ¿cómo andamos?
1: ¿Cómo estás, Julio César Cano, y a toda nuestra gente de ABC Noticias? ¿Cómo van en sus trayectos? Aquí los estamos acompañando, todavía tenemos una hora completita de información para que nos acompañen, y ya saben que a través del 81-35-50-05-70 estamos en comunicación directa. ¿Cómo van? ¿Cómo arrancan este fin de semana? ¿Qué planes tienen? Mucha precaución, por favor, al manejar. La lluvia se sigue registrando en algunos puntos, en otra ya se controló, pero el pavimento sigue resbaladizo. Muchos accidentes que se registraron desde muy temprana hora, más que nada por descuidos, por exceso de velocidad, por descontrol al volante. Entonces, por favor, precaución.
0: Así es, tráfico muy lento también por avenida Félix U. Gómez. Y pues bueno, nos está reportando ya Protección Civil de Nuevo León, nos está actualizando el tema del arroyo Topo Chico, solamente para tomarlo en cuenta con el monitoreo de arroyos que se está realizando. Informa Protección Civil del Estado que el arroyo Topo Chico está a 45% de su capacidad. Por eso ya hay autoridades presentes ahí en la zona de avenida Fidel Velázquez y la calle Copán, jurisdicción de Monterrey. Entonces, mucho cuidado porque hay presencia ahí de la autoridad. Hay que estar atentos a cualquier indicación que nos den ahí a nuestro paso. Mucho cuidado, por favor. Y vamos con más detalles de las noticias. La administración del presidente de Estados Unidos, Donald Trump, anunció este jueves nuevos aranceles de entre el 10% y 12.5% a las importaciones procedentes de 60 países y economías, justificándose, escuche usted, pues justificándose en una investigación sobre esfuerzos insuficientes para combatir el trabajo forzoso, una medida que llega a horas de que expire el actual arancel global temporal del 10% impuesto por la administración de Trump. Los nuevos aranceles anunciados por la oficina del representante comercial de Estados Unidos, Jamison Greer, pretenden sustituir el arancel global temporal del 10% impuesto por Donald Trump, que expira, como le decimos, el día de hoy, esta mañana, y representa una nueva fase en la guerra comercial impuesta por el gobierno de los Estados Unidos desde abril del año pasado. Trump impuso un arancel temporal en febrero del 10% después de que el Tribunal Supremo anulara la mayoría de sus aranceles globales con el parapeto legal de la llamada sección 301. Los nuevos gravámenes establecen un arancel adicional del 10% para las importaciones procedentes de 17 economías y del 12.5% para otras, mientras que para algunos socios comerciales, bueno, las tasas varían de acuerdo o según el producto.
1: Con avances en acero, aluminio y un acuerdo para un mejor trato arancelario, México y Estados Unidos concluyeron este jueves su tercera ronda de conversaciones sobre el T-MEC. Se prevé una cuarta reunión en septiembre.
2: México y Estados Unidos cerraron este jueves su tercera ronda de conversaciones sobre el T-MEC, la primera bajo el nuevo esquema de revisiones anuales con avances en acero, aluminio, cadenas regionales y el acuerdo para que el gobierno mexicano esquive las nuevas medidas estadounidenses acerca del trabajo forzoso al mantener un mejor trato arancelario. Las delegaciones, encabezadas por el secretario de Economía, Marcelo Ebrard, y el representante comercial estadounidense, Jamison Greer, se reunieron del 21 al 23 de julio en Ciudad de México y acordaron celebrar una cuarta ronda durante la primera quincena de septiembre. La administración de Trump lanzó hoy un nuevo paquete de gravámenes de entre un 10% y un 12.5% contra más de 60 economías, entre las que está México, y que según Washington no cuentan con leyes eficaces para impedir la entrada de bienes producidos con trabajo forzoso, bajo la sección 301 de la Ley de Comercio de 1974. La Secretaría Mexicana de Economía aclaró que el cambio jurídico para su país no aplicará un nuevo arancel para las mercancías que cumplen las reglas de origen del T-MEC, por lo que alrededor de un 85% de las exportaciones mexicanas continuará ingresando al mercado estadounidense con tasa cero. Para ABC Noticias, Jesús Esquivel.
0: Por su parte, la presidenta Claudia Sheinbaum informó que sostuvo una reunión en Palacio Nacional con el representante comercial de Estados Unidos, Jamieson Greer, en la que ambos registraron avances en la revisión del tratado entre México, Estados Unidos y Canadá y otros acuerdos bilaterales. En Palacio Nacional nos reunimos con el representante comercial de Estados Unidos, avanzamos en la revisión del T-MEC y acuerdos bilaterales en beneficio de ambos pueblos, fue lo que escribió Claudia Sheinbaum en una breve publicación en sus redes sociales. El texto fue acompañado de varias imágenes en las que se aprecia a ambos líderes conversando mientras caminan por Palacio Nacional en una reunión en la que estaban otros funcionarios de ambos países.
1: Horas antes, senadores por Nuevo León solicitaron acelerar las negociaciones sobre el comercio del acero dentro de la revisión del T-MEC para evitar la incertidumbre entre los empresarios e inversionistas de estos rubros.
3: Senadores de Nuevo León solicitaron que la revisión de los temas relacionados con el acero dentro del tratado entre México, Estados Unidos y Canadá no se postergue, al advertir que la incertidumbre puede afectar las inversiones y la generación de empleos en la entidad. Legisladores señalaron que la industria acerera de Nuevo León mantiene inversiones importantes, por lo que consideraron necesario brindar certeza a las empresas mientras continúan las negociaciones comerciales entre ambos países. El senador del Partido Verde, Carlos Humberto Suárez, aseguró que el T-MEC no está en riesgo de desaparecer y pidió tranquilidad al sector empresarial al explicar que el tratado continúa vigente y que la discusión actual responde principalmente a la disputa comercial entre Estados Unidos y China.
4: Por ahí alguna gente se confundió con el hecho de que Estados Unidos no quisiera aceptar la renovación automática, más no tiene nada que ver con mantener el tratado sigue vigente todavía por 10 años más y en cualquier momento se puede generar esa renovación por más tiempo. Entonces, sí entiendo obviamente que hay cierta incertidumbre, pero bueno, la realidad es que hay incertidumbre en todo el mundo.
3: Por su parte, el senador de Movimiento Ciudadano, Luis Donaldo Colosio, advirtió que prolongar la negociación genera esta incertidumbre para los inversionistas y urgió a resolver este tema lo antes posible, debido a los proyectos industriales que actualmente se desarrollan en Nuevo León. Para ABC Noticias, Magelsi Caballero.
0: Y desde Nuevo León, Sandra Pámanes, la coordinadora de Movimiento Ciudadano en el Congreso, afirmó que la industria acerera mexicana pues ha demostrado su competitividad y calidad y aseguró que continuarán promoviendo el diálogo con autoridades y con congresistas de Estados Unidos, esto para fortalecer la relación comercial entre ambos países.
3: La revisión de las negociaciones del comercio del acero dentro del T-MEC deben acelerarse y no esperar hasta el 2027, consideraron diputados locales al advertir que se trata de un tema que impacta directamente la economía de Nuevo León, uno de los estados con mayor actividad industrial y manufacturera del país. La coordinadora de Movimiento Ciudadano en el Congreso local, Sandra Pámanes, y el diputado del PRI, Javier Caballero, señalaron que México ha demostrado la calidad de su industria acerera y afirmaron que seguirán impulsando el diálogo con autoridades y legisladores de Estados Unidos para mantener las condiciones preferenciales que actualmente contempla el tratado comercial.
5: Sí, exigir sobre todo al gobierno federal para que en esta negociación que se pueda dar se logren las mejores condiciones para las empresas mexicanas, sobre todo porque en el caso de Nuevo León somos un estado 100% industrial y sobre todo el ingreso y más importante que se tiene es a través de la producción del acero.
3: La legisladora agregó que a nivel federal se ha trabajado con representantes de la industria del acero, aluminio y también de la industria automotriz, con el objetivo de fortalecer la competitividad del país y evitar afectaciones en un sector clave para la economía de Nuevo León, por lo cual urgió que se adelantara en este tema. Para ABC Noticias, Magelsi Caballero.
1: En otros temas nacionales, la presidenta Claudia Sheinbaum confirmó este jueves que no asistirá a la próxima Asamblea General de la Organización de las Naciones Unidas, la ONU, después de ser cuestionada sobre las publicaciones que señalaban su eventual asistencia. Sheinbaum afirmó que hasta el momento ese viaje no forma parte de su agenda oficial y aseguró desconocer el origen de la información que generó la expectativa sobre su presencia en el foro multilateral.
6: No tengo contemplado, no sé por qué salió sí salió una lista, no sé de dónde salió esa lista, no lo tengo contemplado, o sea, ni siquiera.
1: Las especulaciones surgieron después de que el ex embajador de México en Singapur, Nathan Wolf, difundiera en su cuenta de la plataforma X un listado preliminar de oradores para la Asamblea General de las Naciones Unidas número 80, en la que aparecía el nombre de la presidenta.
0: La Secretaría de Salud aquí en nuestro país informó este jueves que los análisis para detectar ciclosporiasis en lechugas de la empresa Taylor Farms en el país, pues arrojaron resultados negativos luego de que la compañía anunciara el retiro del mercado de Estados Unidos de la lechuga tipo iceberg producida en el centro de México. En un comunicado, la dependencia informó que los análisis realizados a los vegetales y agua de la planta realizados por la Comisión Federal para la Protección contra Riesgos Sanitarios, la COFEPRIS, a través de dos distintos laboratorios, pues resultaron negativos para la detección de ciclospora. También agregó la Secretaría de Salud que se rechaza la presencia de coliformes fecales, por lo que estuvieron dentro de los parámetros físico-químicos de acuerdo a las normas del país. Este documento explicó que las pruebas, bueno, se realizaron del día 8 al 20 de julio en una visita de inspección y verificación sanitaria a la planta.
1: El gobierno de México pidió este jueves a Florida, en Estados Unidos, realizar una investigación exhaustiva por el mexicano fallecido e identificado como Juan Jairo Coronilla tras un operativo de ICE.
7: El consulado de México en Orlando exigió este jueves a Florida una investigación exhaustiva por la muerte de un mexicano tras un operativo del Servicio de Inmigración y Aduanas, ICE, de Estados Unidos, ocurrido el pasado 14 de julio en San Agustín. La representación diplomática mexicana solicitó a la Patrulla de Carreteras de Florida esclarecer las circunstancias de los hechos y determinar las responsabilidades correspondientes según un comunicado. Se mantienen gestiones diplomáticas con las autoridades estadounidenses para dar seguimiento al caso y expresar la preocupación del gobierno de México por circunstancias relacionadas con los procedimientos de detención y arresto que en diversos casos han derivado en consecuencias lamentables, fue lo que comunicaron. Aunque el consulado de México no identificó al fallecido, el gobierno de Guanajuato ha detallado que se trata de Juan Jairo Coronilla Durán, originario del municipio de San Luis de la Paz, de dicho estado, y tanto el gobierno de Guanajuato como la Secretaría de Relaciones Exteriores prometieron apoyar a la familia del mexicano, cuya esposa, Jessica Alamilla, llegó el viernes pasado a Florida para solicitar ayuda para repatriar el cuerpo. Para ABC Noticias, Hannah Malabear.
0: El exgobernador de Baja California, identificado ahora como Ernesto N., es vinculado a proceso por huachicol fiscal. Asimismo, siete cómplices enfrentarán un proceso penal por presunto huachicol fiscal. Aquí más detalles.
7: La Fiscalía General de la República vinculó a proceso al exgobernador Ernesto Rufo Appel por su posible participación en los ilícitos de delincuencia organizada, contrabando y delitos en materia de hidrocarburos. Asimismo, informó haber iniciado un proceso penal en contra de otras siete personas, entre ellos los empresarios Ricardo N. y José N. A través de un comunicado, el organismo señaló que el juez otorgó la vinculación para las personas referidas luego de que el Ministerio Público Federal, adscrito a la Fiscalía Especializada en Materia de Delincuencia Organizada, expuso los argumentos para que además se ratificara la prisión preventiva contra los ya mencionados. De esta manera, el exmandatario de Baja California se quedará en el Centro Federal de Readaptación Social número 1, Almoloya. También fueron procesados Juan N. y Luis N. por delincuencia organizada y contrabando, y José María N., Guillermo N. y Adriana N. por delincuencia organizada y delitos en materia de hidrocarburos. La FGR destaca que estas personas fueron detenidas en coordinación con el Gabinete de Seguridad del Gobierno de México por una investigación relacionada con operaciones irregulares de importación, distribución y comercialización de productos derivados del petróleo, en la que los imputados posiblemente participaron. Para ABC Noticias, Hanna Maravear.
0: Pero escuche, la Fiscalía General de la República no ha solicitado todavía el congelamiento de cuentas bancarias de Verónica Rufo a través de la Unidad de Inteligencia Financiera de la Secretaría de Hacienda. Así lo aclaró este jueves el Gabinete de Seguridad del Gobierno de México. ¿Quién es Verónica Rufo? Pues es la hija del exgobernador. La Fiscalía General de la República no ha solicitado la inmovilización de recursos a Verónica Rufo, ni existe alguna petición en ese sentido dentro de la investigación correspondiente. La solicitud formulada por la Fiscalía a la Unidad de Inteligencia Financiera contempla únicamente a las personas físicas y morales expresamente señaladas en la investigación, entre las cuales no se encuentra Verónica Rufo, se indicó a través de una tarjeta informativa.
1: Después del asesinato del periodista Francisco Alejandro Leyva Aguilar el miércoles pasado en el estado de Oaxaca, la Fiscalía de la República informó este jueves que asumirá la investigación del homicidio. En un comunicado, la institución señaló que, con base en las facultades que le otorga la ley, será la Fiscalía Especializada en Materia de Derechos Humanos la encargada de realizar las investigaciones para esclarecer el crimen e identificar a los responsables. La FGR, a través de la Fiscalía Especializada en Materia de Derechos Humanos, realizará las investigaciones correspondientes para esclarecer el caso y dar con las personas responsables de la muerte de Francisco N. acontecida en dicha entidad, así lo indicaron en esta ficha informativa. El asesinato fue confirmado el miércoles por el gobernador de Oaxaca, Salomón Jara, quien condenó el crimen y solicitó a la Fiscalía Estatal agotar todas las líneas de investigación para esclarecer los hechos.
0: Por cierto, en ese caso ya se dio el último adiós a este periodista asesinado, y ya también las autoridades difundieron el retrato hablado del presunto atacante. Así que, pues, la investigación continúa en proceso. En más noticias, un tribunal federal ordenó este jueves reactivar el proceso penal contra el exdirector de la estatal Petróleos Mexicanos de Pemex, Emilio Lozoya, por el caso de corrupción denominado agronitrogenados, luego de que el asunto permaneció suspendido por casi 3 años. Por decisión unánime, el tercer tribunal colegiado en materia penal de la Ciudad de México fue el responsable de la resolución que niega el amparo a Lozoya, quien fungió como director de Pemex de 2012 a 2016 durante la administración del expresidente Enrique Peña Nieto. Fueron los magistrados Lorena Olip, Ricardo Ojeda y Guadalupe Neri quienes dictaminaron que el exfuncionario no puede beneficiarse del acuerdo reparatorio firmado por Alonso Ancira, dueño de Altos Hornos de México y con quien el exfuncionario pues impulsó la compra de la planta de fertilizantes agronitrogenados. El caso se remonta a 2014, cuando Pemex adquirió la planta de agronitrogenados a Altos Hornos, mientras Lozoya estaba al frente de Pemex.
1: En más información, Estados Unidos impuso sanciones a más de 50 personas y empresas mexicanas supuestamente vinculadas al cártel Jalisco Nueva Generación. El Departamento del Tesoro informó en un comunicado de que las medidas golpean a la cúpula del cártel y a redes de financiación ilícita repartidas por varios estados de México. Esto con el objetivo de limitar su capacidad para traficar el fentanilo, un potente opioide sintético, y con drogas hacia Estados Unidos. La acción de hoy golpea a los líderes, a los financiadores y a las redes criminales del cártel Jalisco Nueva Generación, privando al cártel de los recursos que utiliza para traficar fentanilo. Así lo declaró el secretario del Tesoro, Scott Bessent. Entre los funcionarios figura Juan Carlos González, alias Pelón, identificado por las autoridades estadounidenses como el nuevo líder del cártel Jalisco Nueva Generación, tras la reciente muerte de su padrastro y fundador del grupo, Rubén Oseguera Cervantes, conocido como El Mencho.
0: 8:21, 26 grados la temperatura en el centro de la ciudad de Monterrey. Gracias por comunicarse con nosotros a través de las redes sociales de ABC Noticias MX, las redes sociales personales de sus servidores también, y por supuesto en el WhatsApp, el 81-3550-0570. Muchos mensajes que estamos recibiendo, todos los reportes ya siendo canalizados a las autoridades correspondientes, y en unos momentos más los estaremos comentando aquí al aire.
1: Muchísimas gracias por su confianza, por favor manejen con mucha precaución, aquí los vamos acompañando e informando, también leyendo, escuchando en sus mensajes de WhatsApp.
0: Si hay llovizna en algún punto a esta hora de la mañana, repórtese con nosotros, díganos en dónde, si hay algún desperfecto que pues justamente por la lluvia que se presentó en las últimas horas, pues se registra o se incrementó los baches, desperfectos en el pavimento, fallas en los semáforos, háganoslo saber para compartirlo con el resto de los amigos automovilistas y que así pues se puedan, nos podamos cuidar todos y que podamos tomar mejores decisiones.
1: Vamos a la pausa y ya continuamos con más al regresar el reporte del clima. ¿Va a continuar lloviendo o no? Ya estaremos platicando.
0: Claro que sí.
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0: 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Todo el material fue enviado a PetStar para convertirse nuevamente en nuevas botellas. En el marco de su centenario, Arca Continental reafirma así su compromiso con el reciclaje y el cuidado del medio ambiente, demostrando que el legado del fútbol también puede continuar fuera de la cancha.
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0: Con 26 minutos ya marca el termómetro aquí en el centro de la ciudad de Monterrey, 26 grados a esta hora de la mañana. Por la tarde alcanzaremos una máxima de entre 33 y 34. Durante esta mañana y también durante la tarde, la posibilidad de lluvia se mantiene en un 20% aproximadamente. Ya por la noche se esfuman las posibilidades de lluvia, se va la nubosidad y la temperatura por la noche estará muy agradable todavía, 23 graditos. Hoy por la noche, pero ya a partir del fin de semana se vuelve a incrementar la temperatura. Mañana sábado, por ejemplo, mínima de 23, máxima de entre 35 y 36 grados y la posibilidad de lluvia por la mañana en un 20%. Luego ya irá disminuyendo conforme avancen las horas, conforme avance el día. El domingo, lunes, martes, miércoles, 0% de posibilidad de lluvia. El domingo máxima de 36, 37 grados, pero ya a partir del lunes y hasta mitad de semana, las máximas hasta los 39 grados. Muy cercana ya la temperatura a los 40, la sensación térmica será superior a los 40 grados, así que por favor, prepárese. Muchos universitarios ya arrancan el próximo lunes, sobre todo los que son de primer ingreso, entonces es importante que vayan bien preparados por el calorcito que se dejará sentir. El día de hoy le tenemos también la actualización de las presas de Nuevo León. La Boca está al 94.55% de su nivel de almacenamiento. Cerro Prieto no tuvo cambios, 91.84% de su capacidad. Y el Cuchillo, 58.43% de su nivel. Así las cosas. Sobre la calidad del aire, pues ya son dos las estaciones que marcan color amarillo. Se mantiene la de Ciudad Universitaria en San Nicolás, en donde ya no hay buena calidad del aire, y ahora también la de San Bernabé, al norte de Monterrey. Esas dos con calidad de aire regular. El resto con buena calidad del aire todavía, pero esto irá seguramente cambiando y empeorando durante el transcurso de esta jornada de viernes, ya fin de semana. Por favor, cuídese mucho. Continuamos.

Vamos a continuar con la información. Un grupo de ciudadanos y asociaciones pidieron endurecer las penas por el maltrato animal en Nuevo León, luego de la muerte de Rocky, el perro que fue atado a un vehículo.

0: vehículo y arrastrado por calles de Saltillo, Coahuila.
1: La muerte de Rocky, el perro que fue arrastrado por una camioneta en Saltillo, Coahuila, reavivó el llamado de asociaciones y ciudadanos para endurecer las penas por maltrato animal en Nuevo León. Tras darse a conocer el fallecimiento del can por un daño neurológico irreversible, organizaciones señalaron que las sanciones actuales resultan insuficientes para castigar este tipo de delitos y buscan impulsar reformas al Código Penal del Estado. Rodrigo Cepeda, representante de la Asociación Política Juvenil Internacional, explicó que la propuesta contempla aumentar las penas de prisión y establecer sanciones más severas para quienes provoquen la muerte de un animal.
2: Al día de hoy castiga directamente en manera de cárcel y no hay como también accesorios que puedan acompañar al momento de que un juez determine una sentencia sobre una situación como estas. De entrada, sí buscamos incrementar las penas. Sabemos que también en materia penal pues existen ciertos beneficios, existen salidas que muchas veces en la media aritmética y en las cuestiones ahí ya más técnicas dan beneficios a las personas que cometen un delito de este tipo, y lo que buscamos es que las penas ayuden para que no logren estas personas llegar a estos beneficios.
1: Además, la iniciativa plantea que si el responsable de maltrato es un veterinario o entrenador de animales, puede ser inhabilitado de por vida para ejercer su profesión. El caso de Rocky ha generado una ola de indignación en redes sociales, donde miles de personas continúan exigiendo justicia. Para ABC Noticias, Magelsi Caballero.
3: Oiga, pues este caso ha generado reacciones en todo el país y ya en otras partes del mundo también. Hay quienes lo han tomado como bandera, pues para seguir avanzando en este tema de la cultura de la protección animal y de incrementar las sanciones para quienes cometan maltrato o crueldad animal. El secretario general de gobierno aquí en Nuevo León, por ejemplo, Miguel Ángel Flores, presentó la iniciativa Ley Rocky en el Congreso de Nuevo León, la cual busca que las penas por el maltrato animal aumenten hasta los 12 años de prisión.
4: El secretario general de gobierno, Miguel Ángel Flores Serna, presentó en el Congreso la llamada Ley Rocky, una iniciativa que busca castigar con hasta 12 años de prisión a quienes cometan actos de crueldad contra los animales. El funcionario aseguró que esta reforma busca prevenir este tipo de conductas desde su origen y actuar con quienes agreden a los seres más vulnerables.
5: Pues ahora estamos proponiendo endurecer las penas. Es una modificación al Código Penal para que quien sea sorprendido en un tema de maltrato y o abuso animal tenga penas de hasta 12 años de prisión. Y tenemos aparte otra de ley, la iniciativa REMA, que esta consiste en hacer un padrón público. Este padrón es para todos aquellos que hayan maltratado o abusado de algún animal.
4: La iniciativa también plantea crear el registro estatal de maltratadores y abusadores de animales, donde serían inscritos quienes reciban una sentencia firme por este delito. La propuesta fue impulsada por el caso de Rocky, el perro que murió luego de ser arrastrado por una camioneta en Saltillo, y de ser aprobada, convertiría a Nuevo León en el primer estado del país con una legislación de este tipo. Para ABC Noticias, Alejandro Cardiel.
0: 8:33, sin duda este caso que ha causado muchísima conmoción, también pues enojo, por supuesto, el caso de Rocky en Saltillo, Coahuila, de todo lo que conlleva, de todo lo que envuelve el maltrato animal.
3: Efectivamente.
0: Que en gran parte de México ni siquiera se penaliza.
3: No, y ya
0: y puede, sigue pasando y sigue, sigue.
3: Puede haber leyes, puede haber penas ya más severas, pero no vemos que realmente se siente un precedente, ¿no? Puede hacerse mucho escándalo por un caso, que qué bueno que se hace, pero luego es como que pura llamarada de petate y no llega realmente a nada. Las personas que hayan cometido maltrato, crueldad animal, que hayan matado a un perro, a un gato, a cualquier otro animal, pues resulta que ya andan como si nada. Dígame usted algún caso en donde la persona esté purgando una pena realmente por esta situación. En el caso de esta mujer, allá en Saltillo, está ya en el penal femenil, ya está detenida, pero no se sabe a ciencia cierta qué tanto va a prosperar este caso para también allá en Coahuila sentar un precedente.
0: Claro.
3: Y que pues allá vaya que se le piense más de dos veces antes de cometer una atrocidad como la que veíamos, ¿no? En este caso, en donde aparentemente por un pleito de pareja,
0: sí,
3: y a motivo de venganza, es lo que se ha dicho, porque el perro Rocky era
0: del esposo,
3: pues fue que lo amarra y se lo lleva arrastrando, ocasionando lo que todos ya sabemos.
0: ¿Qué necesidad de... ahora sí que el perro no tenía nada que ver que descargarse con este perro que perdió la vida, pero sí, una situación que de verdad causa indignación, causa coraje. Deja tú a las personas que sabemos son amantes de los animales, pero es un ser vivo, claro, que no tenía ahora sí que nada que ver con el conflicto de pareja.
3: Y ahí es donde vemos que sí es grave cuando alguien únicamente menciona alguna cuestión relacionada con la violencia hacia los animales, uh-huh, ¿no? La crueldad hacia los animales se dio recientemente y sigue todavía, ¿cómo dicen ustedes los chavos? La funa. Contra un conductor de televisión a nivel nacional.
0: Sí.
3: Que por haber hecho algunos comentarios muy desafortunados, bueno, pues usted ya sabe todo lo que ha pasado, pero hay quienes dicen, ay, qué exagerados, fue sí, solo un comentario. No, no es solo un comentario, porque ese tipo de comentarios justamente generan acciones o pueden generar acciones como las que vimos en Saltillo, porque hay quien dice, ay, pues no, no pasa absolutamente nada, y pues mira, lo están diciendo a nivel nacional, hay mucha gente que apoya, entonces son detonantes de cierto tipo de acciones, por eso sí es grave que también se diga, porque hay gente que dice, bueno, no hizo nada, nada más lo comentó. Bueno, es muy grave también.
0: ¿Después de ahí qué?
3: Muy, muy grave también.
0: Totalmente. Queremos escuchar sus opiniones sobre todos los temas que hemos puesto sobre la mesa, por supuesto, de ABC Noticias, pero también un caso como este de Rocky, muy indignante, y que se siga reportando, porque también a lo mejor muchas veces, y el maltrato animal no solo se da en hechos como este, que claro, literalmente causó la muerte del animal muy corto plazo. También vemos maltrato en domicilios, en donde no se les da de comer, en donde hay animales descuidados, perros, gatos descuidados, en donde se dejan en la calle así como si nada.
3: ¿Con el calor ahorita?
0: Con el calor, no se les da agua, no se les da alimento, no...
3: En los techos hay amarrados.
0: No se les brinda la atención necesaria, sí, claro, en el techo, en el sol directamente. Entonces, reportar cada uno de estos casos que ustedes sean, pues a lo mejor testigos, o pasen por alguna casa y vean este tipo de situaciones, o lo vean en la calle a gente agrediendo a los animales que no la deben ni la temen.
3: Fíjate, y en lo personal, así como molesta mucho el comentario, pues, todos los tipos de violencia son reprobables.
0: Sí, claro.
3: Contra los animales, contra los niños, contra las mujeres, creo yo que todos contra son graves. Uh-huh. La violencia familiar, etcétera, también contra los hombres, por supuesto. En este caso, hablando específicamente del maltrato animal, es un tema que genera como que los polos opuestos, ¿no? Por un lado genera mucho rechazo, uh-huh, y condena a quien lo comete o lo comenta, pero también a quien defiende el punto.
0: Claro.
3: Pues lo hemos visto, o sea, puede generar mucha ¿cómo decirlo? O sea, que la gente que sí, genera debate, pero genera que por ejemplo, supongamos que esta persona a nivel nacional, este conductor que dijo, pues hay que aventarle, me dan ganas de aventar un pedazo de carne envenenada, etc., etc., sí, que hubiese dicho lo contrario, pues genera mucha simpatía hacia él, uh-huh, ¿no? Y claro, así ha sido en los últimos años. Es un tema que, decía yo ahorita, muchos lo agarran de bandera.
0: Sí.
3: Y también me molesta eso, que se aprovechen de, porque saben que es un tema sensible. Uh-huh. Y entonces es, pasó esto. Entonces voy a hacer porque así, mira, voy a ganar seguidores, voy a ganar simpatía, voy a ganar votos, likes, voy a ganar, o voy a, hasta puedo monetizar, ¿no? Con esto. Y está mal porque nada más queda en eso. A ver, chequen qué más han hecho. Muchos de los que han, en casos anteriores, generado esa simpatía, entre comillas, uh-huh, ¿qué más los hemos visto haciendo? Porque se aprovechan del momento y luego queda todo en nada, pura llamarada de petate, y nada más se aprovecharon de las circunstancias.
0: De los reflectores.
3: Exacto.
0: De ese momento. ¿Y dónde están ese apoyo a muchas asociaciones precisamente del cuidado y protección animal? Se hace también muy necesario este tipo de apoyo a todas estas organizaciones, no nada más cuando está este tipo de casos, sino en cualquier momento también ayudar, y porque se necesita muchísimo para estas organizaciones que de pronto toman o rescatan a animales de la calle, ya sea perros, gatos, incluso hemos visto de otro tipo de animales también.
3: Efectivamente, aquí en Nuevo León, simple y sencillamente, pues vemos que se siguen vendiendo animales, cosa que se supone está prohibido. Vemos la venta de cachorros en algunos puntos o a través de redes sociales, se supone que está prohibido, y ahí, pues, ¿qué se hace? No. Hay propuestas de una cosa y de otra ahorita con el caso de Rocky, y lo que ya está y debería de atacarse, ¿por qué sigue sin atacarse, por ejemplo?
0: Totalmente. 81-35-50-05-70. Queremos saber su opinión, queremos saber sus reportes, comentarios aquí en ABC Noticias. Su voz también se escucha.
3: 81-35-50-05-70 es el WhatsApp. Vamos a la pausa. Enseguida regresamos con más. Tenemos muchos mensajes. Ahorita se los vamos a estar compartiendo.
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En Monterrey, Arca Continental y Coca-Cola México dieron un paso más hacia la economía circular al implementar un sistema de recuperación de botellas de PET durante los partidos de la competencia internacional de fútbol. 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En el marco de su centenario, Arca Continental reafirma así su compromiso con el reciclaje y el cuidado del medio ambiente, demostrando que el legado del fútbol también puede continuar fuera de la cancha.

0: se presenta Los Infiltrados.
1: Nuestra red de infiltrados informa que en la Secretaría de Finanzas y Tesorería del Estado, que encabeza Ulises Carlín, se pusieron las pilas y comenzaron operativos contra la venta de cigarros, que entran de contrabando, y los piratas, que copian marcas establecidas. Esta semana la Subsecretaría de Administración Tributaria llevó a cabo operativos en diferentes comercios de la zona metropolitana que ofrecen estos productos y fueron denunciados por ABC Noticias el pasado 6 de julio. Dicen los infiltrados que los operativos continuarán y solamente en las pasadas 5 semanas se incautaron 232 mil cigarros que representan una evasión fiscal de más de $1,000,000.
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2: ¿Qué tal? Buenos días. Refiriéndome al tema del maltrato de los animalitos, pues básicamente lo que el conductor hizo, al tener un poder masivo por su audiencia a nivel nacional, el impacto que generan sus comentarios tiene mayor trascendencia y resulta posteriormente en situaciones como lo que pasó con Rocky en Saltillo. Y efectivamente, la gente lo va normalizando, lo va haciendo como si fuese algo cotidiano o algo que se puede hacer y que no tiene consecuencias. Y eso fue lo que pasó. Por eso es la importancia de que también muchos comunicadores y muchos influencers deben de tener más cuidado con lo que exponen o con lo que comentan, principalmente por el impacto social y por el alcance que sus palabras puedan llegar a tener. Y totalmente reprobable la violencia hacia cualquier individuo, hacia cualquier persona, hacia cualquier mascota o animal. La violencia debería de ser castigada de forma más severa y disciplinada.

0: Totalmente de acuerdo con Héctor González, a quien escuchábamos, y te agradecemos, Héctor, que nos hayas enviado tu opinión con un mensaje de voz. Aquí su voz es la más importante y se escucha fuerte siempre en ABC Noticias.
1: Justo Javier Pérez también comentó al respecto. Buen día, Julio, Ana Sofi. Es bueno que consideren poner mano dura al maltrato de los animales, pero también sería bueno que las autoridades se pusieran a trabajar en los casos de crímenes de menores de edad, modificar las leyes para que, si son graves los casos, juzgarlos como adultos, como el caso de Querétaro, en el que asesinaron a un taxista 3 menores. Saludos y excelente día. Javier Pérez, gracias por tu comentario. Sin duda hay muchísimo en qué trabajar, muchísimos temas en qué reforzar: las sanciones penales, los castigos hacia las personas en general, porque sí hemos visto incluso aquí en Nuevo León casos en donde menores de edad participan en estos hechos delictivos, en estos hechos de alto impacto. Sí, claro. Y como son menores, no se les hace nada.
0: Ya no somos la misma sociedad de hace 10, ni 20, ni 30, ni más años. Y sí se requiere ajustar leyes, pero se requiere también mucho trabajo preventivo, porque pues lo que hemos visto últimamente, de verdad que es para ponernos a reflexionar. Angie, gracias, nos mandas un video, dice: esto es en Apodaca, en Quinta Colonial, su apoyo de favor, el municipio sembró árboles y ya se secaron por la falta de riego. Oye, igualmente aquí en la gasa que comunica de el puente de Félix U. Gómez hacia Constitución, donde habían quitado árboles ya muy grandes secos por el tema del metro, sembraron ya nuevos, pero están secos todos prácticamente.
1: Saludos, buenos días desde la calle Emiliano Zapata de la colonia Nuevo Tamaulipas. Ya no volvieron los del alumbrado. Gracias a esta persona que no nos dejó su nombre, pero pues hacemos el llamado: colonia Nuevo Tamaulipas.
0: Así es, nos habían reportado más temprano que los semáforos en 2 de Abril y Garza Sada se ha venido de vacaciones, que estaban, pues no estaban funcionando. Y acá nos dan una actualización. Dice: hola, Julio y Ana Sofi, recién pasé por 2 de Abril y Garza Sada. El semáforo está funcionando normal. Saludos y bendecido día a ustedes y toda la familia ABC de parte de Tere y Agustín. Sofía, dormida de momento, disfrutando todavía sus vacaciones.
1: Qué a gusto. Un saludo a todos los estudiantes que están de vacaciones. Que se disfrute.
0: Ya mero regresan algunos.
1: Ya mero.
0: Queda una semanita los de nuevo ingreso.
1: No, hombre, qué bárbaro. Así poquito nos duró. Facultad. Pero también, hablando de los semáforos, así como hacemos el llamado a las autoridades, también, por supuesto, agradecemos que estén al pendiente y que rápido se solucionen los problemas a los que están, mira, rápido. Sí. Y en comunicación con ABC Noticias, sí, vamos para allá. Sí, ya vamos a atender el reporte y se les cumple a los ciudadanos como debe de ser. También hay que destacar los buenos actos. Dice por aquí: buenos días, Ana Sofía y Julio César. En relación a los calores aquí en Monterrey, normalmente en los meses de abril, mayo y junio es cuando tenemos las temperaturas más altas, pero es de un día o dos y después vienen frescos o lluvias. En cambio, en la canícula no son los días más calurosos, son de varios días o semanas de un calor constante. Por ejemplo, podemos estar semana con temperatura de 35 a 40 grados de manera sostenida, pero en mayo o junio pudimos haber llegado a los 45 grados, así que en la canícula no es de temperaturas más altas, sino de temperatura más constante. Saludos y excelente inicio de fin de semana y feliz cumpleaños a Enrique García y arriba del América, dice Miguel Ángel Grijalva. Gracias, Miguel Ángel, por tu opinión. También por abrir esta perspectiva, por supuesto, a la situación que nos al tema de la canícula que nos comentaban, de que sí, a lo largo del año también hay días más calurosos. Totalmente.
0: Sí, pero normalmente es más en estos 40 días. Sí. Es que, pues bueno, aquí es todo en cuanto al clima. Sabemos que no hay palabra, ¿no? Todo se va moviendo. Pasar. Y sí puede haber días más calurosos en otra temporada. Sí. Oye, Jonathan. Bien importante este análisis que hizo Jonathan. Dice: buen día, equipo ABC, les tengo mis conclusiones sobre el contraflujo de leones. Ojo, hoy que estamos en el tráfico de vacaciones. Uno, tomar el acceso en Cumbres Poniente es lo más lento, hasta 15 minutos más lento. Dos, la mejor forma y más rápida es tomar el acceso en la calle Sevilla, importante, por la lateral de Leones. Y una tercera opción es tomar el acceso en Sevilla, pero bajando desde los colegios. Pero los tránsitos no están al pendiente, así que o te tienes que aventar o esperar a que algún tránsito detenga el tráfico en la lateral de Leones para poder cruzar. Es 5 o 10 minutos más lento que la mejor opción. ya que las escuelas regresan de vacaciones, pues a ver cómo nos va, nos dice Jonathan. Muchísimas gracias por compartirlo.
1: Ahí cambia la cosa. Muchísimas gracias a todas las personas que hoy se comunicaron y toda la semana se comunicaron con nosotros. Gracias por su confianza, por su reporte, notas de audio, por dejarnos acompañarle en sus diferentes trayectos. En ABC Noticias, su voz también se escucha.
0: Por supuesto que sí. Nos vamos a la última pausa de esta mañana, en este viernesito, y le seguimos acompañando en unos minutos con Enrique García y los deportes.
1: Recuerden que Quique cumple años el domingo y organicé unas mentaditas masivas.
0: Así que váyase sumando. No se ocupa registro, no se ocupa credencial, no se ocupa un folio, no se ocupa nada. Usted súmese. Mentadita masiva, cumpleañera para Enrique García.
1: Ya regresamos.
0: Regresamos.
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8: Ante la insistencia de nuestro club de convocar a la lluvia de mentaditas, señor García, yo en esta ocasión le quiero hablar de tú.

0: a usted.
1: Hola, ¿qué tal, equipo de C Noticias? Doña Sofía Contreras, Julio César Cano. Pues, señor Enrique García, mi ex prófugo del INSEEN ya va a tener su... Antes era prófugo del INSEEN porque no cumplió los 60, ya cumplió los 60. Ahora sí a pagar medio boleto en el camión, señor Enrique García. Y váyase mucho usted por la sombrita el domingo, mucho a jajajajaja.
2: Saludos, señor Enrique García, muchas felicidades, no todos los días se cumplen 65 años, y yo voy a festejar también el sábado que Cruz Azul va a ser campeón de campeones, comparto su felicidad.
3: Señor Enrique García, este domingo vaya usted mucho... Muchas felicidades. Espero que le regalen unos calzones nuevos y que sean de la América, ¿por qué no?
4: Saludos, Quique, feliz cumpleaños. Ya estás en la lista de los 60 y más. Y una mentadita, ingasa.
5: Equipo ABC, una mentadita para ese gran americanista que cumple años el día de hoy. Muchas felicidades a ese aguilucho.
6: Don Enrique García, muchas felicidades adelantadas. Y a petición del público, ta ta ta ta ta.
7: Vaya, vaya poder de convocatoria, Ana Sofía Contreras.
8: Señor Enrique García, bienvenido a su espacio.
7: Acordaste desde el avispero.
8: Feliz cumpleaños.
7: Al tata tata tata.
8: Nunca me había sentido ahora sí tan apoyada en la vida. Gracias, amigos de ABC Noticias. Cuento con ustedes.
9: Enrique García nos une a todos.
8: Gracias.
7: Los uní en contra mía.
9: Gil, Eduardo, otro Eduardo, Carlos Enrique, Jorge Cárdenas, ya se me fueron, Eliud, se me fueron algunos nombres de los gracias. Amigos que nos mandaron mensaje.
7: A nombre mío. Diego. A nombre mío y de mi mamá, vaya mucho.
8: Me encantó.
9: No solo el domingo,
7: todos los días.
8: Hicieron mi mañana, mi fin de semana completo y el cumpleaños del señor Enrique.
7: Y llévense un paraguas.
9: Y el pastel.
7: ¿Y el plan? ¿Para qué?
8: Es que está desucarado, mi tío. Ya, no puede. Desucarado.
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8: Están explotando las redes sociales de ABC Noticias, el WhatsApp, con mentaditas saturado, hacia el señor Enrique García, que cumpleaños el domingo.
7: O sea, qué desgracia. Puedo decir, me siento querido.
9: Mire, Lea le escribió Fernando, le escribió Jonathan. Le escribió Gustavo. También.
7: Mi mamá quiere como que salir de donde la sembramos.
8: Ahora sí, un arbolón.
7: Quiere retoñar, güey, para mentarle la
9: madre. Luis, Richie.
8: También.
7: Me incomodaron a mi madre.
9: Juan. También.
7: Incomodaron a mi madre. Pues vayan ustedes mucho.
9: Señor, pero es con todo respeto y con todo cariño. Ah, usted no
8: más
9: sabe.
8: Que nada con cariño.
7: Era el que se ríe, se lleva.
8: Nelly también.
9: Eyeser.
7: Oye, ya párenle. No.
9: Elías.
8: Fueron más de 20, más de 30 mentaditas el día de hoy. Siguen llegando. Sigue explotando el WhatsApp de ABC Noticias. Jesús.
7: Ya. Hasta Dios me mandó la mentada. Hasta Jesús me mandó una mentada.
8: Señor Enrique García, que siga cumpliendo muchos años más.
7: Muchas gracias.
8: Gracias por su trabajo, por su amistad y por su compañerismo. Y aquí seguiremos muchos años más.
7: Gracias por alborotar el avispero.
8: Me encantó. Nunca había tenido tanto poder de convocatoria, no, ni siquiera en mi casa, ni siquiera con Alfredo. Gracias a todos ustedes.
9: Mira, ahí viene el pastel. Bueno, es pastel, es saludable, García. Sí, pásala muy bien el domingo.
7: Muchas gracias.
9: Una bendición.
7: Eso lo hace tu mamá.
9: Pura bendición.
8: Gracias.
7: Delicia. Qué delicia.
9: Ya nos vamos, señor García.
7: Muchas gracias.
9: Quédese en el 91.7 de FM con la mejor música y disfrute de su fin de semana sin prisa, pero sin pausa. Hasta el lunes.
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0: buenos días, qué gusto me da saludarlos a través de Premier 91.7, activando tus sentidos en este ya viernes, es viernes, fin de semana, o sea que yo supongo que a esta hora de la mañana todos andamos de muy buen humor, y nada ni nadie nos va a arruinar el día, ¿verdad que sí? Ojalá estén con ese chip, y si no, pues ¿qué hago? Si no, ¿qué hago? ¿Cómo están? Qué gusto me da saludarlos. De esta manera iniciamos Modo Premier a través de Premier 91.7, activando tus sentidos. Yo soy Lalo Rosas, contigo hasta las 11 de la mañana. Así que es momento que me digas a través del 818-0101-917 qué es lo que vas a querer escuchar en esta mañana de viernes. ¿Qué te ponemos? Yo sé que Caifanes me pides mucho, yo sé que también Maná me pides demasiado, pero ¿qué otra cosa? Actitud de viernes, 818-0101-917. 818-0101-917. Que tengas excelente mañana.
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0: Son las 9:20 de la mañana y bueno, justo escuchamos a Madonna con Crazy for You. Esto va para, bueno, alguien que me escribió a través del 818-0101-917. Ojalá te haya gustado. Buenos días, Lalito. Quisiera escuchar algo de Madonna. Muchas gracias. Excelente día y fin de semana. Saludos, Connie de la Nuevo Repueblo. Saludos para Connie de la Nuevo Repueblo. ¡Wow! Que nos estaba pidiendo algo de Madonna y ahí está. Crazy for You. Ojalá, Connie, te haya gustado. 818-0101-917. 818-0101-917. Se llegó el viernes. ¿Qué andan haciendo? Cuéntenmelo todo. Repórtate. ¿Qué quieres escuchar? Algo que quieras contarme. Aquí soy todo oídos. Claro que sí. Hola, buenos días. Hola, ¿cómo estás?
1: Saludos.
0: Saludos.
1: ¿Cómo que qué haces para cambiar el chip? Pues aquí esperando.
0: ¿Qué hago la para cambiar? Gordito. Ok.
1: A ver si tienes algo de Coldplay o Bon Jovi.
0: ¿Algo de Coldplay o de Bon Jovi? ¿Qué hago yo para cambiar el chip y que sea totalmente diferente? Fíjate que es muy buena pregunta, ¿eh? Muy buena pregunta. Pero primero que nada, no meterse en la vida de los demás. Así de plano. No tomarte las cosas personales, cambiar el chip en cuanto al pensamiento, ser más positivo. Atraigan cosas positivas y no negativas.

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0: empezamos un poquito fuerte el viernes, ¿no? Con esta canción, la verdad. Oye, amigos, no, por favor, de Yuridia, esa canción no puede faltar los viernes en la noche, en las reuniones con amigos o simplemente escucharla a través de Premier 91.7 y cantarla a todo pulmón a esta hora de la mañana. Son las 9 de la mañana con 36 minutos. Gracias por estar acá en Premier 91.7 activando tus sentidos. Yo soy Lalo Rosas contigo hasta las 11 de la mañana. Espero estés teniendo, pero mira, una mañana fenomenal, fantástica, como dice la chaviza, te la estés pasando bien chicle bomba, ¿verdad? Mientras tanto, yo espero tu audio y, por supuesto, leyéndote al 818-0101-917. Hoy tenemos dos efemérides que a mí, la verdad, me interesan muchísimo. Hoy es el Día Internacional del Autocuidado. El Día Internacional del Autocuidado se celebra cada 24 de julio porque la fecha, bueno, representa simbólicamente el concepto 24/7 del autocuidado. O sea, cuidarnos como tal, física, mental, todo, poner límites, etcétera. Que de hecho, la reflexión de hoy de las 10 de la mañana tiene mucho, mucho que ver con eso y más adelante te la comparto. ¡Wow! Por otra parte, también es el Día Nacional del Tequila, hoy 24 de julio. ¡Haz su máquina! Nada más, por favor, evitar el exceso, estar tranquilo y, por supuesto, pasarla bien, pero con medida, mi rey, con medida. Vamos a escuchar los audios al 818-0101-917. ¡Hola!
1: Hola, mi brother, muy buenos días.
0: ¿Cómo estás?
1: Oye, como que se antoja algo de Giovanotti. Giovanotti. Así como pienso, okay. Positivo.
0: Perfecto.
1: Tengan un excelente viernes.
0: Igualmente, hermano, gracias. Dice por acá Lalo, te dije en el audio que cómo que haces para cambiarnos el chip. Yo digo que con la reflexión del día cambias mucho la forma de continuar el día de muchas personas. Muchas gracias, mi rey, fuerte abrazo. Y de hecho, a las 10 de la mañana es una muy buena, es buenísima. Y habla mucho del autocuidado. A ver si tienes la rolita de All I Want de Coda Line. Perfecto, hermano, gracias. 818-0101-917.
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0: 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Oye, bonita mañana para todos. Gracias por estar conmigo a través de Premier 917, activando tus sentidos. Yo sé que me estaban pidiendo a Cindy Looper también, y ahí está. Dice por acá, Lalito, ponte algo, por favor, de Caifanes. Llevo pidiéndotelo desde ayer. Ya, discúlpame, pues. Sí lo estoy leyendo y estoy tratando de leer a todos. Te lo juro que sí. Dice Lalo por acá, algo de Maná, ¿ok? ¿Algo de quién a qué? ¿Luis Miguel? ¡Ah, el sol no puede faltar en la mañana! ¡Wow! ¡Claro! A todos los estoy leyendo y los estoy escuchando, siendo las 9:49. Espero estés teniendo un increíble inicio de fin de semana. Y si me dices, ¿sabes qué, Lalo? No, ya empezamos con el pie izquierdo. No te me preocupes. ¿Por qué? Porque aún resta mucho día. Mucho, mucho día. Tú tranquilo. Lo importante es que estás acá, le estás echando ganas y, claro, sabes qué escuchar en tu radio.
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0: La segunda y última hora de Modo Premier a través de Premier 917, activando tus sentidos. ¡Wow! Con este rolón de Miranda, que para mi gusto es una de mis favoritas de la banda. Miranda Perfecta, a través de Premier 917, activando tus sentidos. Te saluda Lalo Rosas, siendo las 10 de la mañana con 5 minutos y teniendo 28 grados centígrados al centro de la ciudad de Monterrey. Es viernes, es fin de semana, por favor, no te digo por favor, te ruego. Tengas actitud de viernes, cambies el chip por completo. Si hoy amaneciste quejándote, cámbialo, agradece, sé más positivo. Es fin de semana, por favor. 818-0101-917. 818-0101-917. Hoy, justo les estaba diciendo, hoy 24 de julio, es el Día Internacional del Autocuidado. ¡Wow! Sí. Y ojo, el ser autocuidadoso no significa ser egoísta. De hecho, es lo que quiero aclarar. Así que hoy, en la reflexión, te hago una pregunta. ¿Nos tomamos un café? ¿Un cafecito? Lo que sea que estés tomando, agua, lo que sea. O simplemente escúchame. Sube el volumen de tu estéreo, en el celular si estás en casa escuchando la aplicación. En tu negocio, si estás escuchándonos en radio o en casa, aquí en Premier 917. Hoy la reflexión está muy bonita. Y quiero que, como siempre, llegue a las personas indicadas. Hoy es el Día Internacional del Autocuidado. Y hay algo que me gustaría decirte. Autocuidado o autocuidarte no es ser egoísta, ¿eh? Es muy diferente. No significa pensar solamente en ti. Significa entender que tú también eres importante. ¿Por qué? Porque vivimos tan ocupados resolviendo la vida de los demás, cumpliendo pendientes, escuchando problemas y estando para todos, que muchas veces olvidamos hacernos una pregunta muy simple, familia. ¿Y yo cómo estoy? ¿Qué nos respondemos siempre cuando nos pregunta alguien más? Oye, ¿cómo estás? Bien. ¿Cómo te fue en tu día? Bien. ¿Sabes? Nunca nos preguntamos ¿cómo estoy, pero de verdad? A veces el autocuidado es descansar sin sentir culpa, ¿eh? Es poner límites. Es alejarte de lo que te lastima. Es aceptar que no puedes con todo y está bien. Es aceptar que no pasa nada si pides ayuda. El pedir ayuda o el decir una vez en tu día, ¿sabes qué? No puedo. No quiere decir que seas débil, ¿eh? Para nada. Porque si tú no te cuidas, tarde o temprano, tu cuerpo, tu mente o tu corazón te van a pedir que pares. ¿Has escuchado cuando abuelita decía, el cuerpo pide factura, hijo? Es muy real. Hoy, en este Día Internacional del Autocuidado, regálate unos minutos para ti, por favor. Y quiero que recuerdes esto para cerrar con broche de oro. Cuidarte no significa querer menos a los demás. Significa entender que tú también mereces el mismo amor, la misma paciencia y el mismo cuidado que siempre le das a las personas que más quieres. Es viernes, 10 de la mañana, 9 minutos, y ya sabes dónde estás.
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0: Es la música de Paul Young, Every Time You Go Away, a través de Premier 917, activando tus sentidos. Bonita mañana a todos los que nos están escuchando a través de Premier 917, activando tus sentidos. ¿Qué tal te cayó la reflexión?
1: ¡Wow!
0: Está muy bonita, ¿no? Autocuídate. Por favor, ponte primero, aunque suene muy cliché, vamos a ponernos primero todos, todos y todos los días. ¿Qué ondis? Puedes poner una canción de la grandiosa Mariah Carey. Perfecto, se ve que sí le sabes, Luisito. Dice por acá, ay, mira nada más, Lalo, hoy no pude escuchar tu reflexión. Me tocó un pasajero súper platicador y no pude escucharte, hasta me dijo, bájale tantito a tu radio para platicar a gusto. Jijiji. Chihuahua, mañana también da reflexión, ojalá que sí. Bueno, pues, a esperar otro día para escucharte tan bonitas reflexiones. Bonito viernes, Lalo, bendiciones. Bendiciones, sí, mañana justo, sábado también, haz de cuenta que digo la reflexión de hoy.
1: ¡Wow!
0: La repito, y ya. Así me quedé después de escucharla y me manda un sticker de changuito. Gracias, no pasa nada. Mañana la vuelves a escuchar sin ningún problema. ¿Te parece o no? Bueno, dijimos que estamos con actitud de viernes, ¿no?
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3: Nuestra red de infiltrados informa que en la Secretaría de Finanzas y Tesorería del Estado, que encabeza Ulises Carlín, se pusieron las pilas y comenzaron operativos contra la venta de cigarros que entran de contrabando y los piratas que copian marcas establecidas. Esta semana la Subsecretaría de Administración Tributaria llevó a cabo operativos en diferentes comercios de la zona metropolitana que ofrecen estos productos y fueron denunciados por ABC Noticias el pasado 6 de julio. Dicen los infiltrados que los operativos continuarán y solamente en las pasadas 5 semanas se incautaron 232 mil cigarros que representan una evasión fiscal de más de $1,000,000.
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0: Yo te dije que actitud de viernes, y es lo que te estamos dando en Premier 917, activando tus sentidos. Gracias por estar acá, Lalo Rosas, contigo hasta las 11 de la mañana en esto que es Modo Premier. Hoy, por única ocasión, por ocasión especial, te voy a acompañar hasta las 12 del mediodía. ¡Wow! O sea, tenemos un ratito más, porque Saray Mares va a estar desde un punto de la ciudad transmitiendo, entonces, para que estés al pendiente. Hola, buenos días, ¿quién anda por allá?
1: Buenos días, Lalo.
0: Buenos días.
1: Contigo.
0: Igualmente.
1: Como siempre.
0: Gracias.
1: Que tengas un lindo día y muchas bendiciones para ti y para todos.
0: Igual, qué bonito, buenas vibras para todos. Gracias por estar acá a esta hora de la mañana, 10:41, 29 grados centígrados. Llega Miguel Bosé y Ana Torroja.
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0: Una de las canciones más poderosas de Coldplay, Clocks, a través de Premier 917. Por allá del 2012, este trío Sasha, Ben y Eric estaban haciendo rolones, ¿eh?
1: ¡Wow!
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0: esta tercera hora contigo. ¡Wow! A través de Premier 91.7, activando tus sentidos, escuchamos a Paulina Rubio, Lo Haré Por Ti. ¿Cómo estás? Muy buenos días, qué gusto estar contigo. Hoy te acompaño hasta las 12 del mediodía. Y pues bueno, a las 10 di una reflexión, porque hoy es el Día Internacional del Autocuidado, que es bien importante. Y yo sé que a muchos les sirvió y ya me lo están dejando saber a través del WhatsApp Premier 818-0101-917. Hola.
1: Lalo, buenos días.
0: Buenos días, ¿cómo estás?
1: Qué buena reflexión, mi Lalo.
0: Gracias.
1: Y en el Día Internacional del Autocuidado, ajá, pues tenemos, en el caso de los hombres, tenemos la imagen de que somos los más mentirosos, ¿verdad?
0: Ah.
1: Y sí somos los más mentirosos.
0: Ándale.
1: ¿Por qué? Una mentira de las que más decimos es, estoy bien.
0: Ah, bueno.
1: Aunque a veces no esté bien, ¿verdad? Por lo que nos han inculcado, no sé, pero creo que es tiempo de cambiar. Ya los hombres tenemos derecho a rompernos, a desarmarnos.
0: Claro,
1: volver a armar y seguir el camino.
0: Todos. Ok.
1: A veces dejarnos apapachar, pedir ayuda. ¿Cómo no?
0: Claro que sí, mi hermano.
1: Y eso no se nos quita nada como hombre, ni se nos cae.
0: No, al contrario. Qué buena idea de tema me acabas de dar, ¿eh? Saludos, hermano. Buen día. Que tengas excelente día. Gracias por escribirnos. Qué buena idea de tema me acabas de dar. Siendo las 11 de la mañana con 6 minutos, vamos a continuar con más. Y más adelante te comparto el tema con el cual vamos a estar interactuando hoy hasta las 12 del mediodía. ¿Ok? 818-0101-917. Actitud de viernes como se debe. Yo te dejo con Alejandro Sanz. Esto es Aprendiz. Ya sabes dónde estás.
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of the Dreams en Premier 917, activando tus sentidos a través del 818-0101-917. Nos estaban pidiendo a la colombiana favorita, Shakira. Y aquí está con este rolón, se llama Antología. Lalo Rosas contigo hasta las 12.

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0: La Kashi sin querer, ¿verdad que sí? Con vidas paralelas a través de Premier 917, activando tus sentidos. 11:38 a.m. Feliz viernes, actitud de viernes, por favor. Comunícate, conéctate con nosotros a través del 818-0101-917, activando tus sentidos. Buenos días.
1: Buenos días, Lalito.
0: ¿Cómo estás, Charlie? Saludarte. Igualmente.
1: Soy Carlos Ubal.
0: ¿Cómo estás?
1: Excelentes reflexiones.
0: Ah, gracias.
1: Como te dijo una persona,
0: dime.
1: Los hombres dicen siempre estar bien, pero no
0: somos mentirosos.
1: No, hombres.
0: No.
1: Yo digo que todos.
0: Todos, claro, bien, claro.
1: Y no dicen lo que tienen, pero siempre hay problemas.
0: Ajá.
1: Y para ayudarlos o algo, para que te digan a si puedes ayudar.
0: Sí.
1: ¿Y qué pasó con Carlitos Sarmiento? A ver si ponen algo.
0: Ahí anda mi Carlos. Sí. Ok.
1: A ver si me dices qué pasó con él.
0: Nada, pues se tomó unas vacaciones. Y ya. Pues sí, o sea, es la verdad, o sea, no pasó nada, tranquilos, relájense. Viernes, fin de semana, de hecho ahorita si no están escuchando estaría a las 12 la escuchan porque va una transmisión completamente en vivo, entonces para que estén pendientes. 11:39 a.m, Lalo Rosas contigo hasta las 12 del mediodía, 818-0101-917, 818-0101-917. Es viernes y esta rola también la vas a cantar.
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0: vamos, muchísimas gracias. 11 de la mañana con 50 minutos. Lalo Rosas contigo hasta las 12, hoy viernes, fin de semana. Qué gusto acompañarte, qué gusto que estés acá a través de Premier 91.7, activando tus sentidos. De esta manera ya nos despedimos y pues nada, que tengas un muy buen viernes, pásala bonito, siempre con actitud, mira, al 100. ¡Wow! Escuchándonos donde quiera que vayas, en donde quiera que estés, en tu coche, también en donde, pues, en tu local de comida, porque sé que nos escuchan mucho por ahí. Muchas, muchas gracias. Vamos a escuchar el último audio que nos llegan a través del WhatsApp Premier. ¡Hola!
1: Muy buena reflexión, Gordito. Pero
0: gracias.
1: Ánimo para todos y a seguirle.
0: ¡Ánimo!
1: Saludos para todos, para todas y para ti también, papi.
0: Saludos, hermano.
1: Esta vida no hay que entenderla.
0: No.
1: Hay que vivirla.
0: Claro.
1: Y acuérdense que es de viernes. Y a seguirle, papi.
0: A seguirle, gracias, buen día. 11 de la mañana con 51 minutos. Que tengas excelente día y siempre escuchando Premier 91.7. Bye bye.
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0: Oye, pues imagínate. Amigos de Premier, los invito a que se queden en el live de Premier MX. Mientras tanto, los dejo con más música.

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0: 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Nuestra red de infiltrados informa que quien está muy contento es el secretario estatal de seguridad, Gerardo Escamilla, pues Monterrey fue reconocida como la segunda sede más segura de la Copa del Mundo, superada solamente por Boston, en Estados Unidos. Dicen los infiltrados que el secretario de gobierno, Miguel Flores, y el gobernador, Samuel García, felicitaron efusivamente al responsable de la seguridad de los miles de asistentes a los diferentes eventos relacionados con el Mundial. Después de todo, fueron más de 40 días de fiesta y algarabía en Monterrey, Guadalupe y en la zona metropolitana en general, pero sin olvidar que todo el equipo de Fuerza Civil estuvo trabajando en la planeación durante varios meses. ABC presentó Los Infiltrados.
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2: Tarde, qué placer saludarle, viernes 24 de julio, llegamos juntos al fin de semana, bienvenidos, hay mucha información en ABC Noticias, quédese con nosotros. Destaca evaluación a Monterrey como la segunda sede más segura del Mundial 2026, le tenemos los detalles. Para evitar asaltos, analizan en Nuevo León prohibir cascos de motociclista dentro de negocios. Por 600 días consecutivos, continúa San Pedro como el municipio más seguro de México, revela el INEGI. Asegura Claudia Sheinbaum que negociar con Donald Trump es complejo, dada su política comercial de aplicar aranceles. Alcalde de Temoaca asesinado, era investigado por presuntos nexos con el narco, reporta Omar García Harfuch sobre Valentín Lavín. Anuncia River Plate la compra definitiva de Ángel Correa tras negociaciones con Tigres. Se acaba la novela. Buenas tardes, quédese con nosotros.

0: gusto saludarle en nombre de todo este gran equipo de ABC Noticias. Llegamos al viernes, le digo, y viernes 24 de julio. Bienvenidos. Hay mucha información y agradecidos con usted por la sintonía. Un enorme gusto poderle saludar y estamos a la orden en el 81-35-50-05-70. Condición de cielo medio nublado, pero ya el pronóstico de lluvia pareciera queda atrás. La temperatura en un rango de 30 a 32 grados en la zona metropolitana. Temperatura promedio esta tarde, no los casi 40 que hemos traído regularmente a esta hora del día. Así que cuídese mucho, a disfrutar aquellos ya con planes este fin de semana de vacaciones, de la vacación que están disfrutando. Estoy seguro muchos en casa, aquellos que están en tránsito en esta gran ciudad. Buenas tardes, los que están planeando ya el día de mañana visitar alguna quinta, río, algún paraje. Los que vayan a celebrar algún evento social. Mucho calor mañana. Estamos hablando ya de temperaturas de nuevo de 37, 38 grados, sábado, domingo, lunes, martes, sin pronóstico de lluvia, mucho calor, así que quédese con nosotros, un enorme gusto, como le digo, poderle informar a esta hora de la tarde, y a nombre de todo este equipo, de este gran equipo de ABC Noticias, gracias, infinitas gracias por la confianza, cada vez somos más, y lo digo con todo el gusto, gracias por escucharnos. Vamos a iniciar con el tocayo Luis Martínez Leija. Hay un balance muy interesante que se da en materia de seguridad en todas las sedes del Mundial de Fútbol 2026, que concluyó hace unos días. En este análisis que se hace, evidentemente se destaca la entidad, y Luis tiene el reporte. Tocayo, nos platicas más. Buenas tardes.
1: Buenas tardes, José Luis, gusto saludarte este día viernes, inicio de fin de semana, y como ya es costumbre, hay una actualización en materia de seguridad con todo lo que se dio de novedades en la presente semana. Te hablo sobre lo que se destacó en materia de la sede Monterrey como lugar en el que se celebró el Mundial 2026. Ya también estamos prácticamente a una semana de que se hizo esta finalización del torneo de la justa mundialista. Y bueno, ¿qué es lo que tuvo que destacarse del lado de Monterrey, que fue una de las sedes? Sabemos que hubo una evaluación realizada por el World Travel Index que ubicó a Monterrey como la ciudad sede mexicana mejor posicionada en materia de seguridad y en segundo lugar en general entre las 16 sedes mundialistas. Esta información hizo que también fuera acreedora a una felicitación por parte de las autoridades estatales, mismas que extendió el secretario Gerardo Escamilla, secretario de Seguridad, ya que destacó que esto fue posible gracias a las labores de inteligencia, de control, de protocolos, que no solamente Fuerza Civil, sino los tres niveles de gobierno y las instituciones autónomas hicieron en coordinación durante los 40 días que, o casi 40 días que se llevó a cabo el Mundial, porque sabemos que no solamente fue la celebración de los partidos, sino el Fan Festival. Vamos a escuchar, si te parece, qué dijo Gerardo Escamilla al respecto.
2: Municipios de Nuevo León se encuentran entre los mejores evaluados del país, destacando el primer lugar que ha sido refrendado por el municipio de San Pedro. Tenemos también en segundo lugar el municipio de San Nicolás y por otra parte los muy buenos resultados del municipio de Apodaca, del municipio de Escobedo, Guadalupe y de la ciudad de Monterrey, que tienen una mejoría. Felicitar a todos los secretarios aquí presentes por el trabajo colaborativo y hacer esta extensión también a los alcaldes que participan en las mesas de trabajo.
0: Escuchamos, tocayo.
1: Escuchamos las palabras del funcionario José Luis, y bueno, es una buena noticia, claro, destacar este tipo de indicadores. Hay que recordar que la Copa Mundial tuvo un total de 16 sedes, 11 fueron en Estados Unidos, 2 en Canadá y 3 en México. En México, obviamente, tomando en cuenta Monterrey, además de Guadalajara y la propia Ciudad de México. Aquí fue el Estadio Monterrey, el inmueble donde se desarrollaron los partidos, 4 partidos de la justa mundialista, específicamente 3 correspondientes a la fase de grupos y 1 de 16avos de final. También recordemos que el partido número 1000 en la historia de los mundiales se llevó a cabo aquí en Monterrey el 20 de junio entre las selecciones de Túnez y Japón. Entonces, bueno, sabemos que tanto el país como la propia ciudad de Monterrey ha albergado no solamente en este año, José Luis, sino en los años anteriores que se ha celebrado un mundial en el país, historias importantes, historias relevantes en todo lo que ha sido de trayectoria moderna, tanto de histórica en el fútbol. Y bueno, en este caso, ya con estos resultados, también se destaca la colaboración de la ciudad de Monterrey. Entonces, eso es lo que motivó a las autoridades para extender las felicitaciones por estos resultados conseguidos, tocayo.
0: No, pues un dato para compartir en este cierre de semana sumamente importante, una vez que se dé este comparativo entre todas las sedes, Luis, y por supuesto que vale la pena destacarlo, ¿no? Este segundo sitio.
1: Sí, claro, segundo sitio de 16, digo, sí. No es nada, para nada despreciable, sino todo lo contrario, tomando en cuenta que son específicamente las mejores ciudades de cada región cuando se selecciona una sede para el Mundial, las que terminan siendo determinadas para celebrar los partidos, porque no es una organización menor, se requiere mucha logística, mucha infraestructura, mucha organización, coordinación, esa es la palabra clave. Obviamente, cuando hablamos en materia de seguridad, que es lo que nos atribuye, lo que nos compete en este reporte, entonces sí, es un dato que se tiene que destacar y que también se pudo visualizar o sentir durante el Fan Fest, donde sí ocurrieron incidentes de robo, donde ocurrieron algunos incidentes de denuncias por violencia, pero que bueno, afortunadamente no pasó de esas denuncias, no hubo tragedias que mencionar, que notificar, claro, ante las autoridades, y eso también es muy destacable durante el más de un mes que duró el Mundial en este año 2026, José Luis.
0: Muy bien, te agradezco el reporte, tocayo. Buenas tardes.
1: Al pendiente, buenas tardes.
0: Gracias, Luis, y efectivamente, Boston tiene la posición 1, Monterrey la 2, y lo decimos con todo el orgullo, la 3, Toronto, la posición 3, la número 4, Vancouver, es decir, la 3 y la 4 es para Canadá, la 5, Dallas, la 6, Miami, la posición 7, Nueva York, la 8, Los Ángeles, por ejemplo, ubico en la posición 11, Guadalajara, y en la posición 15, la Ciudad de México. De este rango de 16, Filadelfia ocupa el último sitio de estas 16 sedes, pero Monterrey se ubica en este ranking en la segunda posición, Boston, Monterrey y Toronto. En otros temas, un grupo de ciudadanos y asociaciones pidieron endurecer las penas por el maltrato animal en Nuevo León, luego de que esta semana, pues, la reflexión se centrara en esta historia que seguimos de Rocky, la muerte de Rocky, este perrito que fue atado a un vehículo y arrastrado por las calles de Saltillo, Coahuila, muy cerca de nosotros esta historia, que evidentemente hizo eco, y justamente las voces se pronunciaron al respecto, buscando hacer conciencia y, por supuesto, de castigar la crueldad animal.
3: La muerte de Rocky, el perro que fue arrastrado por una camioneta en Saltillo, Coahuila, reavivó el llamado de asociaciones y ciudadanos para endurecer las penas por maltrato animal en Nuevo León. Tras darse a conocer el fallecimiento del can por un daño neurológico irreversible, organizaciones señalaron que las sanciones actuales resultan insuficientes para castigar este tipo de delitos y buscan impulsar reformas al Código Penal del Estado. Rodrigo Cepeda, representante de la Asociación Política Juvenil Internacional, explicó que la propuesta contempla aumentar las penas de prisión y establecer sanciones más severas para quienes provoquen la muerte de un animal.
4: Al día de hoy castiga directamente en manera de cárcel y no hay como también accesorios que puedan acompañar al momento de que un juez determine una sentencia sobre una situación como estas. De entrada, sí buscamos incrementar las penas. Sabemos que también en materia penal pues existen ciertos beneficios, existen salidas que muchas veces en la media aritmética y en las cuestiones ahí ya más técnicas dan beneficios a las personas que cometen un delito de este tipo, y lo que buscamos es que las penas ayuden para que no logren estas personas llegar a estos beneficios.
3: Además, la iniciativa plantea que si el responsable de maltrato es un veterinario o entrenador de animales, puede ser inhabilitado de por vida para ejercer su profesión. El caso de Rocky ha generado una ola de indignación en redes sociales, donde miles de personas continúan exigiendo justicia. Para ABC Noticias, Magelsi Caballero.
0: Gracias, Miguel. Sí, ante esta situación, el secretario general de Gobierno, Miguel Ángel Flores Serna, presentó la iniciativa Ley Rocky en el Congreso local, la cual busca que las penas por el maltrato animal aumenten a 12 años de prisión.
5: El secretario general de Gobierno, Miguel Ángel Flores Serna, presentó en el Congreso la llamada Ley Rocky, una iniciativa que busca castigar con hasta 12 años de prisión a quienes cometan actos de crueldad contra los animales. El funcionario aseguró que esta reforma busca prevenir este tipo de conductas desde su origen y actuar con quienes agreden a los seres más vulnerables.
6: Pues ahora estamos proponiendo endurecer las penas. Es una modificación al Código Penal para que quien sea sorprendido en un tema de maltrato y o abuso animal tenga penas de hasta 12 años de prisión. Y tenemos aparte activa de ley la iniciativa REMA, que esta consiste en hacer un padrón público. Este padrón es para todos aquellos que hayan maltratado o abusado de algún animal.
5: La iniciativa también plantea crear el registro estatal de maltratadores y abusadores de animales, donde serían inscritos quienes reciban una sentencia firme por este delito. La propuesta fue impulsada por el caso de Rocky, el perro que murió luego de ser arrastrado por una camioneta en Saltillo, y de ser aprobada, convertiría a Nuevo León en el primer estado del país con una legislación de este tipo. Para ABC Noticias, Alejandro Cardiel.
0: Gracias, Alejandro. Su opinión es importante al respecto en este tema por lo que implica, desgraciadamente, tener que llegar a medidas cada vez más fuertes con esa finalidad de castigar seriamente a quien maltrate a un ser vivo como lo son las mascotas. Esta historia ha sido lamentable, oiga, por donde lo veamos, esta historia ha sido muy, muy triste, de mucho impacto lo que ocurrió y lo que captaron en video para poder hoy esto como evidencia de seguir un proceso penal en contra de la mujer responsable de esta agresión. Y fíjese también en más temas al respecto que vale mucho la pena platicar con usted cuando pues tenemos que hablar de esta responsabilidad también de tener una mascota. Luego de que una mujer resultó lesionada tras ser atacada por un perro sin correa en un sector del área metropolitana, el especialista en adiestramiento canino, Dan Arau, exhortó a la población a no confiar solo en el temperamento del animal, ya que esos pueden reaccionar también ante diversos estímulos.
7: Pasear a un perro sin correa puede poner en riesgo tanto a las personas como a las propias mascotas. Luego de que recientemente una mujer resultara lesionada tras ser atacada por un perro que era paseado sin su sección, especialistas hacen un llamado a reforzar la tenencia responsable y mantener siempre el control de los animales durante los paseos. El especialista en comportamiento canino, Dan Aragua, explicó que utilizar la correa durante los paseos es una medida fundamental para prevenir incidentes y garantizar una convivencia segura entre mascotas y ciudadanos.
8: Es muy importante que los perros caminen desde que salen de su casa con su dueño al lado. Ustedes revisan en otras partes del mundo, así es como se manejan los perros. Caminan a un lado de sus propietarios durante todo el traslado, durante todo el manejo, y esa es la forma en que se hace un vínculo, no con la correa de 5 metros. Ahí no estás haciendo ningún tipo de vínculo con los perros, simplemente eres el paseador del perro.
7: El especialista recordó que utilizar la correa no solo ayuda a prevenir ataques o accidentes, sino que también fortalece el vínculo entre el propietario y su mascota, por lo que invitó a la ciudadanía a asumir una tenencia responsable y contribuir a una convivencia más seguras en los espacios públicos. Para ABC Noticias, Karim Harshani.
0: 1:15 p.m. Gracias, Karim. Estamos en vivo en el 81-35-50-05-70. Oiga, por aquí me decían que hoy es el Día Internacional del tequila. Entonces, pues es viernes, un tequilita a su salud, por favor. Entonces, a disfrutar de este cierre de semana, muchos, muchos temas. Vamos a enlazarnos con los compañeros periodistas en unos minutos. Me siguen preguntando el asunto del clima. Tengo el reporte al regresar, pero de entrada le adelanto, ya la posibilidad de lluvia la dejamos atrás. Vamos por un fin de semana de mucho calorcito y el ambiente, incluso esa tarde, a pesar de lo nublado, se siente el ambiente muy cálido. La pausa, regresamos. 1:15, 30 grados.
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tarde de 29 grados, 29, 30 grados aquí en la zona metropolitana, la máxima de 35. Si bien hay un pronóstico de un 40% de posibilidad de lluvia, esta mañana tuvimos precipitación en muchos puntos de la zona metropolitana. Esta lluvia presente desde anoche, pero conforme avanza la jornada parece que esta posibilidad va disminuyendo. No nos confiamos porque de pronto podemos tener algún chubasco aislado en algún punto de la zona metropolitana. La condición de cielo se mantiene medio nublado gran parte de la tarde, parcialmente soleado ya después de las 4 o 5 de la tarde y el ambiente bochornoso, como le cuento, de hasta 35 grados. ¿Qué ocurre sábado y domingo, el fin de semana? Repuntan los valores. El día de mañana, sábado, la temperatura cercana a los 36, 37 grados. El domingo de 37 a 39 grados a la sombra. Los dos días hablamos de intenso calor, ya sin posibilidad de lluvia a partir de mañana sábado. A partir del sábado en adelante ya no tenemos posibilidad de lluvia. Recordamos que esta precipitación desde ayer por la noche es el remanente de Berta, esta tormenta que llegó a Estados Unidos, ingresó por la zona de Florida, Luisiana, en Texas, y la última parte de esa tormenta, digamos los remanentes, alcanzaron a la entidad, principalmente en la parte norte y aquí en la zona metropolitana. La próxima semana, como nos pinta en este pronóstico extendido de Protección Civil y de Conagua, estamos hablando de temperaturas también muy cálidas, cercanas a 40 grados y sin posibilidad de lluvia. Al menos lunes y martes no tenemos posibilidad de lluvia. El lunes la mínima de 24, máxima de 38 a 40 grados. El martes mínima de 26 por la mañana, máxima de 38 a 40 grados también el próximo martes, para que usted lo considere. Vamos juntos, si nos permite, hacer un recorrido por nuestro país. También vamos a revisar las temperaturas que se están presentando en distintos puntos del territorio nacional. Hemos seguido de cerca esta onda de calor que afecta principalmente a entidades de la República Mexicana en el Pacífico Mexicano, donde las temperaturas alcanzan justamente temperaturas que hemos hablado cercanas a los 40 grados en algunos puntos, caso Baja California, en Sinaloa, Sonora, alcanzando esas temperaturas máximas, Hermosillo con 39 grados, Ciudad Juárez también en un rango de 35 a 38 grados. Y bueno, pues de esta manera hemos estado, le digo, muy pendientes de las condiciones que han estado prevaleciendo en cuanto a las máximas. Ahora, lluvias para esta tarde, tenemos lluvias en Sinaloa y Durango, lluvias que pueden ser muy fuertes, puntuales e intensas, y tenemos lluvias fuertes para Nayarit, Jalisco, Colima y Michoacán. Tenemos lluvias también este fin de semana para Veracruz, Tabasco, Oaxaca y Chiapas. Es el pronóstico de lluvias para este fin de semana. Revisamos juntos lo que ocurre también en la Ciudad de México esta tarde, máxima de 29 grados con posibilidad de lluvia de un 40%. Se mantiene mañana sábado un 60% y un 80% el domingo con posibilidad de precipitación. Las temperaturas máximas en este rango de 29 grados y por la noche de 18 a 20 grados en la capital de nuestro país, para todos aquellos con planes. Le decía, de temperaturas bastante cálidas de 45 grados en Baja California y Sonora, y de 40 a 45 grados en Baja California Sur, en Sinaloa, Chihuahua, en Coahuila, Nuevo León y Tamaulipas, con temperaturas cálidas en este rango. Temperaturas también bastante cálidas en Nayarit, Colima, Michoacán, Guerrero, Oaxaca, Chiapas y Durango, para que usted lo considere. Vamos a revisar el asunto de calidad del aire. Vamos a nuestro mapa metropolitano. Revisamos el sistema integral de monitoreo ambiental que nos indica las condiciones que están prevaleciendo a la una de la tarde, que es el corte, el último corte que tenemos. Cada hora se da un corte de información. Vamos de calidad del aire de regular a buena. Tenemos calidad del aire regular en Santa Catarina, calidad del aire regular en San Bernabé, la parte norte de Monterrey, en San Nicolás de los Garza, también calidad del aire regular, en Monterrey Centro y el municipio de Guadalupe, calidad del aire regular, igual que en la zona de Juárez. Y en el Aeropuerto Internacional de Monterrey también calidad del aire regular. Pesquería y Cadereyta con buena calidad del aire. Escobedo, San Pedro y García también con buena calidad del aire. Cuídese mucho, estamos en vivo, quédese con nosotros.

0: Oiga, seguimos en vivo con mucha información y hay grandes historias en este viernes. Hace unas semanas, a través de las plataformas digitales de ABC Noticias, conocimos una historia de una joven en la que vivió una situación bastante extraordinaria con su vehículo. Pero el tocayo Luis Martínez le dije, regreso con Luis porque nos tiene la historia y al parecer con un desenlace feliz. Y esas historias con desenlaces felices, Luis, en viernes nos gustan más. Buenas tardes, cuéntanos todo.
1: Buenas tardes de nueva cuenta, José Luis. Es correcto, esta es una historia que, mira, va a poner de buen humor a cualquier persona que la escuche. Y precisamente es eso, es ese factor, ese elemento que dentro de este capítulo, de esta joven regiomontana, Stephanie Tamés, precisamente le dio esta situación que cambió prácticamente su vida, y eso fue lo que ella misma nos declaró. Mira, te platico, este contexto tiene que ver con un video que subió Stephanie la semana antepasada, donde daba a conocer que cuando salió de trabajar, que por cierto era su última semana en las labores que desempeñaba, en el estacionamiento se dio cuenta que su automóvil estaba rotulado con los distintivos y el logotipo de una empresa de seguridad privada. Esto fue por el motivo de que su automóvil en ese entonces, un Auto Versa 2020, era del modelo y del color exacto que usaba la empresa para sus operaciones. Entonces, la empresa proveedora que daba el servicio se confundió y terminó rotulando por error el vehículo de ella, que no tenía nada que ver con la empresa de seguridad. Ella grabó su reacción, que fue de, vaya, mucha risa. Ella le ocasionó risa, sí, cierta molestia, pero principalmente su temperamento fue de la ironía, de sonreír, de tomárselo con mucho humor. Nos platicaba que primero se lo dio a conocer a los familiares y amigos cercanos, y posteriormente ya lo subió públicamente en TikTok, y es un video que la viralizó. Y debido por el buen humor, la propia empresa, Grupo Loxa, de seguridad privada, hizo el gesto de regalarle un auto completamente nuevo. Y estamos hablando de un auto Kia 2027 que le fue entregado este día viernes a las 11 alrededor del mediodía. Se le entregó este automóvil completamente nuevo para que ella, bueno, pueda desempeñar su vida cotidiana y, bueno, darle un cierre todavía, aparte de con buen humor y de con risa, con una emoción de felicidad para ella, que la verdad es que todo el tiempo que estuvimos acompañándola mientras le entregaban las llaves y el automóvil, estaba con una sensación de que no lo podía creer. Platicamos con ella un poco, si te parece, vamos a escuchar cómo nos platicó de su sorpresa cuando se dio cuenta que su historia, bueno, fue muy viral en redes sociales.
2: Oye, ¿y luego te sorprendió que tu historia tuviera tanta viralidad en TikTok?
3: La verdad sí me sorprendió bastante porque yo al principio solo lo había subido a mis mejores amigos de Instagram y pues obviamente a todos les dio mucha risa y ya me empezaron a decir ellos y mis papás que lo subiera, que tenía potencial. Y dije, bueno, está bien, lo edité ahí medio chistoso para que también la gente pues se ganchara y la verdad es que fue un boom. Sinceramente no esperaba tanto apoyo y pues que la gente estuviera tan pendiente y que incluso me mandaran fotos de los carros de Loxa que veían ahí en la calle diciéndome, ay, ya te vi, andes por allá.
0: Pues con mucho humor, ¿no? Así lo tomó y me parece que esa filosofía, Luis, la lleva justamente a ese desenlace el cual nos cuentas esta tarde.
1: Es correcto, y es la moraleja de esta historia, ¿no? Si se presenta una situación no muy favorable para ti, tomarlo con un humor optimista, con un sentido de risa, de gracia, igual y te puede hacer el momento más.

0: A la espera de poder desarrollar proyectos personales, obviamente con este cambio en su vida tan drástico, tan positivo, y que bueno, esperando que pueda tener una historia de éxito, no solamente en esta ocasión, sino pues por el resto
1: En
0: de
1: su
0: su vida
1: vida.
0: profesional y personal, para bueno, seguir mostrando esta actitud y contagiarla al resto de la sociedad.
1: Oye, toca, es que a veces hay que reírnos de nosotros mismos o de las situaciones que nos pasan. Y me parece que es tanto el drama en el que estamos inmersos y nos quejamos de todo, y me incluyo aquí, de pronto somos, lo digo, es el deporte nacional la queja. Entonces, cuando te pasa algo así, de pronto de esta frustración de qué le hicieron al auto, qué le hicieron a mi auto, o sea, por qué lo forraron, como estaba este vehículo forrado, ¿no? Con todas las calcas y demás. Y de pronto, pues te ríes, dices, bueno, pues por algo pasó y bueno, tendrá que haber alguna solución. Aquí la solución es que estamos hablando, tocayo, de un auto modelo, nos decías, 2027.
0: Es correcto, ese es el
1: Ándale.
0: que se le brindó como regalo
1: No, hombre.
0: a Stephanie. Se subió junto con su familia, que la estuvo acompañando,
1: Muy
0: lo
1: bien.
0: probaron, dieron una vuelta por el
1: Un
0: estacionamiento,
1: rolecillo. Muy
0: un
1: bien.
0: rolecillo, sí, y claro, bueno, el resto del día va a ser obviamente también va a ser un júbilo para esta familia, para esta joven, que estarán desde luego siguiendo conociendo este automóvil del año. Y bueno, como te lo digo, esperando que esta buena actitud le siga trayendo cosas positivas tanto a ella como a su entorno familiar, porque lo pudimos percibir, su familia estaba igual de contenta, ella evidentemente el doble de contenta, fue a final de cuentas el centro de atención en esta historia, la viralidad y este gran regalo. Y entonces, bueno, definitivamente es una historia de la que creo que todos podemos aprender un poco para aplicarlo en nuestra rutina, tocayo.
1: Definitivamente, muy bien. Te mando un abrazo, Luis. Gran historia, insistimos, este viernes. Y atentos, saludos a Stephanie también. Gracias por compartirla con todo el equipo de ABC Noticias. Tocayo, te mando un abrazo.
0: Igualmente, un abrazo, seguimos al tanto. Buenas tardes.
1: Ándele, buenas tardes. Luis Martínez le dije, oiga, pues sí hay mucho que aprender el caso de Stephanie. Y le digo, seguramente usted vio este video porque se hizo viral. Aquí lo compartimos en ABC Noticias también, pues de pronto nos reímos de qué le pasó a esta chava y la cara de esta joven de Stephanie cuando veía en el estacionamiento de que se equivocaron de auto, mi auto, ¿por qué lo forraron con estas calcas? Y bueno, pues el asunto aquí es que hay un final feliz, un saludo a ella esta mañana, ya pues va a andar estrenando vehículo flamante, un flamante vehículo nuevo, modelo 2027. Bueno, cuídese mucho, 81-35-50-05-70. Estamos en vivo esta tarde en ABC Noticias, cerrando la semana. Hay muchos temas para platicar. No se despegue, seguimos conectados con los compañeros periodistas. Las historias de la ciudad, nuestras historias las compartimos en Premier 91.7. Buenas tardes.
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1:32 en Monterrey, Arca Continental y Coca-Cola México dieron un paso más hacia la economía circular al implementar un sistema de recuperación de botellas de PET durante los partidos de la competencia internacional de fútbol. Con el apoyo de ECO se instalaron más de 45 puntos de recolección dentro y en los accesos al estadio, logrando recuperar más de 1.8 toneladas de PET, es decir, más de 120 mil botellas. Todo el material fue enviado a PetStar para convertirse nuevamente en

nuevas botellas. En el marco de su centenario, Arca Continental reafirma así su compromiso con el reciclaje y el cuidado del medio ambiente, demostrando que el legado del fútbol también puede continuar fuera de la cancha.

0: seguimos platicando del clima, del impacto del clima en la vida diaria aquí en nuestra ciudad. Las altas temperaturas registradas durante la última semana por la canícula han incrementado el riesgo de golpes de calor en Nuevo León, afectando a la población que trabaja al aire libre y obligándolos también a cambiar la rutina, por lo que representa estar expuestos al sol gran parte del día. Escuche usted.
1: La canícula ya se siente con fuerza en Nuevo León. A 10 días de su inicio, las altas temperaturas han alcanzado entre 35 y 40 grados Celsius, de acuerdo con la Comisión Nacional del Agua, obligando a miles de personas a modificar su rutina para evitar golpes de calor. Pero el problema va más allá del clima. Las condiciones extremas también exhiben deficiencias en la infraestructura urbana. Durante un recorrido realizado por ABC Noticias, se observó que varios parabuses mantienen bancas metálicas deterioradas y sin sombra, mientras que juegos infantiles en parques permanecen bajo el sol directo, convirtiéndose en superficies prácticamente imposibles de utilizar durante gran parte del día. Las altas temperaturas también representan un desafío para quienes trabajan al aire libre. Comerciantes ambulantes continúan sus jornadas entre parrillas, freidoras y el concreto caliente, apoyándose en ventiladores, agua y descansos breves para soportar el calor. Tal es el caso de Diego Trinidad, quien se dedica a la venta de churros sobre la macroplaza y que, a pesar del aceite hirviendo a un costado que incrementa la sensación térmica, sigue trabajando en las calles para llevar sustento a casa.
2: Sí, pues de hecho, ahorita por lo mismo de la temperatura que hace, pues hay que tener, bueno, en mi punto de vista, para mí, pues tuve que comprar el ventilador para sofocar un poquito más, menos el calor, ¿verdad? Pues prácticamente, pues es como inversión, más que nada, porque, pues sí, si no se compra, pues la verdad no se aguanta el calor. Prácticamente, pues es que, por ejemplo, la inversión de los churros lleva una temperatura un poco alto. Y pues por la calor de la intemperie, pues la verdad no se aguantaría.
1: Mientras la canícula aún tiene varias semanas por delante, especialistas recomiendan mantenerse hidratado, evitar la exposición prolongada al sol y buscar espacios con sombra. Al mismo tiempo, las condiciones actuales reabren el debate sobre la necesidad de diseñar infraestructura urbana adaptada a un clima cada vez más extremo. Para ABC Noticias, Alejandro Cardiel.
0: Gracias, Alex. Definitivamente sí estamos hablando de un clima cada vez más extremo. Contrario a otros años, hemos hablado esta semana, desde el arranque de la canícula, de días de intenso el calor. Y el asunto, nos parece, es que pues esto apenas arranca. Es decir, todavía nos faltan, son muchas semanas, por lo menos estamos hablando de 5 semanas más con temperaturas muy cálidas. Hemos hablado del rango que superan los 40 grados y este ambiente muy, muy bochornoso. Por eso decíamos, a disfrutar la lluvia de anoche, esta madrugada, la de esta mañana, porque vamos a dar paso ahora a una jornada muy bochornosa, y el día de mañana y domingo, le decía, lunes, martes, miércoles, ya no tenemos posibilidad de precipitación, es nula, y temperaturas de nuevo en el rango de los 40 grados. ¿Qué pasa con los comercios? Magelsi Caballero con nosotros. ¿Cómo estás, Magelsi?
3: Hola, ¿qué tal? Estamos, ¿y ese milagro? Muy bien.
0: Los tenías muy abandonados.
3: Sí, muy abandonados aquí en la cabina, no había venido.
0: Hay un reclamo aquí, déjame te decir. No, es cierto. Oye, calorcito sabroso.
3: Sí, muy sabroso, diría yo. Bueno, no tan sabroso como la noche de ayer, que refrescó mucho gracias a las lluvias.
0: Oye, ¿cómo? Tantita agua y de pronto hasta nos cambia el ánimo. Exacto. En la mañana que estaba lloviendo, es que chula.
3: No, hombre, yo en la noche yo estaba en el gimnasio y luego de repente como que se empezó a meter el fresco y yo dije, ay, mira.
0: Ándale.
3: Pero, pues, este fresco quisieran
0: nos duró muy poquito.
3: Sí, o sea, quisieran muchos que durara más, porque, como estabas mencionando, obviamente estamos a 40 grados o más, y en la calle, gracias a que, pues, faltan muchos árboles todavía, sí, es como una plancha de calor estar caminando por las calles de cualquier lado, de San Nicolás, de Guadalupe, y sobre todo en el centro de Monterrey. Esto lo han sentido mucho algunos comercios. Hicimos aquí un recorrido en las diferentes calles del centro de Monterrey para observar, pues, cómo se estaba pasando la gente el calor. Ya sabemos que existen muchos comercios aquí en el centro. Están, pues, las personas que venden de manera ambulante, que venden papitas y todo esto. O hay gente que, pues, tiene sus negocios cerca de plazas o aquí tiende a haber como muchos bazares y todo, sobre todo en este primer cuadro de la ciudad, más cercano a lo que es Félix Gómez, y ahí nos encontramos con diferentes personas que pues dicen que el calor les está afectando en las ventas. Esto... Okay. Mencionan, platicamos específicamente con un señor, se llama Eric Ramos, él tiene un bazar aquí en el centro de Monterrey de cosas antiguas, en donde pues su bazar, obviamente al estar abierto al público para que la gente pueda ver y se interese y entre, pues le es muy difícil tener un aire acondicionado, porque pues si están las puertas abiertas, claro, todo el tiempo, pues no puede tener el aire acondicionado prendido con las puertas abiertas, y él menciona que pues debido a las altas temperaturas sí observa que la gente deja de recorrer el centro de Monterrey, sobre todo porque prefieren irse a los centros comerciales en donde obviamente está climatizado.
0: Tiene un punto ahí esa lógica del señor Eric, pero claro, en lo reciente vaya en la venta de todos los días.
3: Claro, y sobre todo porque esto no es algo, un invento. De hecho, no sé si a ti en redes sociales, a mí me aparece mucho de gente que bromea con lo mismo, que dice de que calor tienen ustedes porque yo tengo 3 horas doblando la ropa aquí en tal tienda disfrutando del clima. Y pues obviamente la gente prefiere ir a un lugar climatizado en donde no van a pasar estos calores y esto...
0: Sí soy. Me representa ese meme hoy.
3: Y eso está sucediendo con pues los comercios de aquí del centro. Y no solamente en ese tipo de bazares, sino que también en restaurantes.
0: Es que hay menos gente en la calle, ¿no?
3: Digo, exacto.
0: Nadie quiere salir.
3: Pues nadie, con el calor nadie quiere
0: y si sale uno, pues buscas un lugarcito que
3: tenga un restaurante climatizado, una plaza comercial, y bueno, esto está afectando directamente a los comerciantes, pero ¿te parece si escuchamos lo que dijo Eric Ramos al respecto?
0: Adelante.
4: Yo creo que sí, mija, la gente prefiere irse a los centros comerciales donde está climatizado.
3: Climatizado.
4: Exactamente, se va y ya sea se mete un rato al cine y después se van a las tiendas comerciales, pero en un área donde esté climatizada.
3: Se pierde como que este encanto de venir al centro.
4: Es correcto.
0: Pues ahí. Un saludo al señor Eric, hombre, que mejoren las cosas pronto, esperemos.
3: Esperemos, porque también, o sea, no solamente te digo, es en este tipo de lugares, sino también vimos ahí unos que otros, pues, puestos de comida que están al aire libre, que tienen sus banquitos, ya sabes, los típicos tacos donde te venden las típicas tortas, que estás ahí sentado, y pues no, ellos también nos mencionan que en un día normal, en donde no hace tanto calor, pues en las 4 o 5 horas que están ellos, pues sí han tenido de 70 a 50 clientes, y en estas temporadas de calor han bajado hasta máximo 25 clientes, porque dicen que pues obviamente la gente prefiere ir a meterse a un restaurante en donde van a comer a gusto en el fresco y no van a estar pues con el calor sofocante de la calle, más aparte pues el calor de los comales ahí cerquita, y pues sí dicen que sí se han visto afectados, pero pues ¿qué le hacemos con el calor?
0: No, pues no, deja tú, y estamos a 10 días, decía Luis ahorita que arrancó la canícula, todavía le falta un buen rato, yo le decía por lo menos unas 4 o 5 semanas, todo agosto, ¿no?
3: Seguramente. Sí, todo, ¿no? Agosto es pues todavía hasta, si mal no recuerdo, es como hasta los 20, entre los 15 y los 20 de agosto es cuando se termina la canícula, pero pues ya sabemos que aquí en Monterrey, pues como quiera, está bien raro el clima.
0: ¿Qué
3: ya
0: le digo? Regrese a los 15,
3: a los 15 minutos y no le gusta.
0: Y va a estar distinto. Muy bien, Magel, sí, qué gusto. Muchas gracias.
3: Igualmente, no, de nada, cuando quieran.
0: Ándele, cuídese mucho. Gracias, Magel. Sí, hay más temas. Oiga, luego de que ABC Noticias también diera a conocer esta semana, lo platicamos, la problemática sobre la falta de espacios para hidratarse de forma gratuita en la vía pública, el municipio de Monterrey colocó 6 nuevos bebederos en la Plaza Zaragoza frente al Palacio Municipal. Ándele, oiga, ¿qué les cuesta? Escuchen la historia porque ya están disponibles estos espacios de hidratación.
5: Luego de que ABC Noticias evidenciara la falta de espacios para hidratarse de forma gratuita y el abandono de varios bebederos en plazas del área metropolitana, el municipio de Monterrey instaló 6 nuevos bebederos en la Plaza Zaragoza, frente al Palacio Municipal. Los equipos permiten beber agua directamente, rellenar botellas reutilizables e incluso cuentan con un recipiente para que las mascotas también puedan hidratarse, en una medida que busca ayudar a la población a enfrentar las altas temperaturas de la canícula. Entre los primeros en utilizar los nuevos bebederos estuvieron Olga Noemí Cabrera y Rubén Espinosa de León, Guanajuato, quienes destacaron la utilidad del servicio.
6: No, media hora aquí.
7: Y ya, ya
6: ya tomo agua.
7: Ya tomé agua.
5: Ay, ¿qué le pareció el agua?
7: Muy bien, ¿sí? muy bien, muy fresca.
5: Está fresca.
7: Sí, es que de donde venimos no hay ni un solo bebedero.
6: Allá, no es muy común León. Que haya. No, pero se nos hizo padre porque sí, el clima está fuerte y lo vio y luego a tomarlo, ¿no? Entonces yo creo que es una muy buena idea.
5: La colocación de estos 6 bebederos ocurre días después de que ABC Noticias documentara que los antiguos equipos de Plaza Zaragoza estaban fuera de servicio y posteriormente fueron retirados. Para ABC Noticias, Paola Treviño.
0: Gracias, Paola. Muy buenas tardes para todos. Los estamos leyendo en tiempo real. Gracias por sus mensajes. El 81-35-50-05-70. 81-35-50-05-70. Estamos para servirle. Y algunos antojitos justamente de viernes, de romper la dieta. Oiga, ¿por qué no? Provecho para todos. La pausa, regresamos. Se mantienen los 30 grados en la zona metropolitana. Cuídese mucho. Volvemos.

0: 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La presidenta Claudia Sheinbaum informó que la Secretaría de Salud realiza un estudio epidemiológico para determinar si algún producto procedente de México está relacionado con el brote de ciclosporiasis investigado en Estados Unidos. La mandataria explicó que la información difundida por la Administración de Alimentos y Medicamentos de Estados Unidos, FDA, ha cambiado durante las investigaciones, pues inicialmente señaló productos mexicanos, después atribuyó el hallazgo a un falso positivo y ahora volvió a considerar esa hipótesis. Siguiendo con más, la empresa estadounidense Midwest Poultry Services retiró del mercado aproximadamente 1.5 millones de docenas de huevos producidos en Texas debido a una posible contaminación con salmonela. La FDA divulgó esta semana que los huevos afectados son blancos y marrones de gallinas libres, producidos y distribuidos desde granjas en Texas entre el 6 de junio y el 3 de julio de 2026 y con fechas de consumo preferente entre el 20 de julio y el próximo 17 de agosto. Según un comunicado de la FDA, estos huevos se enviaron a clientes de servicios de alimentos y comercios minoristas en Texas, Oklahoma, Luisiana, Arkansas, Nuevo México y Mississippi. Para ABC Noticias, Hanna Malabear.
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0: estamos de regreso. Llegamos al viernes, Marifer, ¿cómo estás? Buenas tardes.
1: Llegamos.
0: Aquí estamos, oiga.
1: Quería abrir con la canción de...
0: ¿Cuál de todas?
1: El amigo que se fue, ¿no? Ah, ¿o no queda?
0: Sí.
1: ¿Cuál le ponemos?
0: No, porque si este llanto es por un...
1: Nambre ya.
0: Nambre, no vengo a decir.
1: Bueno, Guido dice que sí.
0: ¿Qué dice?
1: O sea, Guido dice que a él le hubiera gustado, creo que a todos, a ver, hasta antes de la novela, creo que a todos nos hubiera gustado poder seguir contando con Angelito Correa en el equipo de Tigres.
0: Oye, es que siempre hablamos muy bien de él, o sea, de su desempeño,
1: claro,
0: en la cancha.
1: A ver, creo que no hay queja del desempeño no es en la cancha, pero sí se hablaron y se dijeron muchas cosas. Sí creo que se jugó muy chueco por parte de la gente de Argentina, en el sentido de querer manchar también como el fútbol mexicano, cuando el que está más manchado es el argentino. En cuestión de que, ay, la gente, o sea, se metió con Angelito.
0: ¿Con qué cara,
1: ay,
0: no? Así de pronto.
1: ¿No? Que vemos a cada rato cómo se golpean, cómo se matan, cómo hacen allá las ¿sí? aficiones. Y dices, híjole, no te queda, hermano. A ver, quiero ver a Angelito parado en el Monumental, que tuve la oportunidad de estar en ese estadio y es una cosa impresionante. No como el Azteca, pero es una cosa impresionante cómo se siente. Y quiero ver parado a Angelito Correa en una final de Copa Libertadores. Y que falle un penal.
0: Son palabras mayores.
1: La afición allá, ahí, ¿sí? Que se te vaya. Y que lo estés jugando contra Boca. No. A ver, allá la gente se le va a ir con todo. Aquí ni siquiera se le abuchó. Aquí se le siguió respetando. Entonces sí, en ese sentido, lo que se empezó a inventar de que sí, porque lo están amenazando de muerte, y yo, el señor salió hoy, tengo entendido que a las 5:06 de la mañana salió a, un poquito más temprano, salió a Buenos Aires en vuelo privado, ya hizo sus pruebas físicas, ya hizo sus pruebas médicas, ya está hasta con la playera de River bien puesta. El River a las 6 de la mañana de aquí dio a conocer ya que se había llegado a un arreglo. Ahora, no sé quién sale ganando y quién sale perdiendo, porque Tigres logró que se acercara lo más que se pudiera a unos 19 millones de dólares.
0: ¿Y cuánto les costó?
1: A Tigres, no me acuerdo.
0: Creo que fueron como 11.
1: Fueron 12,
0: por
1: 11.
0: Ahí, ¿no?
1: Ajá, o sea, Tigres, pero pues en abonos chiquitos. O sea, River va a tener de aquí a diciembre
0: para
1: pagarle esos 19. Cada mes, cada fin de mes, River va a tener que hacer la transfer. Ya le iba a hacer como billete, ya no se usa eso, ya nadie usa efectivo. La transfer para que, pues, quede ahí registrado ya.
0: Ok.
1: Entonces, pues, bueno, por eso te digo que no sé quién ganó, quién perdió, pero pues...
0: Mira, difícilmente le va a perder Tigres, ¿estás de acuerdo? O sea, los conocemos,
1: claro,
0: en ese modelo de negocio y mucho más, entonces, no creo. Pero bueno, ya que le vaya bien al señor, ya fue historia. Y lo que sigue.
1: Sí, porque ahora lo que sigue para Tigres... porque obviamente decía Guido el...
0: ¿Habló hoy en la mañana y estuviste?
1: Sí, por eso llegamos corriendo a entrar a la radio y luego nos salimos corriendo para noticias, porque se la bañó Guido desde las 9 de la mañana, ahí estuvimos esperándolo, salió hasta las 12:15, 12:20, pero a ver, él dice, pues sí, claro que tú tienes planeado el equipo para ciertas cosas y este tipo de salidas te terminan, pero también Guido en un momento de la conferencia dice, pues es que ya era algo que se sabía, ¿no?
0: ¿Cómo lo viste anímicamente? Digo, después del resultado de la semana pasada. Y
1: yo lo vi súper sonriente. Okay. Tengo ahí varias fotos, de hecho ya subí un Instagram donde él tiene la sonrisa de oreja a oreja. Obviamente sí dice, a ver, pues ya se fue y ya no me ocupa Ángel Correa.
0: Sí, mal haría si te concentras ahí, coincide.
1: Sí, me ocupa lo que tengo que hacer el sábado.
0: Claro.
1: Que yo insisto, y ahorita lo platicaba en el otro programa, pues no te la juegues con un punta, o sea, no lo fuerces, no fuerces a tener un centro delantero. Yo creo que cuando, es que ese es el problema también, porque cuando tenías a Correa y a Bruneta y no tenías a tu Rodrigo Aguirre, que no entiendo el endiosamiento.
0: Sí, porque nos ha quedado a deber muchísimo. Y la actuación
1: de la selección de Uruguay.
0: Y la actuación de la semana pasada.
1: No, o sea,
0: oiga, no hay forma.
1: No, entonces, cuando juntaba ellos dos en el centro del campo, en la parte de arriba, creo que las cosas le funcionaban. Entiendo, ahorita a lo mejor no hay quien pueda hacer esa dupla con Bruneta y pues la tienes que forzar y poner a Osiel Herrera de centro delantero, jugándotela con Chicha y con Diego Lainez por las bandas, ¿no? Por los costados. Pero, pero yo siento que, pues, no la fuerces. Aparte, si te pones a ver el Mundial, creo que fueron muy pocos los equipos que jugaron con un punta nominal, que jugaron con un centro delantero fijo, porque ya el fútbol ha ido evolucionando y creo que ya no vamos a ver tanto ese tipo de, o ese estilo de juego. Entonces, creo que por ahí Guido, pues, puede aprovechar, pero hoy dejó muy en claro. Sabemos cuáles son las necesidades del equipo y una de las grandes necesidades del equipo es la delantera. No hay alguien que esté ahí, porque ya no tienes a Guiñac y ya no tienes a Correa. Bruneta te puede salvar a lo mejor las papas, sacar las papas del agua, pero no es tampoco el goleador del equipo.
0: Sí, como te entiendo, es replantear con lo que hoy tienes para hacerle frente a buscar un resultado positivo, ¿no?
1: Claro, ¿estás esperando que lleguen los refuerzos? Claro que sí. El propio Guido dijo, tenemos una carpeta amplia, hay varios jugadores que queremos, pero pues obviamente no van a llegar mañana, ¿no? Los que sí ya están para mañana, aunque todavía no aparece registrado, pero hoy ya entrenó con el equipo, Mauro Lainez, ya está ahí. Es otra de las variantes que va a poder tener por los costados y a lo mejor hasta ponerlo en la parte de arriba. Y Alan Franco sí, ya tiene una semana entrenando más con el equipo. Ayer en la madrugada, de esas veces que no tenía nada que hacer y yo, ay, mira, ya aparece Alan Franco, ya está registrado, posiblemente vaya a la banca, bueno, no posiblemente, va a ir a la banca y ya se contemplará si juega o no juega. Pero pues podría ser otro de los movimientos que tendría. Okay. Ya está Marco Farfán, que podría ser la otra incorporación que tenga por la defensa, que a lo mejor saque a Chuy Garza o a Chuy Garza lo acomode como central, pero pues Marco Farfán ya está listo para regresar a la lateral por izquierda y Vladimir Loroña por derecha. Pero sí, Guido obviamente tiene que voltear a ver ya hacia el frente y no lamentarse o no quedarse lamentando porque ya perdió a un gran jugador. Podemos decir lo que queramos de Ángel Correa fuera de la cancha, pero dentro de la cancha es un gran jugador, es un jugador que te marcaba diferencia y que hacía que el equipo se viera diferente. Entonces ahora Guido tiene, y como lo dijo Gorri a la semana pasada previo al partido contra Tijuana, hay que hacer lo mayor posible de que no se extrañe a Ángel Correa en el terreno de juego. Ese es el tema.
0: O sea, hay que poner la estrategia desde el minuto uno, punto. O sea, no dar margen a nada.
1: Sí, no dar el margen ni la oportunidad de que digan, ay, ¿dónde estás, Angelito? No se puede dar ese lujo ahorita el equipo de Tigres. Tienen que avanzar y tienen que ver hacia lo que se viene. La buena, no tan buena, es que pues ya se viene el parón por Leagues Cup, pero pues vas a seguir jugando allá en Estados Unidos, ¿verdad? Bueno, hay un partido acá en Monterrey. Tigres va a tener ese partido acá, si mal no recuerdo, es con Vancouver, que le toca jugar acá en Monterrey. Pero pues tienes este parón de Leagues Cup, que pues también Guido puede aprovechar para acomodar variantes y para ver qué otras oportunidades y obviamente seguir buscando jugadores.
0: Bueno, pues todo un tema. Éxito mañana, que les vaya bien, ¿verdad?
1: Es correcto. Digo, San Luis no trae a Joao Pedro, creo que esa es una buena noticia para el equipo de Tigres. Y pues el pachangón que se espera mañana, ¿no? La inauguración, los drones y el cierre.
0: Conciertazo, dicen, ¿verdad?
1: Sí, quedó ad hoc.
0: Oye, veía que todavía hay muchos boletos, ¿eh?
1: Sí, vaya y compre para que vea. De hecho, ahorita me preguntaban, oye, Marifer, ¿dónde se va a poner Intocable para ver dónde compró los boletos? No sé, ahorita se los investigo. Y
0: sí,
1: en
0: porque
1: el
0: no hay mucho
1: bloque.
0: Tiempo para montar tampoco sí, algún no gran puedes. Escenario.
1: ¿No? Y no tienes la capacidad que tiene otro de los estadios que está ahí al lado que puede usar su estacionamiento como escenario. Sí. No, acá todo tiene que ser en la cancha. Entonces vamos a ver. Ahorita les investigo dónde se va a poner el escenario.
0: Oye,
1: de
0: muchas gracias.
1: Cable.
0: ¿Quién nos escribe por acá? Dice Ramón Pérez, yo estoy contento con la salida de Ángel Correa, cabe mencionar que le voy a Rayados. Ahora entendemos todo, Ramón. Un saludo.
1: Ya entendí.
0: Santiago también te va a saludar. Dice: Oe, oe, azul, azul.
1: Oye, qué bien está jugando Joel Wiki. Qué loco, Joel Wiki.
0: Te manda a saludar.
1: Un abrazo, Santiago.
0: Saludos, Marifer. Ok, Santiago, aquí los saludos para Marifer. El resto nada más los vemos pasar los saludos, no pasa nada. Oiga, no, pásela. Bonito provecho para todos. No te vayas muy lejos.
1: No, no, aquí seguimos platicando. Porque también habló Matías Almeida, se juntaron.
0: Ah, ándale, también.
1: Se juntaron y también habló Matías Almeida.
0: Ahorita nos cuentas todo, qué pasa ya con los Rayados. Muchas gracias.
1: Gracias, bonita tarde.
0: Ándele.
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0: Es viernes 24 de julio, buenas tardes, hay mucha información. Estamos listos para iniciar la segunda hora de esta segunda emisión de ABC Noticias. Destaca evaluación a Monterrey como la segunda sede más segura del Mundial 2026. Le tenemos los detalles. Para evitar asaltos, analizan en Nuevo León prohibir cascos de motociclista dentro de negocios. Por 600 días consecutivos, continúa San Pedro como el municipio más seguro de México, revela el INEGI. Asegura Claudia Sheinbaum que negociar con Donald Trump es complejo, dada su política comercial de aplicar aranceles. Alcalde de Temoaca asesinado era investigado por presuntos nexos con el narco, reporta Omar García Harfuch sobre Valentín Lavín. Y anuncia el River Plate la compra definitiva de Ángel Correa tras negociaciones con Tigres. Se acabó la novela y a lo que sigue.

0: Provecho para todos esta tarde, hoy que se vale romper la dieta, los saludamos, que coma rico esta tarde, presúmanos que va a comer, 81-35-50-05-70, 31 grados la temperatura, nada que ver con los 38-39 grados que hemos tenido esta hora en días anteriores. Los remanentes de Berta, esa tormenta tropical en Estados Unidos, fue la última, mire, la última parte de este fenómeno meteorológico, la que nos alcanza aquí en la entidad, principalmente en la parte norte de Nuevo León y aquí en la zona metropolitana. La lluvia de anoche, la madrugada, hoy por la mañana, todavía alguna nubosidad presente, está la condición de cielo medio nublado en algunos puntos, no descartamos algún chubasco, pero conforme avanza la tarde va disminuyendo la posibilidad de lluvia para dar paso a una temperatura muy cálida mañana, de nuevo de 37, 38 grados, sábado, domingo, lunes, martes, ya sin pronóstico de lluvia y con intenso calor de esta canícula, que seguimos en la canícula, los días más calientes del año y que nos ha sofocado a todos. Ya platicábamos de las condiciones que hemos padecido en la zona metropolitana, aunado a los cortes de energía eléctrica, sí, a la falta de luz en muchos puntos de la ciudad, donde hemos hablado con usted muy claro de esta urgencia a mejorar la infraestructura de CFE, porque la clásica es que o tenemos mucho calor, hay apagones, o cuando hace frío, hay apagones, o cuando hay lluvia, hay apagones. El tema es que, pues una es una cosa, es otra, pero con el calor es insoportable estar dentro de los hogares. Se han dado algunos bloqueos, algunas protestas de vecinos, buscando presionar a CFE con todo el tema de transformadores. Y le digo, equipo bastante viejo, repórtenos. Ha tenido problemas con la luz, ha tenido alguna situación en particular con el voltaje que también se ha denunciado mucho. Me va a dar mucho gusto leerlo y escucharlo y tratar de poder tener una radiografía muy clara de lo que se vive en la zona metropolitana con la infraestructura de la Comisión Federal de Electricidad. Vamos a la información, quédese con nosotros. La presidenta Claudia Sheinbaum reconoció este viernes que es complejo negociar con su homólogo Donald Trump por su política arancelaria, luego de que Estados Unidos revelara que aplicará un gravamen del 10% a México y a otras naciones de América Latina. Escuche sus declaraciones.
1: La presidenta de México, Claudia Sheinbaum, reconoció este viernes que resulta complejo negociar con su homólogo estadounidense Donald Trump por su proteccionismo y su política comercial de aplicar aranceles después de que Washington aprobara nuevos gravámenes a las exportaciones de 60 países bajo el pretexto del trabajo forzado.
2: Pues es complejo. Primero porque cambia completamente la dinámica mundial. El presidente Trump tiene una visión de reindustrializar Estados Unidos, de que la manufactura que salió fuera de Estados Unidos, principalmente a China, a otros países de Asia y también a México o a Canadá y a otros países, regrese a Estados Unidos.
1: Desde Cuernavaca, Morelos, Sheinbaum confirmó que el país y su relación comercial con Estados Unidos queda igual, al destacar que todos los productos dentro del tratado comercial, T-MEC, seguirá teniendo cero arancel.
2: ¿Qué le pasa a México? Se queda igual que como estaba. Todos los productos que se exportan dentro del Tratado de Libre Comercio tienen cero arancel, con excepción de vehículos de acero.
1: Sobre su reunión en Palacio Nacional con el representante comercial de Estados Unidos, Jamison Greer, la mandataria la calificó como una muy buena conversación en la que van avanzando en distintos temas de cara a la revisión del T-MEC. Finalmente, Sheinbaum explicó que lo que le planteó a Greer fue la necesidad de impulsar mayores reglas de origen, mientras que su administración está buscando renovar el acuerdo comercial para que el tratado pueda ser incluso más de 10 años. Para ABC Noticias, Hannah Malavear.
0: Seguimos con más temas. El gobierno de México reveló que el alcalde asesinado en Morelos, Valentín Lavín Romero, era investigado por supuestos vínculos con el crimen organizado. Omar García Harfuch, secretario de Seguridad, informó que el Gabinete de Seguridad recibió nuevas denuncias relacionadas.
1: El secretario de Seguridad y Protección Ciudadana de México, Omar García Harfuch, informó este viernes que el alcalde de Temuac, Morelos, Valentín Lavín Romero, asesinado el pasado miércoles en un ataque armado dentro de la presidencia municipal, se encontraba bajo investigación por sus presuntos vínculos con grupos delictivos.
3: También es importante señalar que el presidente municipal de Temuac se encontraba bajo investigación por posibles vínculos con células delictivas. Células delictivas conocidas como los Aparicio y los Huazulco, relacionados con delitos de alto impacto, como secuestro, extorsión, narcomenudeo y homicidio en distintos municipios de la región oriente de Morelos.
1: El funcionario expresó sus condolencias por el crimen y explicó que la fiscalía investigaba la posible relación del alcalde con familiares detenidos por presuntos vínculos con esas estructuras criminales.
3: Dentro de estas líneas de investigación se analizaban tanto la detención de su suegra, Andrea N., alias la patrona, quien se desempeñó como tesorera municipal y fue identificada por la fiscalía como probable operadora de una de estas estructuras, como diversos señalamientos públicos que lo vinculaban con hechos violentos ocurridos en la zona. Estos antecedentes son valorados por la fiscalía como parte de las investigaciones. También su suegro fue detenido.
1: Además, señaló que el 30 de marzo, el Frente de Pueblos en Defensa de la Tierra y del Agua de Morelos, Puebla y Tlaxcala, solicitó investigar a Lavín Romero por su presunta responsabilidad intelectual en el asesinato de dos personas. También mencionó que existía otra investigación por su presunta relación con el homicidio de otro político del año pasado, quien, según las indagatorias, habría recibido amenazas de integrantes de la familia del edil. Para ABC Noticias, Hanna Malabear.
0: Gracias, Hanna. Bueno, pues interesante este caso en materia de seguridad. Y seguimos hablando del tema. Como cada año, el INEGI publicó los resultados de una encuesta realizada en el país, de la cual se detalló que la percepción de inseguridad en México bajó al 59.8% en el segundo trimestre del 2026. Aquí los resultados.
1: La percepción de inseguridad de los mexicanos descendió al 59.8% en el segundo trimestre de 2026, un nivel 3.4% menor al 63.2% que se reportó en el mismo periodo de 2025, y tras una caída del 48% en los homicidios durante los primeros 19 meses del gobierno de la presidenta Claudia Sheinbaum. Esto significa que 6 de cada 10 habitantes de más de 18 años consideraron inseguro vivir en su ciudad, según la Encuesta Nacional de Seguridad Pública Urbana, ENSU, que reveló este viernes el Instituto Nacional de Estadística y Geografía. Al respecto, la presidenta Claudia Sheinbaum señaló lo siguiente.
2: En diciembre de 2025 llegamos a 63.8 en promedio, y ahora en junio de 2026 baja a 59.8, es decir, 4% menos. Y ya por lo menos son 6 meses de tendencia a la baja.
1: La estadística del INEGI exhibió una persistente brecha de género, con el 65.6% de las mujeres que reportaron inseguridad frente al 52.6% de los hombres. Para ABC Noticias, Hanna Malabear.
0: Gracias, Hanna. Es interesante esta encuesta que cada trimestre está revisando la percepción de seguridad en diferentes ciudades del país y teniendo esta información que se puede cruzar de manera nacional. Y el dato que nos revelaban hace un momento, Hanna, en este análisis de información, se destaca justamente lo que ocurre en el municipio de San Pedro, que lo vamos a platicar en minutos, que se consolida como el municipio, uno de los municipios más seguros de México. Me llama la atención, fíjese, esta mañana revisábamos a detalle el documento, porque es mucha la información que se desglosa. Incluso le puedo decir que nos puede llevar un buen rato entender, comparar, analizar, para poder tener el dato anterior más reciente, que sería el primer trimestre de este año, para cruzarlo con este trimestre que acaba de concluir. Y le digo, hay datos muy relevantes. Hay uno que me llama mucho la atención y que se lo quiero compartir, porque habla de cómo todos en algún momento, o alguien cercano a nosotros también en algún momento, pues puede estar o puede haber vivido alguna situación de seguridad. Fíjese, en México este dato es general, no es específicamente de Nuevo León, es general. Durante el primer semestre del 2026, o sea, estos dos trimestres de enero-marzo y marzo-junio, se estima que el 31% de los hogares tuvo como mínimo una víctima de al menos un delito de robo total o parcial de vehículo, robo en casa, robo o asalto en calle o transporte público, que aquí podemos hablar de robo a un banco o un cajero automático, pudo haber sido víctima de extorsión o fraude o robo en forma distinta a las anteriores. 3 de cada 10 hogares, en 3 de cada 10 hogares, alguien que habita en este hogar vivió alguna situación de seguridad que ya le he detallado en esta lista. Entonces, me parece que, pues sí, todos con alguien cercano en algún momento que ha vivido, si no es que usted ha vivido algún tipo o algún hecho de seguridad, y esto es a nivel nacional. Si nos vamos a analizar los municipios, aquí destacamos destacamos justamente lo que ocurre en la zona metropolitana. Pau, ¿cómo estás?
4: Muy buenas tardes.
0: Buenas tardes.
4: Luis, a ti y a todos nuestros radioescuchas. Estoy muy bien, ¿y tú?
0: Bien también. Digo, en el análisis de tanto dato, ¿no? Interesante.
4: Así es. Pues informarles que justamente el municipio de San Pedro se mantiene como el municipio con la menor percepción de inseguridad en México. Esto de acuerdo a esta encuesta nacional de seguridad pública urbana del INEGI que se publica cada trimestre. Y bueno, de acuerdo con estos resultados que se publicaron hoy justamente, el segundo trimestre del 2026 indica que únicamente el 10.6% de la población consideró inseguro vivir en el municipio de San Pedro, que es el porcentaje más bajo entre las ciudades evaluadas a nivel nacional. Sin embargo, en estos resultados también se muestra que en el trimestre anterior San Pedro tuvo un resultado de 4.4% en donde pues los habitantes manifestaron sentirse inseguros en San Pedro, y ahora es de 10.6%. Sin embargo, pues se mantiene como la ciudad con menor percepción de inseguridad en México.
0: Entonces, sube, pero aún así se mantiene como la ciudad más segura de México.
4: Así es, sube, pero se mantiene como la ciudad más segura de México. Con este resultado también el municipio acumula más de 600 días consecutivos como la ciudad con la menor percepción de inseguridad del país, y ha encabezado la encuesta en todos los trimestres evaluados durante la actual administración 2024-2027, que sabemos que inició con el alcalde Mauricio Fernández, que pues falleció en septiembre del año pasado, y ahora es liderado pues el alcalde Mauricio Fara, quien también señaló que este resultado pues refleja el trabajo coordinado entre el gobierno municipal y la ciudadanía. Sin embargo, pues entre otros municipios del área metropolitana, San Nicolás también destacó al colocarse en el tercer lugar nacional entre las ciudades con menor percepción de inseguridad. Esto al registrar 16.9%, una mejora respecto al trimestre anterior que obtuvo 19.4%, que pues como se los mencioné, se reportó en el trimestre anterior. Escobedo y Monterrey también presentaron avances, mejoraron pues estas cifras. En el caso de Escobedo, la percepción de inseguridad disminuyó de 48.4 a 40.9%, mientras que Monterrey pasó de 59.7 a 57.2%. En contraste, Apodaca, Guadalupe y Santa Catarina registraron un aumento en la percepción de inseguridad. Apodaca pasó de 26.1% a 33.4%, Guadalupe a 37 a 44.9%, y Santa Catarina de 42.6 a 44.1%. Y esto es pues son las cifras que comparte el INEGI este viernes, José Luis.
0: Pues me parece que el balance es positivo, Pau, dentro de lo que cabe con estos indicadores. Fíjese, viendo fechas y revisando cuándo se levante esta encuesta, me parece que el caso San Pedro, este repunte que ahí tendría que ver con este caso muy sonado de Arboleda, ¿no? Que lo platicamos, esta ejecución en un espacio muy público y lo que ocurre, esto pudiera ser el indicador. De ahí en fuera no ubicamos a San Pedro, Pau, con algún hecho así tan extraordinario. Pudiera ser aquí el impacto. Me llama la atención Escobedo, que también me parece es interesante lo que hace Escobedo en cuanto a mejorar la percepción de seguridad. Destacamos, decías, Monterrey también.
4: Pasó de 59.7 a 57.2% respecto al trimestre anterior, con este trimestre que también pues mejoraron sus cifras.
0: Bueno, pues así el balance que dan esta encuesta de percepción ciudadana. A la gente que nos va escuchando, Pau, pues lo invitamos a que se reporte. ¿Está de acuerdo o no cree que por ahí va esta que nos habla? Una cosa es percepción y otra realidad, pero bueno, es interesante, es que siempre entramos en ese debate, pero me parece que si hoy tenemos este dato vale mucho la pena, como lo hacemos cada tres meses, actualizarlo y compartirlo con usted, y esperamos sus comentarios en el 81-35-50-05-70. Querida Pau, muchas gracias.
4: Al pendiente, buenas tardes.
0: Buenas tardes. 2:15 y seguimos con más reacciones. Vamos con Luis Martínez Leija, el tocayo. Nos platica las reacciones en relación a todos estos indicadores que estamos conociendo, que hemos conocido esta mañana. Luis, contigo, buenas tardes.
5: Buenas tardes, José Luis, de nueva cuenta, para darte la información sobre cómo hicieron externa la felicitación, las autoridades de seguridad, obviamente del gobierno del estado, precisamente en la rueda de prensa que se desarrolló hoy después de que se llevara a cabo la mesa de la construcción de la paz este día viernes. Y precisamente Miguel Ángel Flores Serna, el secretario general de gobierno de Nuevo León, destacó la posición que tomó Fuerza Civil en este nuevo resultado de la Encuesta Nacional de Seguridad Urbana del INEGI, donde, bueno, precisamente dio a conocer o reiteró cómo se coloca Fuerza Civil en el primer lugar en rubros como confianza y desempeño, y esto es precisamente un tema del cual sigue destacando cómo se ha ido formando la presente corporación, cómo se ha ido poco a poco estableciendo, ya claro, después de más de una década de existencia. Es una situación que definitivamente tiene que resaltarse, y precisamente esto es lo que Miguel Ángel Flores Serna daba a conocer. Si te parece, escuchemos un poco de los indicadores de Fuerza Civil de acuerdo a lo que resaltó Miguel Serna, Miguel Flores Serna, esta mañana.
6: Nuevamente colocan a la Policía de Fuerza Civil en primer lugar, en el rubro de confianza por más de 3 números decimales y en el rubro de desempeño por 2 números decimales. Es lo mejor que ha estado calificada Fuerza Civil históricamente. Y también felicitar a las policías municipales, porque de los primeros 15 lugares del top 15, 7 policías municipales de Nuevo León ocupan esos números.
0: Bueno, pues ahí lo que dice el secretario general de gobierno, Tocayo.
5: Desde luego que también Gerardo Escamilla hizo extensas estas felicitaciones. Él es el secretario de Seguridad, el titular de Fuerza Civil, y obviamente mostrando el orgullo que esta corporación ha podido tener en cuanto a resultados y los registros que precisamente arrojan estos números en la encuesta del INEGI. También destacando la colaboración con las policías municipales. Ya escuchábamos de nuestra compañera Paula Treviño los resultados en cuanto a la posición de San Pedro, San Nicolás, Apodaca, Monterrey, y bueno, precisamente también esta felicitación la hizo saber Gerardo Escamilla hacia los alcaldes por preparar las corporaciones municipales en el área metropolitana y permitir que la percepción de inseguridad se mantenga en niveles relativamente bajos. Escuchemos qué fue lo que dijo Gerardo Escamilla.
7: Los municipios de Nuevo León se encuentran entre los mejores evaluados del país, destacando el primer lugar que ha sido refrendado por el municipio de San Pedro. Tenemos también en segundo lugar el municipio de San Nicolás, y por otra parte los muy buenos resultados del municipio de Apodaca, del municipio de Escobedo, Guadalupe y de la ciudad de Monterrey, que tienen una mejoría. Felicitar a todos los secretarios aquí presentes por el trabajo colaborativo y hacer esta extensión también a los alcaldes que participan en las mesas de trabajo.
0: Bien, pues ahí el secretario Gerardo Escamilla, Tocayo.
5: Ahí las palabras de Gerardo Escamilla, así que bueno, toda esta este conjunto de resultados precisamente fue lo que también destacaron con el reconocimiento que en la semana previa FIFA realizó a la sede Monterrey, al estado de Nuevo León, por los desempeños realizados durante el Mundial 2026. Así que bueno, en este caso también se hace toda la extensión de la felicitación para que precisamente siga la tendencia, de acuerdo a lo que las propias autoridades mencionaban, de permitir reducir el número de los delitos de alto impacto, que cada vez que se realiza esta encuesta de manera trimestral se puedan percibir o se puedan determinar estos resultados de percepción de inseguridad bajos. Y bueno, precisamente es lo que resaltan en este caso los funcionarios de alto grado en el gobierno de Nuevo León, obviamente de la mano de la coordinación con los municipios y también la Guardia Nacional, el Ejército y instituciones autónomas como la propia Fiscalía General de Justicia. Así que bueno, esperemos que estos resultados, José Luis, puedan seguir en esta tendencia positiva. Sí, claro. Y ya la percepción de inseguridad pueda seguir disminuyendo.
0: Lo deseamos sin duda, Tocayo, que sea la constante de aquí en este segundo semestre del año. Te agradezco el reporte.
5: Al pendiente, buenas tardes.
0: Muy completo, Luis Martínez Leija, como siempre, con nosotros esta tarde, mi compañero periodista. Vamos a la pausa, 2:20. Gracias por sus mensajes. Oigan, aquellos que están celebrando algo especial, aquí lo estoy leyendo, muchas gracias. 81-35-50-05-70. Ambiente bastante cálido. Gracias por construir este espacio con nosotros todas las tardes. Estamos en vivo y le deseamos que tenga un espectacular fin de semana. ¿Qué plan trae para el fin? Platíquenos, repórtese. Vamos al corte y no tardamos. Buenas tardes.
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Muy buenas tardes. Le cuento que en Monterrey, Arca Continental y Coca-Cola México dieron un paso más hacia la economía circular al implementar un sistema de recuperación de botellas de PET durante los partidos de la competencia internacional de fútbol. Con el apoyo de Ecos se instalaron más de 45 puntos de recolección dentro y en los accesos al estadio, logrando recuperar, escuche el dato, más de 1.8 toneladas de PET, es decir, más de 120 mil botellas. Todo el material fue enviado a PetStar para convertirse nuevamente en nuevas botellas. En el marco de su centenario, Arca Continental reafirma así su compromiso con el reciclaje y el cuidado del medio ambiente, demostrando que el legado del fútbol también puede continuar fuera de la cancha.

0: 3, tarde de 31 grados. La verdad, muy agradable la temperatura en comparación a los casi 40 que tuvimos toda la semana, pues en este rango de la tarde, de 3 a 4 de la tarde, con temperaturas bastante cálidas. En este momento, cuando llegamos al fin de semana, con este cambio en la temperatura que sentimos aquí en la zona metropolitana desde anoche, con la posibilidad, le decíamos, de que se extendiera por un buen rato las lluvias. Anoche tuvimos precipitación en muchos puntos del sur de Monterrey, hacia Escobedo, en Apodaca. Nos reportaron, le digo, lluvia en distintos puntos de la zona metropolitana durante la madrugada, y esta mañana también en varios puntos de la ciudad la precipitación. Incluso todavía este mediodía la condición de cielo se mantiene medio nublado y en algunos puntos alguna llovizna. Es importante destacarlo. Conforme avance la tarde, la posibilidad de lluvia irá disminuyendo. ¿Qué ocurre el fin de semana? Pues prácticamente dejamos atrás toda posibilidad de lluvia, ¿sí? Le adelanto, ya no tenemos precipitación a partir del día de mañana. Estamos hablando de máximas de 36 a 37 grados el sábado, muy similar el domingo, de 37 a 38, 39 grados el domingo, sin posibilidad de precipitación, como le cuento, y bastante cálida la temperatura. Se extiende este pronóstico para lunes y martes de la próxima semana. Iniciamos también la última semana de julio con temperaturas muy cálidas, 24 grados el lunes, por ejemplo, en la mañana, máxima de 38 grados el martes también, 26 grados por la mañana, alcanzando 38 grados la temperatura máxima el martes, todos estos días con mucho calor, para que lo considere. Vamos a revisar juntos la calidad del aire, también aquí en la zona metropolitana, si nos permite. Vamos a actualizar el sistema integral de monitoreo ambiental. Al corte de las 2 de la tarde, prevalece una calidad del aire regular en la carretera nacional, Monterrey Centro, San Pedro, Santa Catarina, también regular en amarillo. En García, zona de El Libramiento, San Bernabé en amarillo, también Escobedo, calidad del aire regular. Igual que en San Nicolás de los Garza, en la avenida Universidad y Miguel Alemán, también calidad del aire regular. Zona del aeropuerto y también en el municipio de Pesquería, calidad del aire regular. Cuídese mucho, estamos en vivo, quédese con nosotros en ABC Noticias, aquí en Premier 91.7.
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0: En los últimos días, muchos de sus reportes nos indicaban de una situación de riesgo por una fuga, de pronto tremendos baches, el riesgo por estas obras ahí, pues abandonadas en la avenida Sendero, acá en Escobedo. Está Luis Martínez Leija haciendo el recorrido. Tocayo, ¿con qué te encuentras? Buenas tardes.
2: Sí, buenas tardes, José Luis. Un gusto saludarte de nueva cuenta. Estamos recordándole a nuestra audiencia que aquí en ABC en Movimiento les damos precisamente difusión a los reportes que nos hacen llegar para que la autoridad los escuche. 81-35-50-05-70 es el teléfono al que nos pueden hacer llegar esta clase de reportes. Y en esta ocasión nos dirigimos aquí, como tú lo mencionas, al municipio de Escobedo, en los límites con San Nicolás prácticamente. Esto viene siendo en el cruce de República Mexicana, Avenida República Mexicana y la Avenida Sendero Divisorio. Lo que está aquí prevaleciendo es una obra inconclusa de agua y drenaje de Monterrey, Tocayo. Una cosa que, bueno, sí mantenemos a los automovilistas que circulan por la lateral de Sendero Divisorio rumbo a la carretera Laredo o rumbo a la avenida Raúl Salinas, para todo caso. Esta obra, vaya que tiene unas dimensiones bastante grandes. No pudimos medir concretamente las dimensiones porque es, digamos, una especie de hoyo, pero sí te comento que alcanza un diámetro o un largo de apertura de hasta 3 metros, 3 metros y medio. Está rodeado o está señalizado con estas barreras naranjas de contención que ya conocemos como parte de los señalamientos viales. Sin embargo, hay que mencionar que esto prevalece así, por lo menos en el último año, es lo que nos pudieron mencionar precisamente quienes nos hicieron llegar este reporte aquí a ABC en Movimiento. Y es una situación que molesta, te digo, a los automovilistas que se dirigen por la lateral de la

0: y bueno, se acumula ya por varios meses. Entonces la paraestatal de agua y drenaje de Monterrey tendría que poner nuevamente el ojo sobre estas condiciones de la construcción, porque no ha podido ser concluida. Se mantiene en un grado de peligro para los peatones, principalmente cuando hay un tema de poca iluminación. Entonces, lo que queremos evitar siempre en este tipo de situaciones son accidentes que signifiquen un riesgo tanto para los automovilistas como para los propios peatones. Así que bueno, esta es la situación: Avenida Sendero Divisorio, cruce con República Mexicana en el carril lateral rumbo hacia la carretera Laredo. Para que Agua y Drenaje tome nota, se acuerde y pueda venir a reparar o a concluir esta obra, esta construcción, que se mantiene así por lo menos un año, ya molestado a los sectores aquí entre los límites de San Nicolás y Escobedo, José Luis.
1: Un año, Luis, un año, increíble. La cantidad de reportes, como te lo decía Luis, se han multiplicado en la última semana con una cantidad de fotografías en este punto. Referían que a pesar de ser periodo vacacional, la reducción de carriles, el riesgo que prevalece en la zona es de todos los días y en gran parte de la jornada. Invitamos a la gente que nos reporte, urge que atiendan ahí, es una vía sumamente transitada y hay un riesgo evidente, esa parte nos preocupa mucho, así que esperemos que haya respuesta lo más pronto posible. Ya lo estamos compartiendo también con Agua y Drenaje, y agradecidos con la gente que por ahí transita y que nos escucha, quienes pasan por ahí y nos lo reportan. Estamos para servirle, nos indican en dónde, y el tocayo con lupa y es atendiendo todas las problemáticas. Gracias, Luis, te agradezco el reporte.
0: Estamos atentos, José Luis, 81-35-50-0570. Ahí recibimos todos los reportes y les damos difusión.
1: Ándele, abrazo, Luis, gracias. Buenas tardes. Gracias a todos los que están conectados con nosotros. Doy lectura aquí a sus reportes también. Muchas gracias a todos los amigos. Me preguntaban por el tema de las carreteras. Afortunadamente no hay mayor incidente, no tenemos incidentes regularmente. Fíjese, le cuento, la carretera 57, los amigos que van acá a la zona de Matehuala, a la Galeana, quienes toman acá por la carretera Saltillo, y después quienes van a Arteaga y van avanzando hasta el sur de Nuevo León, ahí no hay incidentes. Regularmente hablamos de hechos de tránsito, está fluido este viernes. Quienes van a la carretera Laredo también, afortunadamente, nos reportaban en la carretera Colombia, pero fue esta mañana, ya no tenemos reporte, hubo un choque por allá, pero no tenemos mayor reporte de situaciones en carretera. Aquellos que vayan a tomar carretera hoy viernes, el día de mañana, hágalo con mucha precaución. Lo invitamos a manejar descansado, revisar muy bien nuestro vehículo y, lo más importante, pues ir atentos a todos los reportes de ABC Noticias que estamos compartiendo en tiempo real en todas las plataformas. Gracias por sus mensajes. Por acá nos dice Ramón Pérez, ya te las había recomendado, son de un amigo, dice, están a unas cuadras ahí de ABC. Ándele, ya sé dónde están, ya lo ubiqué aquí. Hace una recomendación de tortas hoy. Es que es viernes, entonces vale, yo platicaba de los antojos. Querido Ramón, muchas gracias, ya sé dónde está ubicado este. Habrá que darnos la vuelta. Y dice que están muy buenas. Muchas gracias, aquí, bastante cerca. Hablando de antojitos, oigan, viernes, muchas gracias al buen Miki Santos. Saludos a doña Meli y a Gilberto, que están conectados también con nosotros. Esa hamburguesa de pollo con sus papas, aderezo y zanahorias y chilito en escabeche. Oiga, qué rico también. Dice, agua fresca natural. Y se ve bien sabrosa la hamburguesa. Y aprovecho, ¿quién le dice que no una hamburguesita este viernes? Por acá también dice sobre este reporte de República Mexicana. Ah, pues lo que nos decía Luis, ya fue arreglado una parte del bache, pero el tema es la obra que continúa ahí, inundado por otro lado también, y de estas obras pendientes ahí de agua y drenaje. Por acá Luis dice, buenas tardes, espero que se encuentren bien, no hay semáforos funcionando en la avenida Venustiano Carranza, nos dice el tocayo. Muchas gracias, Luis, con todo el gusto ya lo reportamos. Dice, los saludo desde Hacienda, ex Hacienda El Rosario. Ya tenemos 5 horas sin luz. Oiga, pues toda la mañana. Ex Hacienda El Rosario. Muchas gracias. A ver si nos ubica el municipio. ¿Es Escobedo? Tengo duda. Nada más si nos ayuda para saber específicamente el municipio. Y ahorita compartimos también el reporte 81-35-50-0570. Gracias, Elías, por escucharnos. Es el municipio de Juárez, acá la colonia Pío X, hacia la parte alta de la colonia Independencia, laderas del Mirador. Nos reportaban también variación de voltaje acá por la colonia Narvarte, muy cerca de la colonia Roma. También muchos mensajes. Gracias por su confianza. 2:33, vamos a la pausa. Regresamos en un ratito. No tardamos, oiga, es breve. Quédese con nosotros en ABC Noticias. Estamos para servirle aquí en Premier 91.7. Buenas tardes.
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0: 2:36 PM. En más temas de seguridad, es interesante lo que ocurre con una estadística muy preocupante. La Fiscalía General de Justicia nos ha advertido de que casi el 80% de los delitos, o entre un 70 y 80% de los delitos, se cometen en motocicleta. Por tal motivo, se está analizando actualmente una reforma a la ley para prohibir que personas con casco de motociclista ingresen a establecimientos comerciales. Luis Martínez Leija nos cuenta más. Regreso con Luis en vivo para que nos dé más detalles. Tocayo, cuéntanos.
1: Buenas tardes, Tocayo, de nueva cuenta, un gusto saludarte. Y sí, mira, este tema ha tomado relevancia últimamente debido a que, bueno, empezó, digamos, en la vía jurídica de buscar una reforma o una vía legislativa. Se trata de, precisamente como lo mencionas, restringir el acceso a los comercios, a los negocios, a personas que porten casco de motociclista, derivado de que, bueno, se han realizado asaltos donde, para protegerse el rostro, los presuntos delincuentes lo hacen ingresando a los establecimientos, y bueno, ahí es cuando someten, intimidan a los vendedores y bueno, se llevan lo sustraído. Esto obviamente ha motivado primeramente al Cabildo de San Nicolás a acordar que se envíe esta iniciativa al Congreso de Nuevo León, el cual ya está enterado de que se busca de algún tipo de candado, alguna especie de lineamientos que de manera general, no solamente hablando de San Nicolás, sino que también el resto de los municipios metropolitanos puedan tener este tipo de alcance, puedan tener esta especie de blindaje para que no reciban, obviamente en los negocios locales, personas que porten cascos de motociclistas. La expresidenta del Consejo Ciudadano de Seguridad nos comentaba en primera instancia que esta reforma tiene que estar bien definida, Tocayo, partiendo de que, bueno, tiene que haber una especie de certidumbre para que no quede en letra muerta. Esto va en el sentido de cómo se va a asegurar esa vigilancia, si se va a tener que ocupar algún tipo de recurso humano, si se tendría que ocupar tal vez una vigilancia remota, en fin, una serie de cuestiones que se tienen que definir para que, bueno, no pase como en otras ocasiones, que simplemente queda en papel. Se puede que sí haya una trascendencia de esta reforma en el proceso legislativo, pero si no se aplica en la práctica, no sirve de prácticamente nada. El diputado Javier Caballero, diputado del PRI, presidente de la Comisión de Seguridad, menciona que este tipo de iniciativas tienen que estar respaldadas por un fundamento, por una cuestión de cifras, y que tiene que, obviamente, tener un sustento. Pero bueno, ellos están abiertos a recibir este tipo de ideas y ya formará parte del análisis que seguramente tendrá lugar una vez que inicie el nuevo periodo de sesiones en septiembre. Vamos a escuchar qué fue lo que dijo Javier Caballero, si te parece, José Luis.
2: Sí, bueno, yo creo que todas las reformas tienen que tener un sustento en estadística, ¿no? Seguramente el municipio de San Pedro y el municipio de San Nicolás tienen en sus estadísticas que se han estado cometiendo algún tipo de crimen en las tiendas departamentales o cuando los motociclistas bajan de su unidad y portan el casco, y seguramente en base a estadísticas están haciendo esta propuesta. Nosotros siempre en la Comisión de Justicia estamos abiertos y receptivos para estar actualizando, ¿no? Porque finalmente creo que el delito evoluciona y hay distintas maneras de irlo cometiendo.
0: Pues ahí lo que dice el diputado es interesante, Luis. Me parece que la gente que nos ve escuchando también puede opinar esta tarde con nosotros, entendiendo esta realidad de la cantidad hoy también de motociclistas transitando en toda la zona metropolitana. Hemos hablado de que el número ha crecido exponencialmente. Se habla de más de 200,000 motocicletas hoy transitando aquí en la zona metropolitana de Monterrey.
1: Desde luego. Ahora sí que el parque vehicular en este aspecto de las motocicletas ha incrementado. Nos hemos enterado que los negocios, hay algunos negocios que localmente, José Luis, aplican esta restricción, es decir, ven a una persona desde dentro que intenta ingresar con casco y se lo impiden, no se lo permiten. Obviamente esto teniendo un respaldo legal, como lo es tratando de implementarse en una reforma de ley, tendría todavía mayor fundamento, tendría mayor fuerza, estaría robustecido y les daría, bueno, estas armas a los emprendedores, a los comerciantes, para poder precisamente cuidar estos negocios que a final de cuentas forman parte de su patrimonio. Sandra Pamán es la coordinadora de los diputados de Movimiento Ciudadano, hacía énfasis en que esta reforma tiene que no solamente estar en San Nicolás o en el caso de San Pedro, que entendemos que ha aplicado algunas medidas propias fuera de la normativa, sino que se tiene que extender en la zona metropolitana, Monterrey, Guadalupe, el caso de Santa Catarina, Escobedo, en fin, que pueda haber una homologación para que esta protección, esta prohibición, restricción hacia las personas con cascos de motociclistas, que lo mencionaste al principio, las motocicletas han incurrido en la mayoría de los crímenes últimamente cuando se habla de robos, de asaltos, también delitos de alto impacto. Entonces, bueno, esa sería una medida que podría mitigar en cierta forma esta situación, José Luis.
0: Y es interesante, como bien lo planteas, Luis, caso San Pedro, ¿no? Donde se ha empezado a aplicar, vaya, este reglamento, por llamarlo de alguna manera, pero aquí lo que se está buscando es que sea una reforma a la ley como tal aquí en el estado para que sea generalizado. Muy bien, Tocayo, te agradezco el reporte. Te mando un abrazo, Luis.
1: Abrazo, buenas tardes.
0: Buenas tardes, 2:42, más de sus mensajes, muchas gracias, Luis, y el tema, le digo, se presta también a debate y son muy muy importantes sus opiniones, lo cual agradezco. Por acá nos escriben, dice, falta de luz mercurial, nos comparte aquí los números de reporte, dice, es camino a Las Águilas en el municipio de Escobedo, muchas gracias. Es Miki quien nos comparte aquí ya los números de reporte, con todo el gusto lo hacemos llegar. De salud mercurial, una vez que hicimos el primer reporte, solo llegó 2 noches y luego se fue y la hierba no han ido a limpiar, también hay un riesgo. Caso municipio Escobedo, con todo el gusto, general Escobedo, lo hacemos llegar. Miki, muchas gracias. 81-35-50-05-70, si está celebrando algo especial, compártalo con nosotros también este viernes, nos va a dar mucho gusto leerlo. Aquellos compañeros decían que hay feria en Santiago, un saludo, que tienen feria ahí en la villa de Santiago, va un abrazo a todos, buenas tardes, que hay muchos antojitos y que se pone bonito por allá, un saludo desde aquí, desde Monterrey, seguramente habrá mucha gente este fin de semana disfrutando de nuestro pueblo mágico, pues es el jardín de aquí de la zona metropolitana, el municipio de Santiago, así que cuidarlo mucho. Nos preocupa el tema de la carretera nacional, ya ve que hemos hablado de esta urgencia de operativos, ayer le platicaba a esta hora de la tarde de la presencia del operativo radar, de presencia de oficiales de tránsito, tanto en el municipio de Monterrey como de Santiago. También nos decían Allende, Montemorelos, la ausencia de la Guardia Nacional en aquellos tramos, oiga, pues se requiere la presencia. Hemos hablado desgraciadamente de choques muy trágicos los últimos 2 fines de semana, deseamos que la situación esté más tranquila, pero hay que poner de nuestra parte. Va a viajar usted hacia estos municipios cercanos aquí en la región citrícola, hágalo con mucha precaución, respetar los límites de velocidad es bien importante. Ya fíjese, los dos municipios nos indicaban más de 1,000 choques, tanto Santiago como Monterrey, en lo que va del año, y por lo menos 13 personas sin vida a lo largo de esta vía, desgraciadamente con fallecimientos también por el tema de velocidad también. Así que cuídese mucho quienes vayan a tomar esta vía, insistimos, hacerlo con toda responsabilidad. Vamos a la pausa, regresamos rapidito, no tardamos, estamos en vivo todo el equipo de ABC Noticias en la recta final de esta semana. Quédese con nosotros aquí en Premier 91.7. Buenas tardes.

0: 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El secretario de Relaciones Exteriores de México, Roberto Velasco, defendió este viernes una gobernanza internacional de la inteligencia artificial basada en principios éticos, inclusión y derechos humanos, al advertir que el desarrollo tecnológico debe fortalecer a las personas y no profundizar las desigualdades existentes. Al inaugurar en Ciudad de México la reunión regional para América Latina y el Caribe de la iniciativa IA y Desarrollo Humano, organizada junto con Naciones Unidas, el canciller sostuvo que el principal desafío no es únicamente regular la tecnología, sino definir el papel que tendrá en el desarrollo de las sociedades. El presidente de Estados Unidos, Donald Trump, amenazó este viernes con imponer nuevos aranceles a la Unión Europea tras la nueva multa que Bruselas anunció contra Google por infringir la ley de mercados digitales del bloque comunitario. La Unión Europea pagará un precio muy alto por esta conducta ilegal sobre la que les he advertido repetidamente, escribió el mandatario en Truth Social. Siguiendo con más, la plataforma YouTube superó los 200 mil millones de visualizaciones y reunió a más de 1.700 millones de espectadores en todo el mundo durante el Mundial de Fútbol 2026, recientemente concluido con la victoria de España, a lo que contribuyeron las retransmisiones oficiales, los creadores de contenido y la final. Para ABC Noticias, Hanna Malabear.
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0: tardes, un jueves. Si me lo permiten, de humilde punto de vista, en relación a lo que están haciendo ya con los reglamentos y homologando y todo eso, lo de que debería de hacer la autoridad competente o los diputados o quien lo lleva a cabo al momento de establecer una ley es hacer un sondeo correcto. Para empezar, es qué quieren buscar. Pura recaudación, como lo que hicieron cuando están provocando el hostigamiento al motociclista para algo tan ridículo, que ahorita todo es digital, y que si el motociclista no trae la póliza de seguro impresa, le vas a decomisar la unidad.
1: Señor Ruiz, pues mira, yo creo que la opinión mía es el casco como tal, pues es una forma de ocultar tu identidad, pues sí, fomenta la inseguridad y la ventaja para el que quiere asaltar un negocio. No veo por qué no lo puedan, o por qué le piensan tanto. Si en un banco tú entras, te obligan a quitarte gafas, cachucha, cubrebocas o cualquier pasamontañas, ¿no? Entonces no veo por qué se pierde mucho tiempo en debatir eso. Claro, no es fácil implementarlo, como dicen ahí, un recurso humano, pues que vigile, o un sistema de monitoreo. Los bancos

0: Gracias, Joel. Y el otro testimonio no nos deja en su nombre, pero la opinión bienvenida. Todos bienvenidos, como siempre, queremos escucharlo aquí en Premier 91.7 en ABC Noticias. Estamos listos con Adrián Esparza aquí en cabina. Es viernes. Oye, ¿qué hacemos el viernes? Es la pregunta. Y queremos invitarlo. Oye, mucho éxito, Adrián. A ver, cuéntanos de esta nueva faceta.
1: De este nuevo producto, esta nueva plataforma, esta nueva forma de comunicar ahí que estamos lanzando. Ya este va a ser, este es ya mejor dicho el tercer episodio, mi querido
0: José Luis. Va tomando forma
1: y cada vez está más sabroso, cada vez se sueltan más, se aprovechan más este espacio. Y en este tercer episodio, que ayer a las 7 de la tarde o noche, depende cómo lo vea, lo estrenamos con el alcalde de San Pedro, Mauricio Fará, justamente. Andale. Quien pues hoy también anda ahí en algunos medios aquí también, ¿por qué no? El tema de la seguridad, bueno, lo abordamos, fíjate, de ese tema, platicamos tanto de seguridad, tanto de los retos que hay, cómo recibe el municipio.
0: Oye, qué reto para él, ¿no?
1: Sí, digo, claro, y se lo preguntamos tal cual, ¿no? A ver, oye, muchos dicen te lo heredaron, pero pues como quiera tienes que chambearlo. Entonces, pues, ahí nos platicaba todo, nos platicaba también el panorama, cómo ve a Nuevo León, y suelta unas declaraciones bastante interesantes. Si te parece, vamos a escuchar un poquito, mi querido José Luis, de lo que platicaba el alcalde de San Pedro, Mauricio Fará, en Grilla a la Parrilla.
0: Ándele.
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2: Yo me sumo a lo que ellos digan, te soy honesto. O sea, yo soy una persona más para venir a colaborar en pro a que nos vaya bien como zona metropolitana. Si no se socializan con la gente,
4: aquí imposiciones no funcionan en San Pedro.
5: ¿Cómo ves el futuro de Nuevo León en tema político?
2: Con temas de movilidad serios, con temas de seguridad serios.
4: Ay, güey, nunca me habían preguntado eso.
5: Yo una vez te pregunté, ¿no te gustaría ser gobernador?
2: La realidad de Nuevo León es que es un estado endeudado. Creo que es el mayor, el
4: más endeudado del país.
0: ¿Cree que está chillando ahí?
1: Está la carnita,
0: el asador,
1: ya,
0: ¿o qué?
1: Ya, para que se antoje, es viernes. Oye, y qué mejor que lo pongan y lo vean. Y lo dice,
0: ¿verdad? Bueno, la conversación con él.
1: El más endeudado del país, lo desglosamos y veíamos, porque le digo, oye, todos quieren aparentemente la gubernatura, pero van a llegar a una silla caliente, ¿no?
0: Sí, fácil, no. Es el panorama. Ahora, ¿qué tal salió para la parrilla? Digo, ya, cuéntanos aquí entre...
1: No, bastante bien. Sí. Él lo dijo, yo te voy a hacer el ayudante. Él se aventó la sazonada, se aventó el guacamole fue lo primero que se acabó, fíjate.
0: Pues es que estás en la plática. Cuando sí, la plática está sabrosa.
1: Sí, oye, el guacamole
0: está como vuela. Sí,
1: sí, sí. Se acabó, pero bastante bien. La plática muy fluida. Muy transparente, como debe de ser, la plática se dio.
0: Fíjate que lo ubico así, él muy sin filtro.
1: Sí,
0: ¿no?
1: O sea, agarramos esa confiancita, ya sabes, al calor, es como estar en la cochera de tu casa.
0: Con
1: en
0: el los patio cuates,
1: de tu casa,
0: claro.
1: Con los,
0: ¿no?,
1: cuates platicando. Y muy digerible también para uno como ciudadano, salte del típico contexto, la entrevista cuadrada, las palabras rebuscadas que a veces empleamos, incluso nosotros aquí en el medio. Una plática de compas, de amigos que puedes entender, que puedes ver, y sobre todo que puedes saber cómo está el tema político también en el estado, o en el caso en el municipio de San Pedro.
0: Caso San Pedro, Grilla la Parrilla, lo invitamos a que nos escuchen todas las plataformas.
1: Todas las plataformas digitales, ya está el episodio completo en YouTube, vayan y denle ahí cariñito.
0: Muy bien, de tarea no lo llevamos el fin de semana, te prometo que lo voy a
1: lo
0: escuchar.
1: Lo platicaremos el otro viernes.
0: Ándele.
1: Creo, José Luis.
0: Muy bien, abrazo, Adrián, gracias. Buenas tardes, seguimos con más.
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0: De la grilla a la parrilla, grilla a los deportes. No es cierto, Marifer, ¿cómo estás?
9: Buenas tardes. Un saludo al Adrián.
0: Oye, el Adrián.
9: Está buenísimo. Este de Fará lo estaba oyendo un poquito y está muy interesante.
0: Escúchelo, vale mucho la pena. Ya están preguntándonos, ¿qué está buenísimo? ¿El podcast?
9: El podcast.
0: Otra cosa.
9: No, el podcast.
0: Ay, es broma.
9: El Oye, podcast.
0: Padre, ¿no? Me gusta mucho este ejercicio. De pronto.
9: Muy, muy padre.
0: Está padre. De tarea hay que escucharlo el fin de semana y lo platicamos.
9: Oye, ¿no me das rayados, decías? No. Antes de rayados, ya Cuéntanos traigo toda tú. La información de lo del fin de semana. Va a empezar 11:20 porque silbatazo final. No sé cómo le vayan a hacer porque los jugadores siempre se quedan como media hora después del silbatazo final en el terreno de juego. Entonces no sé si les vayan a decir, muchachos, pita el final del partido y se me van. Porque lo tienen pautado que va a ser en el centro del campo el escenario. O sea, literalmente van a montar en 20 minutos el escenario porque está pautado para entrar a empezar 11:20. Yo digo que va a empezar 11:30, 11:40. Pero la pauta es 11:20, que arranca el concierto y dura una hora. Ya dependiendo de, ¿cómo se llama el cantante? Dependiendo de este...
0: Del señor Ricky Muñoz.
9: De ¿sí? Ricky, si se alarga un poquito más.
0: Sí, es él, ¿verdad?
9: Sí, sí, no, sí, no vaya, Ricky
0: porque
9: Muñoz,
0: luego
9: sí.
0: Digo el nombre y resulta que es otro grupo. Me ha pasado, entonces.
9: Es que no soy muy fan, oye, entonces no sé. Pero
0: entonces sí, va a ser al...
9: El centro del campo. Sí, sí, sí. Ahora. Va a ser al centro del campo, ahí van a montar todo, lo tienen que montar.
0: Oye, pues va a ser interesante, me parece, ver la respuesta de la afición.
9: Sí, claro. A ver, está caro el boleto. Amigos, tomen en cuenta que van a tener un concierto de Intocable gratis. Los boletos de Intocable ni uno te baja de $1,000 si los vas a ver allá en la arena. Ni uno baja de
0: Ahora,
9: mil.
0: Ahora, yo no sé, y no quiero sonar negativo porque se nota, qué tan buena acústica tengo. O sea, si sea la misma experiencia pagar por un boleto.
9: Ah, pues, sí, no. Muy bien.
0: Aquí el asunto de empresa es que vas a disfrutar del partido.
9: Ajá. Ya. ¿Y tienes ese extra?
0: Entrados en algunas limonadas eléctricas.
9: Creo que el patrocinador. Bueno, tengo entendido aquí entre nos que el patrocinador va a estar regalando así que sí, llegue
0: no, pues
9: con
0: tiene
9: tiempo.
0: Que lucirse.
9: Claro.
0: ¿Estás de acuerdo? Porque es este primer encuentro.
9: Llegue con tiempo. Si le gusta cualquiera de sus marcas.
0: Y si no, usted como quiera llegue.
9: Te disfrute.
0: ¿Verdad? Bueno.
9: Pero el partido es a las 9. Recuerde que el partido es hasta las 9 de la noche. Okay. Por eso el concierto va a arrancar entre 11:20 más o menos.
0: Más o menos.
9: Insisto, yo digo que va a arrancar 11:30, 11:40.
0: Sí, no es que más.
9: Si Muy en bien. Las arenas se tardan.
0: Es correcto.
9: Un poquis.
0: Oye, en lo que nos cuentas de Rayados, nada más rápidamente nos decían, aquí nos escribían el asunto de la LixCop, del paro que nos decías. Dice Memo, una pregunta, creerlo, haber escuchado que iba a haber un parón de la liga la liga por la LixCop. No, ¿verdad?
9: Sí, se juega el proceso de LixCop. Mira, la liga todavía nos queda este fin de semana y luego el fin de semana que sigue, los dos equipos juegan fuera. Okay. No vamos a tener ni un Aquí. Partido de okay. local porque es el 31 de agosto. Bueno, el 1 de agosto, Atlas Monterrey, allá en Guadalajara, y Querétaro Tigres, allá en Querétaro. Y luego vuelven a jugar hasta el 15 de agosto.
0: Ya.
9: Rayados contra Juárez, aquí, y Atlas contra Tigres, allá. Entonces vamos a tener un recesito ahí leve.
0: Okay.
9: Porque los partidos del LixCop, déjame te digo rápido, son en la primer semanita, o sea, termina esta jornada y luego empiezan a jugar. El primero de Tigres, no me lo puso, me puso la liga, espérame. Bueno, de Rayados, posiblemente veamos el debut de Orbelín Pineda y de Creepers, los dos van a hacer el viaje a la ciudad de Aguascalientes.
0: Bien, bien.
9: Los dos harán el viaje y sí los tiene contemplados.
0: Pues hay que verlos en acción ya rápido, oiga. ¿Estás de acuerdo?
9: Pues es que los dos estaban jugando, entonces no creo que sea como que un problema.
0: Yo no recuerdo quién lo platicaba, decía, ¿y si funcionan? Imagínate. Que bueno, sí. Pues queremos que funcionen.
9: Pues es que todos queremos a un Guiñac, entonces, bueno, todos los equipos quieren un Guiñac.
0: Y en los dos, ¿verdad? Me queda claro que queremos que sean operativos,
9: que
0: funcionen
9: rápido.
0: Y que...
9: Todo bueno, rápido.
0: Todo rápido.
9: Oye, mira, los partidos del LixCop son Tigres Real Salt Lake el 4 de marzo. Y luego, el 4 de agosto. Y luego Tigres Minnesota el 7 de agosto. Y Whitecaps es el que toca aquí en Monterrey el 11 de agosto. Esos son los partidos que vamos a tener aquí del LixCop por parte de Tigres. Los de Rayados se los digo ya el lunesitos con los resultados de la fin de semana. Porque, ¿qué creen? Minuto caliente. Vámonos con el minuto caliente. El campeón de campeones que se juega este fin de semana, Toluca, estará enfrentando al Cruz Azul. 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
0: Gracias. Rápidamente dice Eduardo García, dice, creo que a Tigre le costó Correa aproximadamente $7 millones, es lo que nos dice, lo revisamos.
9: Sí,
0: el
9: no,
0: dato.
9: Lo que pagó River no le costó.
0: Definitivamente, por acá dice Marifer, ¿dónde va a ser lo intocable? Hicimos en el Estadio Universitario.
9: En el Estadio Universitario,
0: ¿tres partido?
9: El partido.
0: Concierto del partido.
9: Montan y vámonos.
0: Dice lo de la femenil, ¿cómo va a estar? Pues ya nos platicas la próxima semana, porque sí está, es todo un tema, ¿verdad?
9: Está revuelto, entonces.
0: Pero sí, nos detallas, así que son las 3, oiga, nos vamos ya a Ramón Pérez. Saludos, Ramón, aquí tengo tu mensaje también con todo el gusto. Pásela bonito, coma rico, provecho, Marifer.
9: Provechito. Gran fin. Coman muy bien. Sí, disfrute mucho su fin. Y si está lloviendo, cuídese mucho porque sí estaba lloviendo.
0: Ánimo para todos, nos escuchamos el lunes. Bonita tarde.
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Hola, ¿cómo están? Muy buenas tardes. Ya son las 3:06 de la tarde, 31 grados. Yo estoy muy contenta, muy feliz de poder estar acompañándote esta maravillosa tarde, ya de viernes. Oye, ya es viernes. ¡Qué emoción! Ya, fin de semana. Tranquilitos, tranquilitos. Hoy la vamos a pasar genial. Vamos a estar platicando acerca. Híjole, hoy va a estar bien romántico. Es un viernes romántico, un viernes bonito. El día de hoy te quiero preguntar, ¿qué es lo más loco que has hecho por amor? Aquello que dices, no sé cómo, por qué, pero lo hice. ¿Haya salido bien o no tan bien? Estés o no estés actualmente con esa persona. ¿Qué es lo más loco que has hecho por amor? Cuéntamelo a través del 818-0101-917. Yo te digo con más música y espero tus audios a través del WhatsApp Premier. Estás en Premier, activando tus sentidos. Un abrazote.

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2: Nuestra red de infiltrados informa que se armó mucho alboroto en el ámbito de la justicia federal en Nuevo León, luego de la liberación del Titán, acusado de delitos relacionados con el huachicol, y detenido luego de operativos realizados en Monterrey y San Pedro. En un principio, las críticas fueron para la jueza de procesos penales federales en Cadereyta, María de los Ángeles Padrón, pero ya se aclaró que ella tuvo que dejar en libertad al acusado para respetar el amparo concedido por un juez de distrito. Dicen los infiltrados que fue el juez primero de distrito en materia penal, Mario Jorge Melo Cardoso, quien otorgó el amparo, y con su fallo dejó mal paradas a las autoridades federales, que hasta en la mañanera habían presumido la detención de El Titán.
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0: Ya son las 3:24, 32 grados. Y el día de hoy estamos platicando acerca de qué es aquello que hiciste, lo más loco que tú hayas hecho por amor. Pero te quiero escuchar a ti. Así que, cuéntamelo todo.
1: Hello, hermosa.
0: Hola.
1: Excelente, bien,
0: ¿y tú?
1: Rapidita. Yo lo más loco que he hecho por amor. Ajá. Fue haber regalado un celular a una chica de 38 años, que la cual pues, no me tomó mucho en cuenta, pero yo me sentía muy atraído por ella. Pero bueno, son las cosas. Un fuerte abrazo a mis desde tierras tapatías.
0: Saludos, mi querido Giovanni, hasta tierras tapatías. Y de verdad, híjole, qué difícil, mi querido Giovanni. Pero no te preocupes, siempre vienen cosas mejores y personas mejores a tu vida. Y a veces no es tanto que sea mejor o peor, ¿eh? Llega esa persona que se equilibra perfectamente contigo. Pero... y cuéntame tú, ¿qué has hecho? ¿Qué has hecho aquello loquísimo que has hecho por amor?
2: Pues no solo lo más loco, sino también lo más peligroso.
0: A ver.
2: Ir a Apodaca.
0: ¡Ay, ahora! ¿Cómo que ir a Apodaca? Oye. Oye, sí, de verdad que ese municipio de Apodaca lo amo. ¿Cómo puedes decir eso? Ay, no. Vamos a seguir platicando acerca de este tema. Quédate conmigo. Estás escuchando Premier 917 y te dejo el WhatsApp Premier para que me sigas enviando tus WhatsApp 8180101917. Seguimos platicando, seguimos conectando, seguimos conversando acerca de lo más loco que hemos hecho por amor. Te mando un gran abrazo y conduce con cuidado.

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0: ¿Qué es lo más loco? Lo más loco que has hecho por amor.
1: Lo más loco que he hecho por amor, yo creo que he hecho muchas loqueras.
0: Ajá.
1: Pero una que sí, me quedó bien marcada fue viajar, para verlo solamente un parrecillo de horas.
0: Ajá.
1: Quedarme ahí en una carretera.
0: Ajá. Uh-huh.
1: Porque era la primera vez que iba para Piedras Negras y era la primera vez que entraba al campo militar de Piedras Negras y pues eres remitida, sobre todo que te revisen todo.
0: ¡Híjole!
1: Que te revisen todo para solamente verlo unas...
0: Un par de horas.
1: Pues unas dos horas.
0: Ah, chiquita, hermosa.
1: Y pasarla agradable, porque pues no, ni siquiera, o sea, fue solamente en la salita de visitas.
0: Ah.
1: Y yo digo, no, o sea, necesitaba estar loca para andar haciendo eso, porque me valió un cacahuate y corrí en cuanto me dijo que estaría libre ese día, pero que no podía viajar. Pues yo sí pude.
0: ¡Ay, qué bonito! Oye, pero es bonito, qué padre. A ver, cuéntame tú, ¿qué es lo más loco que has hecho por amor?
2: Hola, hola, buenas tardes.
0: Hola.
2: Lo más loco que he hecho por amor fue ir a Suiza, donde estaba haciendo su maestría.
0: Ajá. Ay, ir a Suiza.
2: Sorpresa.
0: Oh.
2: La verdad que, pues no se lo esperaba. Nada más salían sus papás, sus hermanos. Y pues eso hice. Desgraciadamente, pues bueno, esa relación ya se terminó, pero tengo un muy buen recuerdo de eso.
0: Ay, qué bonito, oigan, esas personas que viajan por amor, qué maravilloso, qué bonito, qué lindo, y darte esa oportunidad, ¿no? Pero cuéntame tú, ¿qué es lo más loco que has hecho por amor? 8180101917. 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

0: ¿Qué es lo más loco que has hecho por amor?
1: ¿Qué tal? Muy buenas tardes. Saludos.
0: Buenas tardes.
1: Para todos los que están escuchando Premier 91.7. Excelente viernes para todos y bueno.
0: ¡Ey!
1: Yo soy una persona muy detallista, muy romántica.
0: ¡Qué bonito!
1: Y lo más loco que he hecho por amor,
0: ajá,
1: es ponerme una botarga de Bob Esponja para entregarle el anillo de matrimonio a mi esposa.
0: ¡Ay!
1: La que hoy es mi esposa.
0: ¡Ay!
1: Saludos y bendiciones para todos.
0: ¡Ay, qué bonito! Oigan, es que, ay, es parte de hacerlo cosas locochonas por amor. ¡Ay, qué bonito! ¡Qué bonito! Cuando se es esperado, cuando no, híjole. Está difícil, ¿no? A ver, cuéntame tú qué es lo más loco que has hecho por amor.
2: Hola, buenas tardes.
0: Buenas tardes.
2: Creo que lo más loco que he hecho por amor,
0: ajá,
2: es ir a otra iglesia sabiendo que yo tengo mi religión y que si se enteran me pueden excomulgar. Saludos, buenas tardes.
0: Ah, no, eso sí está fuerte. Oye, ya el cambio de credo, híjole. Está fuerte, pero bueno, digo, es parte de, ¿no? Cuéntame tú qué es lo más loco que has hecho por amor.
3: Hola, hola, ¿cómo estás?
0: Hola, bien, ¿y tú?
3: Excelente viernesito para ti y para toda la gente que te escucha.
0: Igualmente.
3: Yo lo más loco, y no puede ser loco, bueno, sí, loco, y ahorita podría decir que lo más tonto que hice fue vender mi motocicleta por una ex para comprar los boletos de Ricardo Arjona.
0: Ay, no, ¿y luego?
3: Hace 8 años.
0: ¡Qué padre!
3: Y bien mal, porque a mí ya me gusta Arjona.
0: Ay.
3: Y como quiera, ni siquiera volvimos.
0: ¡Ay, no!
3: Y ya.
0: ¿Cómo que no te gustaba Arjona? Ay, no, amigo. Bueno, bueno, bueno. Vamos a seguir platicando acerca de este tema. Mándame tu audio a través del 818-01-01-917. Seguimos aquí en Premier activando tus sentidos. Te mando un gran abrazo.

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0: ¿Qué es lo más loco que tú has hecho por amor? Cuéntamelo todo a través del WhatsApp Premier 81-818-0101-917.
1: Hace muchos años, cuando estaba joven,
0: ajá,
1: tenía una novia y una vez nos paró la patrulla.
0: ¿Y luego?
1: Ella empezó a llorar porque su mamá no sabía y se iba a dar cuenta que era mi novia.
0: ¿Y luego?
1: Y le dijo al policía, no, a mí no me lleve, lléveselo a él. Qué canija, ¿no? Que tengas una excelente tarde, preciosa.
0: Gracias, qué lindo. Oye, ¿cómo fue así? Ahí te dejó bien embarrado, amigo. ¿Cómo así? Oye, cuéntame tú, ¿qué es aquello más loco que has hecho por amor?
2: Hola, buenas tardes.
0: Buenas tardes.
2: Lo más loco que he hecho por amor es ir a la casa de una chava.
0: Ok.
2: Llevar una bocina de... una bocina y gritarle que la que me gustaba.
0: ¡Ay, qué bonito! Ay, amigo, bueno, ahí va una cosa, amigo. ¿Y eras correspondido? Oye, es que cuando es correspondido el amor es como que, ay, se siente muy lindo, ¿no? Pero cuando no es tan correspondido es como que, gracias. cuéntame más. Yo te voy a dejar con más música. Sigo esperando tus audios a través del 818-0101-917. Cuéntame todo. Y dime, ¿qué es lo más loco que has hecho por amor? Soy Saraí Mares y estás en Premier, activando tus sentidos.

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0: Estamos platicando acerca de qué es lo más loco que tú has hecho por amor y me encantaría escucharte, así que cuéntamelo. Cuéntamelo todo.
1: Hola, Sarai.
0: Hola.
1: Te extrañamos, te escuchamos que andabas de chica dosa.
0: Andaba, sí.
1: Hizo falta aquí la interacción que tenemos contigo.
0: Gracias.
1: Oye, una de mis locuras de amor fue que hace años tenía un trabajo donde yo ganaba muy poquito, pero eso no me importó para ponerme a juntar, yo creo que durante unos 3 meses, para comprarle a mi pareja un boleto de Luis Miguel. Y ya sabemos que Luis Miguel se cotiza alto.
0: Bastante.
1: Pero eso no me importó. Con ver la cara de felicidad cuando se lo entregué, con eso me sentí totalmente correspondida. Y le llamo locura porque fue una de las cosas que hice locamente enamorada de esa persona.
0: Ay, qué bonito.
1: Bonito viernes para todos.
0: Igualmente. Oye, tengo una pregunta. Otro amigo nos dijo por aquí por WhatsApp que él había comprado unos boletos para Arjona, pero no le encantaba. ¿A ti sí te gustaba Luis Miguel? Digo, para saber si mínimo le disfrutaste, amiga. Cuéntame. Oye, ¿y a ti? ¿Qué es lo más loco que has hecho por amor?
2: Hola, amiga.
0: Hola.
2: Buenas tardes. Te ves hoy.
0: Gracias.
2: Adelante, como siempre.
0: Oh, gracias.
2: Es que una de las cosas más locas que hice por amor, una fue una relación que tuve a los 20 años, una relación de 4 años, un noviazgo muy bonito.
0: Ok.
2: Siento que fue el amor de mi vida.
0: ¿Sí?
2: Primero me hizo que me quitara mi bigotillo, que era intocable. Mi bigotillo de cantinflas, ¿verdad? Entonces, por amor, pues lo hice. Cambié mi imagen, mi forma de vestir. Creo que fue para bien. Ella era una, yo digo, era una niña popis. Cada que veo la película El Día de una Pasión, me recuerda así como que ella era la niña popis y yo el de más barrio.
0: Ay, bueno, qué bonito.
2: Posteriormente, después de 4 años, que ella no se sentía insegura, me decía que me sentía inseguro, que no sabía para dónde iba la relación.
0: Okay.
2: Entonces quería algo más formal. Fui para pedir su mano con sus papás.
0: ¿Y luego?
2: Y al poco tiempo de formalizar,
0: ¿sí?
2: La noté insegura. Entonces le dije que la insegura era ella y que pues mejor ahí quedaba todo.
0: Híjole, todo se derrumbó.
2: Pero que le dije a sus papás que fui yo el que no quise, porque por amor no quise que se manchara la imagen de ella.
0: Ay.
2: Después del tiempo, la sigo recordando que llevamos caminos diferentes. Fíjate que le puso a su niña Regina.
0: Ay.
2: Que era el nombre que planeamos ponerle a nuestra primera hija.
0: Ay, qué bonito, Chihuahua. Pues cómo pasan las cosas, ¿verdad? Pero sígueme contando tú a través del 818-0101-917 acerca, pues, de esa locura que has hecho por amor. Sigues en Premier.

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0: Estamos platicando acerca de lo más loco que has hecho por amor. Híjole, he escuchado tantas historias que estoy como que... Es que yo también hice en su momento muchas locuras por amor, pero... ¡Ay! Digo, a veces aunque no funciona, pues uno da lo que tiene en el corazón. A ver, cuéntame tú, ¿qué es lo que traes en tu corazón y qué fue lo que diste por amor?
1: Hola, buenas tardes.
0: Pues hola, hermosa.
1: La locura de amor que hice, bueno, fue por alguna pareja ni nada, fue ajá, con mi abuela.
0: Oh, este, ¡qué bonito!
1: En una ocasión que estaba internada,
0: ¿sí?,
1: en la clínica, ya tenía más de 15 días internada, y me dijo al oído que la sacara del hospital,
0: ay,
1: porque
0: chiquita,
1: ya no quería estar ahí. Y este, pues obviamente extrañaba su casa, sus
0: claro,
1: cosas, y pues la vida en el hospital es muy cansada. Entonces,
0: sí,
1: pues hice que pensara que me la robé del hospital.
0: Ay.
1: Obviamente salió con el alta de la doctora y todo. La doctora este fue cómplice mía para hacerle creer a mi abuela que sí me la estaba robando del hospital.
0: Ay.
1: Que sí la saqué de contrabando. Pero son locuras que uno hace por la gente que ama.
0: Claro, claro, y la harías una y mil veces, estoy segura. Oye, pero cuéntame tú, ¿qué has hecho? ¿Qué has hecho por amor?
2: Hola, Sarai, buenas tardes.
0: Buenas tardes.
2: Lo más loco que he hecho por amor, ajá, es caminar durante 6 horas.
0: Híjole.
2: Algunos kilómetros, varios kilómetros, no, ajá, sé, algunos 16 kilómetros, casi 20. Y de vuelta en la sierra, en la tarde,
0: ajá,
2: y en la noche, nada más para pedir la mano de una novia que tenía. Eso era cuando creía en el amor, cuando creía en la mujer.
0: ¿Y luego?
2: Pero pues, bueno, yo creo que ya no volvería a hacer algo así, ni aunque viviera a un ladito de mi casa.
0: ¡Ay, Emi!
2: Bueno, ese es mi punto de vista. Saludos, Saray.
0: Saludos.
2: Bueno, nosotros sí, en verdad no recuerdo, pero sí fueron varios kilómetros. Una buena caminata que me aventé y todo para nada.
0: ¡Ay, para nada! Mira, pues lo que se da con amor, pues es con amor, amigos. A ver, cuéntame tú.
3: Hola, Saray, buenas tardes.
0: Buenas tardes.
3: Gracias por tu programa.
0: Gracias.
3: Este, bueno, alguna de las cosas más locas que he hecho fue, uh-huh, haberme subido a la montaña rusa en Six Flags.
0: Ok.
3: Y después hacerme el valiente como que no pasó nada. Sí, fue horrible, Saray.
0: Ay, me imagino. Oigan, yo desde que tuve a mi hija Victoria, ya soy bien miedosilla para subirme a las cosas esas. Ya pienso mucho en mi corazón de melón. Vamos a seguir con más. Vamos a seguir platicando tú y yo acerca de lo más loco que hemos llegado a hacer por amor. Envíame tu audio 81801-01917. Estás en Premier, activando tus sentidos.

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0: Hola, hola, muy buenas tardes, muy buenas tardes. Fíjate que
1: buenas tardes.
0: Lo más loco que hice en su momento hace como 5 años,
1: ajá,
0: es vender mi carro, que era todo mi querer. Lo traía pues bien bonito.
1: Ay.
0: Era un carro de la Volkswagen. Uh-huh. Y pues yo lo quería mucho, pero pues lo vendí porque en aquel entonces mi pareja quería salir de viaje a Cancún y a México también, y aquí a Saltillo también. Entonces lo vendí, pero mira cómo son las cosas.
1: Ajá.
0: Después, como dicen, pues tronamos y todo, pasó el tiempo, y hasta hace poco, hace un año y medio, pues recuperé el mismo carro.
1: ¡Hey!
0: Otra vez.
1: ¡Wow!
0: Ahí lo tengo guardado, pobrecito.
1: No te pases, qué cool. Oye, y tú, cuéntamelo todo.
2: Hola, Saraí, buenas
1: Hola.
2: Tardes. Mira, yo lo más loco que he hecho por amor, andaba con una muchacha, la cual, por donde ella vivía, había muchos chavos loquillos. Y uno de los meros buenos de esa banda de loquillos, pues la pretendía, pero pues nunca le hizo caso. Cuando yo empiezo a salir con ella, pues llega un momento en que se me vienen todos los loquillos y me rodean, porque pues era el chavo el bueno que quería andar con ella. Pues ya lo único que hice fue que le dije, pues vamos a aventarnos, si me pones una buena, te dejo el paso libre, ya no me vuelvo a parar aquí.
1: ¡Hora!
2: Pero
1: no, pues sí, está muy loco.
2: Ya te olvidas y me dejan pasar como si nada.
1: ¿Y luego qué pasó?
2: Y pues seguí con ella. Y después pasaba y me decían compa o camarada.
1: Oye, eso sí está muy extremo, ¿eh? Bueno, yo creo que a veces por amor hacemos cosas que jamás imaginamos. Algunas se convierten pues en grandes recuerdos y otras nos dejan, creo yo, lecciones. Pero, ¿sabes? Lo más importante no es qué tan loco fue lo que hicimos, sino si ese amor nos hizo crecer, nos dio paz o respetó nuestra esencia. Y bueno, antes de decirte qué dicen los expertos, porque me están preguntando a través de WhatsApp, pues una de las cosas que más he hecho yo locas, yo creo que ha sido cantar una canción para alguien frente a mucha gente, y puede ser que también grabé un video cantando igual en un estudio, de hecho. Cantando y dedicándosela a esa persona que pues ya no está, ya se fue, voló la paloma. Pero bueno, eso se hizo en su momento por amor. Ay, ojalá y ya me van a andar escuchando por ahí. Pero bueno, ¿qué dicen los expertos? Los psicólogos coinciden en que el amor sano inspira esfuerzo, compromiso, pero no debería de llevarnos a perder nuestra identidad, nuestros límites o nuestro bienestar. Amar también significa cuidarse a uno mismo. Y bueno, con esto cerramos el programa y la pregunta del día de hoy. Te mando un gran abrazo, que tengas una excelente tarde. No te vayas, que ya viene mi querida amiga Imelda con toda su chispa, su buena energía, su buen humor. Ya viene a quedarse aquí contigo. Y recuerda, tú y yo mañana tenemos una cita de 11 de la mañana a 1 de la tarde. Te quiero mucho. Soy Saraí Mares. Estás en Premier 91.7, activando tus sentidos.

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0: 5 de la tarde con 10 minutos, 32 grados la temperatura. Soy Imelda Escobar, contigo de aquí hasta las 7. Gracias, Saraí Mares, por dejarnos esta cabina tan limpia y tan ordenada. Muchas gracias, Saraí. Viernes de relax, digo yo. ¿Cuál es o cuál fue tu materia dolor de cabeza en la escuela? ¿Cuál fue o cuál es tu materia dolor de cabeza en la escuela? ¡Ay! Matemáticas, filosofía. ¿Cuál fue tu materia en la escuela dolor de cabeza? ¿Cuál fue la tuya, Saraí?
1: ¿Mi qué?
0: ¿Tu materia?
1: Mi materia.
0: ¿Dolor de cabeza?
1: Matemáticas.
0: Matemáticas, por eso me caes muy bien. Física, cada vez me caes mejor. Viernes de relax, 8180101917.

0: Qué canción de Diego Torres. Qué bárbaro. Viernes de relax. ¿Qué materia fue o es tu dolor de cabeza?
1: Hola, hola, Ime. La maestra de matemáticas. Y las matemáticas también. ¡Saludos!
0: ¡Saludos! Buenas tardes, que estés muy bien. ¿Qué materia fue o es tu dolor de cabeza?
2: Buenas, buenas, señora Imelda Escobar.
0: Buenas tardes.
2: La materia que más dolor me produjo y hasta diarrea cerebral me dio fue bioquímica en primer año de la facultad. Con decirte que nuestro maestro nos dijo, si todos sacan B o MB en el final, los paso y todos íbamos reprobados. Ya te imaginarás que fue un copiadero padre y todos pasamos con MB. Pero si me preguntas, no sé nada de bioquímica. Bonito fin de semana.
0: Bonito fin de semana para ti. Buenas tardes. ¿Cuál es o cuál fue tu materia dolor de cabeza?
3: Hola, ¿qué tal? Muy buenas tardes, Imelda.
0: Hola.
3: Bueno, yo mis materias, porque fueron dos, fue siempre física y química. Con las demás no tuve ningún problema. Me encanta la matemática, de hecho.
0: ¡Wow!
3: Saluditos y bendiciones. Excelente viernes para todos los que escuchan Premier 91.7.
0: ¡Vámonos!

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2: Nuestra red de infiltrados informa que en la Secretaría de Finanzas y Tesorería del Estado, que encabeza Ulises Carlín, se pusieron las pilas y comenzaron operativos contra la venta de cigarros, que entran de contrabando, y los piratas, que copian marcas establecidas. Esta semana la Subsecretaría de Administración Tributaria llevó a cabo operativos en diferentes comercios de la zona metropolitana que ofrecen estos productos y fueron denunciados por ABC Noticias el pasado 6 de julio. Dicen los infiltrados que los operativos continuarán, y solamente en las pasadas 5 semanas se incautaron 232 mil cigarros, que representan una evasión fiscal de más de $1,000,000.
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0: 5 de la tarde con 27 minutos. Viernes de relax en Vitamina M. ¿Cuál es o cuál fue tu materia en escuela dolor de cabeza?
1: Qué vida, Imelda. La que fue mi dolor de cabeza en la prepa fue química. Pero gracias a las asesorías del profesor Zárate, no hubo ningún problema. Y la que fue mi tropezón, artes y humanidades de el profesor Baeza. Se fue mi tropezón en la prepa.
0: La 15 estuviste. No me digas que estuviste en la 15 Florida. Capaz de que nos conocemos. Química Zárate, cállate. Yo le tenía miedo a ese maestro. No me digas que estabas en la 15 Flowers.
2: ¿Qué dice mi Imelda de Oro? Buenas tardes.
0: Hello.
2: Oye, fíjate que yo todos los números se me dan muy bien, pero batallé mucho con el inglés. Bueno, siempre batallé, hasta ahorita no he podido. Y llegué a la conclusión de que saber inglés y saber bailar payaso de rodeo son estrictamente necesarios en tu vida.
0: Es correcto. Saludos. Es correcto, tienes razón. Tienes razón.
3: Buenas tardes, señorita Imelda. Las materias que me dieron dolor de cabeza en la prepa, pero hace como 30 años, eran etimología griega y etimología latina. ¡Ay, no, hombre! Es más, el maestro me dejó hasta tercera, hasta cuarta oportunidad.
0: ¡No!
3: Me quedé suspendido por esas tristes materias.
0: ¡No! ¡No me digas eso! Si estuviste en la 15. El maestro Zárate era como que nos ponía... Pero entonces es la... Y tú tienes que contestar. Pero entonces por toda la clase se la pasaba, sí, sí o no. Y no sé qué, por... Ah, qué la... Química, cómo no, y belleza, cómo no.
4: Buenas tardes, Imelda. A mí la materia que me dio dolor de cabeza fue matemáticas.
0: Ok.
4: Hasta la fecha. Pero bueno, nunca me reprobará. Por cierto, es mi cumpleaños. Felicítame, porfa. Gracias, saludos.
0: ¡Feliz cumpleaños! ¿Cómo te llamas? Dino, chiquis. ¿Cómo te llamas? Para felicitarte en tu día. La materia que te dio o que te da dolor de cabeza, ¿cuál es?
5: ¿Qué ha habido, Jimé? ¿Cómo estamos? Buenas tardes. Pues todos estudiamos ahí, ¿no? En la 15,
0: sí,
5: Florida.
0: También.
5: Y mira, con la que más materia que batallé fue con English Pick.

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0: Qué feo que te digan, para mí ya no existes. ¡Ay, no! ¿Qué le debe, qué tendría que hacer una persona para que te digan, sabes qué, para mí ya no existes? ¡Ah! Vámonos en viernes de relax, Escobar. Ya vas a Félix Hugo, me regresa, te regresa, te ven, venga, todos para acá. Viernes de relax. ¿Cuál fue o cuál es tu materia en la escuela que fue tu dolor de cabeza?
1: Oye, Imeldita, buenas tardes. Espero estés bien. La materia que más dolor de cabeza me dio fue inglés. Por eso, 5 y 5, 10.
0: ¿Cuál fue o cuál es? Mejor estás estudiando todavía. La materia dolor de cabeza para tu vida.
2: ¿Cómo estás, Imelda? Bonito viernes. Fíjate que yo tuve, gracias a Dios, la oportunidad de estudiar también latín y griego.
0: Vámonos.
2: Y la materia que me quebraba la cabeza era el griego. Una locura estudiar griego, digo, muy interesante, pero diferentes vocales, acentos arriba, acentos abajo, si es plural, singular, femenino, masculino, neutro. Una complejidad enorme, pero muy interesante. Era la materia que me quebraba la cabeza, griego. Un abrazo.
0: Wow. Bonito viernes.
2: 91.7.
0: Para... Ay, tonta Imelda, no te metas, déjalo acabar, perdóname, discúlpame, chiquis, sí, perdona.
2: Plural, singular, femenino, masculino, neutro, una complejidad enorme, pero muy interesante. Era la materia que me quebraba la cabeza, griego. Un abrazo y bonito viernes. 91.7.
0: Ya, ven a grabarnos un promo, por favor. Soy Imelda Escobar, esto es 91.7.
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0: 5:54, viernes 24 de julio del 2026. Soy Imelda Escobar, contigo de aquí hasta las 7, hoy viernes de relax. ¿Qué materia fue tu dolor de cabeza en la escuela? Esa que dices, no. Y en prepa, segundas. Y a terceras. Y a cuartas. N oportunidad. Suspendido. ¡Ay! A lo mejor todavía estás estudiando ahorita. ¿Qué materia es tu dolor de cabeza que dices, no puedo? Sí puedes. O en tus tiempos fue como que no podía, pero al final me quedé suspendido y volví. Mamá, me das para las... ¿Para las cómo se llama? ¡Las recuperaciones!
1: ¡La voz!
0: ¡Ah! De nuestro compañero, de él.
2: ¿Cómo estás, Imelda? Bonito viernes.
0: Él.
2: Fíjate que yo tuve, gracias a Dios, la oportunidad de estudiar también latín y griego. Y la materia que me quebraba la cabeza era el griego.
0: Era el griego.
2: Una locura estudiar griego, digo, muy interesante, pero diferentes vocales, acentos arriba, acentos abajo, si es plural, singular, femenino, masculino, neutro. Una complejidad enorme, pero muy interesante. Era la materia que me quebraba la cabeza, griego. Un abrazo y bonito viernes. 91.7.
0: Etimología, a mí sí me dieron etimología también. Alex, chiqui se llama Alex. Digo, nomás para que no nos quedemos así. ¿Cuál fue la materia que fue tu dolor de cabeza? ¿O cuál es la materia que es tu dolor de cabeza?
3: Oli. No recuerdes eso. Lógica. $5 la boleta de recuperación. Nunca la pasé y una amiga fue a presentar por mí y la pude pasar.
0: ¿Cómo le hicieron? ¿Lógica? Pero a ver, siendo tan fácil ahorita, bueno, pues ya estamos grandes. Muchos dejaron lógica. Yo me acuerdo que muchos, lógica fue su dolor de cabeza, ¿no? $5, ¿cómo no?
4: Escobar, ¿cómo estás? Buenas tardes.
0: Hola.
4: Excelente fin de semana.
0: Igual.
4: Contabilidad. Contexto. No me aceptaban en las secundarias de aquí de la colonia por travieso. Me metieron a un colegio y llevábamos contabilidad. Hasta la fecha escucho activo, pasivo y que las hojas de cálculo y todo eso, y tiemblo todavía. ¡Tiemblo!
0: Perdón, digo, si nos están escuchando adolescentes, no es como un ejemplo, ¿ok? Hoja de cálculo. No, o sea, no, perdóname, pero... No puedo.
5: Hola, pues a mí la materia que más se me dificultó en la carrera fue matemática 5 y mecánica del medio continuo. Su mano. Pero sí las pasé al último.
0: ¡Qué bueno, chiquis! Estamos platicando en este viernes de relax. ¿Cuál es la materia que fue tu dolor de cabeza? Y dices, ¡No puedo! Al final sí pudiste, a lo mejor.
6: Buenas tardes, Ime.
0: Hola.
6: Buenas tardes ahí para todas. Buen fin de semana para todos. Y física. No educación física, física. De física y química.
0: Física y química.
6: Pues esas de las conversiones nunca se me dieron. Nunca.
0: Las divisiones. ¡Ay, no! Por fuera y que doble y pum. ¡Oh, my God!
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